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0: Son las 8 de la tarde, con 34 minutos.
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0: Son las 9 de la noche en punto.
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3: 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Bien.

¿Qué les pareció? Una lindísima canción en la voz de Frédéric François. Te quiero, te amo. Saludos para Panchito de Rauquena. Estaba contactado con nosotros hace algunos minutos y, como siempre lo hemos señalado, tiene un excelentísimo gusto musical y que va muy relacionado con la canción que acabamos de escuchar. Abrazos para usted. Pues bien, trabajaremos para todos y cada uno de ustedes en esta jornada de domingo 3 de mayo de 2026. En la dirección y sincronización técnica del programa, mi hijo Nil Miño Rodríguez, y por acá en el micrófono, como siempre, su amigo desde la localidad del Maitén, Raúl Miño Roco. Esperamos ser un poquito de su compañía.

Ahí estaba la tremenda voz del gran Camilo VI. Perdóname. Saludos para la comuna de Molina en todo lo que es su extensión a las diversas localidades o sectores, tanto rurales como urbanos. Saludos para don Rodrigo Cepeda, que ya está en la sintonía. Abrazo, estimado. Gracias. Gracias por estar acá. El amor, pues, conjugando una serie de emociones y sentimientos que nos obligan prácticamente así, a estar juntos cada noche de domingo entre 21 y 24 horas. Somos la red de emisoras RTL, llegando a la región de O'Higgins, a la región del Maule y a la región de... Bueno, la que sigue. Lo vamos a ver, porque hoy día en la región están calificadas con nombres y uno, con el correr de los años, se ha acostumbrado a hablar de la sexta, séptima u octava regiones. Región de Ñuble, ahí es. Eso es, ¿eh? Agradezco la ayuda respecto a esta materia. Y qué rico saberles en la sintonía, usted amiga, usted amigo. Esperamos que se quede con nosotros hasta la hora 0:12 de la noche para que juntos disfrutemos de estas hermosas canciones.

Ahí está, pues, una de las tremendas artistas mexicanas, Ana Gabriel, presente en su edición de Anochecer Romántico. Abrazos para Constitución, la perla del Maule, donde ya existen algunas personas que están enlazadas o en la sintonía. Quiero agradecer en todo lo que significa ese respaldo y apoyo que recibimos cada noche de domingo, ¿verdad?, a través de las ondas sonoras de la red de emisoras RTL. Lo que nos hace sentir que no estamos tan solitos, ¿verdad?, como siempre les he señalado, y qué rico poder trabajar para ustedes. Es un trabajo difícil, ¿eh?, dado al horario. Y la verdad, pues, mucha gente está disponiéndose ya para su merecido descanso. Otras personas comparten en el seno familiar. A lo mejor usted va conduciendo rumbo a casa. Y en la comodidad también del vehículo nos está escuchando. Y qué rico que aquello sea. Pero nosotros tenemos esta misión, que es acompañarles en vivo e indirecto hasta la hora cero, 12 de la noche, y entregarle un mensaje diferente. Hacer el cambio de chips es lo que a la programación habitual de la radio se refiere, y creo con mucha modestidad que lo hemos ido logrando durante el transcurso del tiempo. Gracias por estar acá. Nos ha solicitado desde la costa curicana una linda canción con el gran Salvatore Adamo.

0: Tremenda canción, ahí estaba Salvatore Adamo. 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Al concejal por Curicó, Raimundo Canquil Vargas, nuestra gratitud por el respaldo desde hace ya tantos años a la emisión de Anochecer Romántico. 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A este grupo selecto de auspiciadores, mil gracias por estar junto a nosotros en una nueva jornada de este anochecer romántico.
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0: Son las 9 de la noche, con 29 minutos.
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Pues bien, vamos a continuar. Emilio, fiel auditor del programa, nos escribe desde la hermosa localidad de Chiquenlimo, esto es al oriente de la comuna de Curicó, y nos ha pedido una linda canción que nos la trae a esta hora de la noche, Eleno.

Vaya reiterativo el saludo para Emilio desde la localidad de Chiquinlemo, donde nos está escuchando. Abrazo para usted, amigo, y bueno, para su linda familia. Gracias por colaborar en la petición de una linda canción en Anochecer Romántico. Jornada de domingo 3 de mayo de 2026. Siempre se dijo en la antigüedad, particularmente a la Cruz de Mayo. Lo he visto en el calendario católico y aparece como tal. Lo mencionamos con ese ímpetu debido a que las tradiciones no debieran perderse nunca en una zona, en un país, ¿verdad? Así que, saludos. Bien, quiero ir con cariños para el Hospital Provincial, acá en la ciudad de Curicó, para su personal paramédico, para los TENS, para las enfermeras, los enfermeros, doctores y doctoras que hacen patria trabajando el domingo por la noche. Y en este contexto, un gran abrazo para Gustavo Rojas, fuerza de parte de su hermano Ernesto Rojas Herrera. Ernesto Rojas, digo Herrera, desde mi querida localidad de El Maistén. Bueno, Gustavo, lamentablemente, por cosas de la vida, pues sufrió un accidente. Afortunadamente, bueno, no pasó tan a mayores, pero sí está con algunas complicaciones que le mantienen internado en el Hospital Provincial acá en la ciudad de Curicó. Para usted, don Gustavo, un abrazo, ¿eh? Y por su intermedio para el vecino, para el compañero de sala, me imagino. Hacemos votos al Altísimo para que la recuperación sea en términos rápidos en lo posible, ¿verdad? Pero que sean dentro de la normalidad. Siempre hay fuerzas de algún lado. Y, por cierto, el Todo Creador indiscutiblemente estará también ahí, a su lado. Así que, las mejores vibras, don Gustavo. Saludos cordiales de su hermano Ernesto, que, por cierto, le lleva siempre ahí en el corazón. Y también vamos con saludos para Cristian Fernández, fiel auditor de la radio, ¿eh? Y si bien es cierto, y me permito hacer un comentario, pertenece a una estación radial bien destacada también acá en la comuna de Curicó. No obstante, el domingo por la noche se queda acá en la RTL, se queda con Anochecer Romántico, así que un gran abrazo para este joven.

Tremenda canción. Ahí está Perla. Usted la quería escuchar, ¿no? Pues bien. Somos la red de emisoras RTL. Somos su programa predilecto de cada noche de domingo. Anochecer romántico. Pretendemos, creemos y en el fondo es así, llegando a miles y miles de corazones que se identifican con esa magia tan particular que acapara los sentimientos, el alma, el corazón, la mirada, que une a seres a través de lo mismo mágico que resultan ser ciertos momentos en la vida en que dos seres se conocen, dos seres se unen con un beso, con la misma mirada o con una sonrisa. Dentro de este contexto quiero enviar un gran abrazo a la hermosa comuna de Sagrada Familia. Por ahí está nuestra auditora Marta, quien dice que después de algunos intensos días de espera tiene la dicha de estar con el ser que se profundiza cada día más en su corazón, que le hace latir diferente y que cada día, cada noche se convierte en un hermoso sueño. Para Alejandro, no nos ha dado el apellido, pero para usted, pues, don Alejandro, de parte de esa persona que, aparte de ser esa compañera en su vida, es quien más le entiende, quien más le quiere y quien más lo espera. Desde el seno de ese corazón enamorado, para usted, esta bonita canción.

Bien, ahí estaba entonces esa linda canción con Marisela, la pareja ideal. 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Me parece que, más que interesante esto, y lo damos a conocer con todo el gusto del mundo, dado que se viene esa fecha tan importante en la vida de todos nosotros, hombres y mujeres. Tenemos una mamá, si no está por alguna razón, sigue estando en nuestro corazón. Pero si usted la tiene en términos presenciales, qué mejor dato le estamos dando. Con todo gusto le vamos a repetir esto dentro de un par de minutos, ¿les parece? 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

0: Son las 10 de la noche, con 2 minutos.
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Qué lindas canciones, señores. A ver, 22 horas y 13 minutos. Quiero tomarme un instante para ir con un saludo para un auditor especial que yo creo que, aparte de ser un auditor, es mucho más que aquello. De repente me dice Raulito con un cariño tremendo y en algún momento de su vida dijo sentirse orgulloso del locutor de Anochecer Romántico. Y la verdad es que acá quien más se siente orgulloso creo que soy yo, dado que le tengo plena admiración y un cariño gigante a mi hermano Héctor Enrique. Héctor Enrique Villalobos, que nos está escuchando a esta hora de la noche. Te mando, hermano, un gran abrazo. Más que un homenaje, un tributo en la figura de tu persona. Él estuvo de cumpleaños hace muy poco, ¿eh? Y tuvimos a bien de estar con él, gracias a la gentileza de la familia. Un tremendo hombre. Nació el 1 de mayo, pues, y es sinónimo de trabajo. Lo admiré desde que tengo uso de razón por ese tesón tremendo, ese compromiso y responsabilidad, no solo hacia el empleador a quien competiese, sino por la familia misma, particularmente en lo que significó para nosotros nuestra madre Malvina, que hoy nos escucha en el cielo. Dios siempre pone a las personas precisas en el camino, creo yo, y lo digo con fe a ciencia, y por esos andares Dios le puso en el camino a la señora Juanita, nuestra querida señora Juanita, y por intermedio de ello a sus hijas lindas, mi sobrina Natalia, Chani, Agustín, su sobrino Sergio Yerin, a quien le tenemos un gran aprecio, y la familia bien extensa, una familia de puras buenas personas. Desde esta tribuna le envío un abrazo a esa linda gente que le rindió un espacio diferente hace un par de días, el día 1 de mayo, y se dio la instancia del compartir. Y no solo aquello, porque hubo un instante de palabras de todos los asistentes hacia mi hermano, lo que me hizo sentir en algún momento también muy orgulloso de él, de su figura, de su persona. Tremendo, pues gracias por tanto, porque también reviste, en cuanto a mí se refiere, una figura paternal. Y si en algún momento he cometido errores en mi vida, valga esta tribuna tan pública para pedir las disculpas como corresponden. Y para reconocer también que gracias a mi hermano hay muchas cosas en la vida que creo que las he hecho regularmente bien. Regularmente bien. Saludos, querida señora Juanita. Héctor, hermano querido, abrazos en esta ocasión, un poquito atrasado, dado que mi programa va el domingo por la noche. Mis hijos todos se adhieren a este saludo, particularmente Neil, que trabaja conmigo en lo que es la dirección y sincronización técnica del programa. Deseamos que cumplan muchos, muchos años más, y gracias por tanto. Creo que faltarían palabras para enumerar lo tanto que nuestro hermano mayor ha hecho por nosotros, por sus hermanos, por mi madre, por mi padre, que en paz descansa, y por sus cercanos, porque fue reconocido como tal el día en que tuvimos la posibilidad de estar junto a él. Ojalá sean muchos, muchos años más. Gracias por las inculcaciones del respeto hacia las personas, por la inculcación del trabajo, por inculcarnos tanto el glorioso y hermoso deporte del ciclismo. Grandes ciclistas curicanos nacieron porque Héctor en algún momento de la vida los inculcó y lo llevó por el camino correcto. Entre ellos Pablo Gómez Valenzuela, un destacadísimo ciclista chileno, quien llegó a ser en su momento uno de los mejores velocistas del país. Así que abrazo, pues, hay tarea para rato. Ahí está Julián, está Mandita, están los niños, ¿verdad? Un poquito más pequeños, que seguramente muy pronto van a andar arriba de una bicicleta junto a Isi. Pequeños hermosos, a quienes les tengo un cariño gigante. Quiero dejar en las manos de mi hijo Neil, tu sobrino, quien te quiere un montón, la responsabilidad de rendirte a esta hora de la noche un tributo musical. No sé qué canciones tendrá, las está eligiendo mi hijo. Hijo de mi corazón, quiero ver y escuchar cuál es su homenaje musical a su tío Héctor.

El tributo musical en la voz del gran Leo Dan para mi hermano querido Héctor Villalobos, que nos escucha en la localidad de El Maitén. Saludos para Natalia, su hija querida. Saludos para Alex, el regalón ahí de la señora Juanita. ¿O es Pablo? Bueno, saludos para Lalita. Lalita también está en la sintonía. Lalita es muy deferente, le tenemos un alto aprecio, un cariño tremendo. Y siempre está. Se valora en todo lo que aquello significa, estimada Lalita. Con cariño y respeto, como esa hermana que nunca tuve. Me encanta conversar con Lalita. Le tenemos mucho cariño y creo que es muy genuino todo esto y de parte de toda la familia que la alberga ahí con el corazón cada vez que se da esos importantes tiempos en su vida para estar junto a nosotros en nuestra querida localidad de El Maitén. Pues bien, nos corresponde avanzar. Yo a mi hermano le llevaría un programa especial de un par de horas con Leo Dan, indiscutiblemente. Se lo haré personalmente un día ahí. 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A mi querido concejal por Curicó, Raimundo Canquil Vargas, todo un caballero don Raimundo. Nos topamos en un evento importante, en una importante ceremonia en horas de este mediodía acá en Curicó. Y siempre cordial caballero y me dice, quiero las más lindas canciones para mis auditoras y auditores de Anochecer Romántico. Las tenemos, estimado concejal, gracias por estar acá. 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Y vamos a ir con una linda canción, con un saludo para uno de los grandes acá en la ciudad de Curicó, que tiene a bien de sintonizarnos, el señor Álvaro Núñez. Abrazos para usted, don Álvaro. Gracias por estar acá. Nos pide una linda canción que nos la trae Nicola Di Bari.

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0: Lindas canciones a esta hora de la noche. Estamos a 19 minutos de la hora 23:11 de la noche. 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

Con esa linda canción llevamos un saludo a la hermosa comuna de Romeral en la figura de Isabel, fiel auditora del espacio. Estimada, gracias por estar. Saludos cordiales para su familia y a esa gente linda de la hermosa comuna de Las Guindas. Pues bien, estamos a 12 minutos de la hora 23:11 de la noche. Nos trasladamos a la costa curicana, la comuna de Licantén. Abrazo para las y los licanteninos. Sabemos que tenemos una especial atención en la zona costa cada noche de domingo, no solo Licantén como tal, sino sus playas o balnearios de Iloca, casi también Duao, Infiernillo, entre otros. Y por ahí a nuestro querido amigo, recordado amigo de siempre y por siempre, Emilio Calderón Ortiz. Saludo, estimado Emilio, qué grato nos suele resultar saberte en la sintonía. Emilio Calderón fue radiocontrolador de Anochecer Romántico durante varios años. Creemos que con humildad hicimos historia con algunos programas o ediciones del programa Anochecer Romántico. Destaco su puntualidad, su alto profesionalismo y ese cariño que logré tenerla hasta el día de hoy, y obviamente que se mantendrá en el tiempo, porque no solo fuimos compañeros de labores por el hecho de haber tenido la responsabilidad de llevarle a ustedes el programa Anochecer Romántico, sino que por muchas otras cosas más y tantas vivencias. Así que, estimado amigo, abrazo para ti siempre en el recuerdo, en el corazón, en el seno de tu programa, porque sé que lo sientes así, tu programa Anochecer Romántico. Y una de las canciones que gusta mucho a Emilio Calderón es precisamente esta, que nos los trae a esta hora de la noche, el grupo Pumada.

Una linda canción en la interpretación de Sin Bandera, Kilómetro. A decir verdad, no hay distancia ni tiempo, ¿verdad? Cuando el amor es sincero. Este sentimiento mágico, sublime y tan particular acosta indiscutiblemente la distancia. Y añade y cobija en un solo abrazo dos corazones, dos miradas, dos sonrisas, dos labios profundizados en eso inmenso que es parte del universo. 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Siempre preocupado de que las y los curicanos puedan escuchar una linda canción. Y eso le motiva para estar noche a noche de domingo junto a nosotros. 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

0: son las 10 de la noche, con 59 minutos.
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Bien. Es la soledad o la quietud de la noche que se hace cómplice al momento en que llevamos a ustedes este anochecer romántico. Estábamos tratando de lubricar un poquito la garganta, mire, hasta ahora ya. Eso se debe hacer profesionalmente al inicio o antes del programa, pero tenemos un montón de solicitudes siempre. No requiere mucho la gente y uno quisiera hacer cosas y no es tan fácil. Y de verdad, pues, tenemos que ser sinceros con ustedes. Muchas veces hay dos canciones o tres pegaditas porque estamos tomando un tecito. El día es largo, la jornada se nos torna largo. Pues bien. Miren, tengo acá. Eso, permiso. Una antigua receta para la gente que hacemos locución. Lubricar las cuerdas vocales con un poquito de líquido, miel, té, limón. Y así le damos entre las 9 y las 12 de la noche. Mágico todo esto. 11 de la noche con 6 minutos. Y algunas personas nos han solicitado algunas canciones que les queremos comentar con mucho cariño, por cierto, y también con el respeto que se merecen. No son de la línea programática ni de la radio ni del programa, y otras que no las hemos podido localizar por alguna razón. Las disculpas públicas, ¿no? Ya las tendremos. Saludos para la señora María, que nos sintoniza en la hermosa comuna de Teno. Saludos para Carmen de El Boldo. Para ellos, abrazos cordialísimos. Para Pepe, que también no es parte de la sintonía a esta hora de la noche. Y hay algo que quería agregar. Es, deme un segundito, por favor. Respecto de este dato lindo que le tenemos en horas de esta noche, con ocasión de que ya se vienen encima las celebraciones del Día de la Madre. 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Bien, pues, el amor, una conjugación de sentimientos, emociones y tantas sensaciones que de una u otra forma son parte del diario vivir, son parte de las esperanzas legítimas de un ser humano y también parte de los hermosos y lindos recuerdos que en algún momento de nuestras vidas ha dejado enclavados en el alma o en el corazón la dulzura de aquel amor. De aquel amor que tal cual lo grafica esta bellísima canción que viene a continuación, en esa particular forma de decirle a ella: te necesito.

0: Qué lindas canciones, esperamos que las haya disfrutado, ¿verdad? Pues bien, eso es un poco la esencia. Los objetivos que persigue este anochecer romántico cada noche de domingo. Regalonearles, pues, llevarle lindas canciones. Saludos para Algarrobo, en la figura de don Jorge Arancibia, un joven muy diferente que nos está escribiendo habitualmente desde ese lugar. Yo le envío abrazos, ¿eh? Gracias, don Jorge. Muy diferente este joven, ¿eh? Agradecemos ese gesto lindo de que nos escriba desde otras latitudes, tanto, bueno, obviamente desde el nivel nacional, pero que nos haga saber que sí, que sí hay presencia de auditores también por ahí. Abrazos. Chicken Fit nos acompaña a esta hora de la noche. 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Abrazo, estimado concejal don Raimundo Canquil Vargas, que sigue trabajando a esta hora de la noche, preparando algún material para sus actividades profesionales en el Departamento Provincial de Educación y también en su calidad de concejal por Curicó. Estimado concejal, gracias por estar acá. 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Bien. 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
1: De la noche, con 34 minutos. 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

Tremenda canción, cuánta identidad, tremendo, el Pato Renán. A él le gustaba que le dijeran así, pues, es el señor Patricio Renán, claramente, tu engaño. Ay, señor, ¿ver? Miremos la hora para no hablar cualquier cosa en horario que no corresponde. Estamos a 22 minutos de la hora 012 de la noche. Cuánta gente linda, proveniente de los más lindos sectores del campo de Chile, que nos sintonizan a esta hora de la noche, se identifican con este programa, se identifican con esta voz humilde, se identifican con la sincronización y dirección de mi hijo Neil, y con esta relación tan maravillosa, diría yo, entre un papá y un hijo, que trabajamos gustosamente para ustedes un domingo por la noche, bajo el orgullo tremendo, en el caso particular, de ser un hombre campesino. ¿Cómo me identifico también con ustedes? Que vibran, digo, de repente, con una canción sencilla, pero que evoca sentimientos muy profundos del hombre o la mujer del campo, como lo sabe hacer el gran Patricio Renán. ¿Cómo me identifico con ustedes cuando, con mis amigos, llevamos esta canción en un equipo común y corriente, debajo del parrón de mi madre, y donde el vino tinto fluye con la Coca-Cola? Eso maravillosamente bien denominado, señores, jote. ¿Por qué eso hacemos la gente del campo? Eso es parte de la felicidad de aquellos que en la vida nos hemos llegado a rejoder, por no decir otra palabra, dando una lucha intensa, día a día, noche a noche, donde la perseverancia solo la de los gallardos, solo de los guerreros, de esas inculcaciones que nos dejaron nuestros padres con la pala y el chuzo, con el asadón, en el campo pleno, cuando los pies estaban llenos de barro, de tierra, cuando nos alumbraba el sol de las 8 de la mañana hasta las 12 del día y de la 1 y media o 2 de la tarde hasta las 6 de la tarde. Tiempos poco menos que modernos, porque antes nuestros padres se iluminaban del astro sol desde que amanecía hasta que oscurecía. Y es así. A esa gente linda, maravillosa del campo que me da fuerza tremenda porque se comunican con nosotros noche a noche de domingo, mis respetos más profundos, mi sentimiento de la más alta estima a los más grandes de los más grandes de este hermoso país llamado Chile. El tributo musical cada noche de domingo de Anochecer Romántico, no saben cuánto nos enorgullecemos de poder representarles un poquito a través del mundo mágico maravilloso de la radio. Si bien tenemos que articular acciones, aunar criterios y ser muy criteriosos también en nuestro actuar como profesionales del micrófono o de la locución, pero sepan con cabalidad que el mayor orgullo de quien les habla nunca va a ser un título de locutor, va a ser hijo de la tierra, del campo chileno, especialmente de mi querido y hermoso trozo de tierra ubicado en Chile al oriente de la comuna de Curicó y que se llama el Maitén, señores, donde hay muchos amigos que me escuchan y se identifican con el Pato Renán, así de simple.

En la música, el señor Adriano Papalardo con este Recomencemos. Seguramente a usted le trajo más de algún recuerdo, ¿no? Pues bien, esperamos que sea un lindo recuerdo. Estamos a 14 minutos de la hora 012 de la noche. ¿Cómo avanza el tiempo? 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Bien. Saludos para Los Castaños, saludos para el sector de la obra San Alberto, mi querido Maitén, saludos para Convento Viejo, saludos para Tutuquén, Alto, Bajo, Centro, saludos para Rauquén Campo, abrazos para Chequen Lemo, para Boterero Grande, saludos para Gualañel y Cantén, Bichuquén y todos sus sectores lindos que son habitados por gente linda, esa gente del campo, de la cual me identifico y me enorgullezco plena y cabalmente. Gracias, Raulito, dicen varios mensajes que he recepcionado en este último rato o últimos minutos, y lo dicen por mis aseveraciones con certeza, firmeza, respecto de lo que siente un hombre de campo cuando jamás en la vida va a tener ni un pequeño episodio o instante para olvidar sus raíces. Los papitos que sembraron la tierra en algún momento de sus vidas y que hoy están en el cielo, vaya nuestro también reconocimiento para ellos. Y es el caso de un amigo que nos contactó rápidamente una vez de hecha esta intervención desde el sector de Tutuquén, precisamente él es Eduardo, identificado total, dice, con las palabras de Raúl Miño. Y yo también me identifico, querido Eduardo, porque esta canción que vamos a llevar a continuación también en algún momento de mi vida la he dedicado y la seguiré dedicando a mi padre, que hoy siembra el cielo como el tuyo o como el suyo en el cielo.

con cariño y respeto el himno para esos pavitos que surcan el cielo, ¿verdad? Abrazo para ese hombre de campo que hoy día descansa en la eternidad. Amigas y amigos, tenemos que despedirnos. Hemos trabajado para ustedes en la sincronización técnica y en la dirección del programa, mi hijo Neil Miño Rodríguez. Por acá en el microbio, como siempre, pues Raúl Miño Rocco desde mi querida localidad del Maistén, orgulloso de lo que he señalado. Nos volveremos a encontrar, si Dios quiere, en 7 días más, en la noche de un domingo. Y si también la dirección y gerencia de esta radio lo quiere, dado que si no les gustan mis expresiones particularmente finales, nos van a despedir. Pero así o así, abrazos a la gente linda del campo que nos ha sintonizado una vez más esta noche. Arriba los vasos, amigas, amigos. Arriba esas piscolas. Arriba ese vino con bebida. Salud y será hasta el próximo domingo. Que tengan dulces sueños. Buenas noches. Chao, chao.

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2: Son las 11 de la noche, con 58 minutos. 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
2: Son las 12 de la noche con 32 minutos.
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0: Es la una de la madrugada, con dos minutos.
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0: Es la 1 de la madrugada, con 31 minutos.
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0: Son las 2 de la madrugada, con un minuto.
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2: Son las 3 de la madrugada. Con un minuto.
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4: Son las 4 de la madrugada, con 2 minutos.
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0: Son las 4 de la madrugada, con 33 minutos.
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0: 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Son las 5 de la madrugada, con un minuto.
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0: Buenos días, buenos días, buenos días, buenos días. Comenzando el despertar ranchero hasta las 8 de la mañana. Muy buenos días, bienvenidos y bienvenidas a nuestro gran programa de la música ranchera. Junto a Barty Núñez, que lo acompañamos todas las mañanas. 5 de la mañana con 10 minutos y comenzamos con este día lunes. ¿Aló?
1: Hola, Sandrita.
0: Hola, buenos días. ¿Cómo está, don Héctor?
1: Bien, bien, escuchándola.
0: Qué bueno, don Héctor. ¿Cómo pasó el fin de semana?
1: Bien, aquí escuchando la RTL.
0: Eso, mi viejito, qué bueno. Cuéntenos, amigo.
1: ¿Me podría tocar un millón de primavera de Vicente Fernández?
0: Sí, no hay ningún problema.
1: Ya, para saludar a usted, Alejandrita.
0: Ya, muchas gracias, don Héctor.
1: Le da mi saludo a don Barty.
0: Ok, ahí Barty escuchó el saludo, ¿ya? Ya, amiguito, que tenga lindo día, cuídese mucho.
1: Ya, igual usted, gracias.
0: Muchas gracias, chao, chao. Chao, chao, don Héctor. De nuestra ciudad de Curicó, líneas habilitadas desde ya, el 752-32-8021 y el 752-50-41-41. 752-32-8021, 752-40-41. 50 41 41. Nuestro WhatsApp es el más 569, ya, más 569 67 41 4765, más 569 67 41 4765. Ese es nuestro WhatsApp. Tiene hasta faltando para las 8 para enviar sus saludos y también solicitar sus canciones. 5 de la mañana con 12 minutos. Comenzamos el despertar ranchero. Para don Héctor.

la mañana, 18 minutos. Dice el WhatsApp: hola, mi niña, que tenga buen día. Un abrazote, buenos días, Añani. Ya está casi lista para ir a trabajar, Añani. Que tenga un lindo día, cuídese mucho. Buen día laboral y buen día en todo sentido para la Añani y todos nuestros auditores que están en la sintonía.

0: minutos, 5 de la mañana con 21 minutos y estamos en el Despertar Ranchero junto a Barty, programando las mejores canciones, ¿cierto? De esas que se bailan de punta a punta, otras que te han dejado sin ni uno en la billetera. ¿Ah? Sí, pato, pato, pato. Allí en... ¿te saben dónde? Los de San Fernando también tienen su pica, así que no se hagan los locos. Los de Linares también. En todos lados tienen sus picadas. Ahí lo han dejado sin ni uno. Oye, ¿esta música escuchan? Esa es mi pregunta. ¿Qué escuchan adentro? ¿De todo? Ustedes saben, usted es hombre. Ah, no sabe. Ay, perdió la memoria. De la pega a la casa y de la casa a la pega. Ya. Si tus ojos solamente tienen... ya. Ya, vale. Sí. Aló. Buen día. Hola, hola.
1: Buenos días, Janita.
0: Buenos días. ¿Cómo amaneció la Elsa?
1: Bien. Amanecí a acostar.
0: Eso, qué bueno.
1: ¿Cómo ha estado, Janita?
0: Muy bien. ¿Y usted, Elsa?
1: Bien.
0: Qué bueno.
1: Bien nomás, Janita.
0: ¿Cómo?
1: Hay que decir que bien nomás, por hijo.
0: Sí, pues obvio. Oiga, corazón, sí. Cuéntenos el motivo de su llamado.
1: Quiero dar un saludo al Barty. A mi regalón.
0: ¿Alguien calladito?
1: Sí. No lo conozco nada, Barty. De repente voy a llegar por ella.
0: A mi regalón, ella. Ella y sus regalones.
1: Ahí me toca una canción, la historia de Juanito.
0: ¿El corrido?
1: El corrido de Juanito.
0: El corrido de Juanito. Ya.
1: Ya, ya, Janita, que tengas buen día.
0: Igual tú, Elsa, cuídate.
1: Saludos para todos.
0: Ok. Ya. Pórtate bien, chao, Elsa. Chao. Ya. Saludo para la Elsa para que tenga un lindo día también nuestra fiel auditora. Ella se acuesta y se levanta con la radio. Así que saludos para ella. Que tenga lindo día junto a su familia. Ella. 5 de la mañana, 23 minutos. El corrito de Juanito.

0: Buenos días, señorita Alejandra. Buenos días, amigo. Buenos días, señorita Alejandra. Buenos días, amigo Martí. Mi nombre es Aldo Campos, de acá de Linares. Quiero saludarle a usted, señorita Alejandra, saludar a mi amigo Barty y a todos los auditores de la radio RTL, y especialmente a mis tres hermanas, Mónica Campo, María Yolanda, Horta Silvia, y a toda esa gente linda de Palmilla, Palmilla Abajo, Melosal, Maripabra, y por qué no decirlo, los que están privados de libertad. Y quiero escuchar un tema, señorita Alejandra. 20 mujeres de negro irán a mi funeral. Gracias, que estén bien, cuídense.
1: 20 mujeres en el funeral. Ándate, cabrito, oye. Oye, fuiste harto y bastante, ¿eh? No, este se creía Radio Control, oye. O locutor de radio. Sí, vos de otra radio, obvio, no, de acá no. No, o sea, acá los chiquillos son todos fieles. Son todos fieles. No, son todos fieles acá, por los hombres. Bueno, yo también, obvio. Pero estamos hablando de los hombres. Ya. 5:29. Él, el Radio Control. Sí. Él, fue el que se juntaron 20. ¿Y a dónde? Con suerte le alcanza para una. Una, y con suerte. Y nada más, ya, cambio fuera. Saludo para Marinita Novoa, que estábamos hablando en forma interna. Saluda a todos los auditores, a todo su clan, dijo la otra, la Elcita. Sí, pues. Sí, la Marinita fue más humilde. Ella dijo, quiero ese tema, que son 12 mujeres que van a llorar allí al cementerio, a mi funeral, me dijo, pero 12. Ah, ya, 12, ya. 20 mujeres. Pero fue humilde, sí. Saludos para la Marinita. Un besito grande. Aunque ella debería haber pedido el tema 20 hombres que llegan al funeral. ¿Cómo es la cuestión? A ver, ¿qué está pasando?

0: minutos, 5:38. Oye, ¿dónde estará estos chiquillos de allá, de uno de San Fernando? Es que viaja para San Vicente, ¿cómo se llama? El solitario. ¿Qué será del solitario? ¿Qué será del Héctor? ¿Qué será del puente cortado que no ha dado señal este cabro? Parece que hoy día sí que tiene el puente cortado. ¡Aló! Se quedó dormido.
1: Buenos días, dama. ¿Cómo está?
0: Buenos días. ¿Con quién hablamos?
1: Con Pablo de Rauquén. Me gustaría pedir una canción de Los Reales del Valle, por favor.
0: ¿Cualquier tema?
1: Cualquiera.
0: Perfecto, no hay problema, Pablo.
1: Ya, hasta luego, dama, que esté bien.
0: Hasta luego, chao, chao. 5:38, 752-5041-41, 752-3280-21. Nuestro WhatsApp es el más 569-6741-4765. Más 569-6741-4765. 5:39.

y tenemos 10. Esa es la sensación térmica a esta hora. 5:40. Vamos a la música. Abuela, te salen buenas, oye, te salen buenas. Ellos son los reales del Valle para Pablo de Rauquien.

Ah, ah, ah.

escuchando los... ¿La cual? La mal sentada. Eliseo Guevara. Tremendos temas que tiene el Eliseo. Sí, pues ya hacen varios añitos ya. Harán unos cuatro años más o menos que falleció Eliseo Guevara. 5:47 de la mañana. Nos habló una auditora. Ella se llama Isabel. Un besito grande para ti, Isabel. Dice, buenos días, Janita y Barty. Que tengan un lindo día, una buena semana, acá en Romeral. No hace nada de frío. Yo me levanto a las 5:00 de la mañana. ¡Ay, tan temprano, por Dios! ¿Se levanta a trabajar, mi niña, o hace las cosas de la casa? Cuéntenos un poquito. ¿Qué es lo que hace? ¿Por qué se levanta tan temprano? ¿Ya? Ahí nos cuenta la Isabel. Que tenga un lindo día usted, corazón. Y en Romiral no hace nada de frío. Ya, perfecto. Ahí nos envían sus reportes también. Nuestros auditores, cómo amaneció, dónde viven ustedes, si hace frío o no hace frío. Por lo menos acá en Curicó, obviamente, porque estamos en otoño, está un poco helado, pero nunca tanto como otras mañanas, ¿ya? Así que tiene más pinta de agüita. ¡Yes! A ver, deja sacar el dedito para afuera igual que el chavo. ¡Ah! ¡Ya! ¡Claro que sí, pues! ¡Sí, pues, mijo! ¡Sí, pues! 5:49 de la mañana. Vamos a la música. Ay, gracias por avisar. Ya, vamos a ver inmediatamente qué nos dicen. Ni siquiera me había avisado usted. Ya, nos fuimos a negro, sí, estamos a negro. Hasta un ratito más, yo creo. Puede ser, todo depende de cómo se porten ustedes. Rosa Pauletti dice, buenos días, me gustaría escucharte, vas, ángel mío. Muchas gracias, que tengan una bendecida semana. Por acá Norma Esclona, buen día, Alejandrita, que tenga un buen lunes. Gracias, mi amor, igual usted, Normita. Bernardo Villar, hola, muy buenos días para ustedes, que sea un buen día, saludos. Gracias, Beño. Saluda ahí para el Beño, Bernardo. Eco. Manuel Estrada, mi gran amigo, Manolito. Ajá. Buenos días, Janita, que tenga linda semana. Me gustaría escuchar Adiós a mi madre de los Tigres de Comalle, de los antiguos. Saludos, Janita. Saludo, amigo mío, Manolito Estrada, el tiktokero. Buena, Manolo. Manolo el tiktokero. Besitos para usted, amigo mío. 5:51 de la mañana. ¿Y esta canción para quién es? ¿O cómo se llama? Ángel mío. Te vas, ángel mío.

adiós a mi madre, los Tigres de Comaye, para saludar a Manolito Estrada, el TikTokero.

Bien, gracias a Dios. Saludos. Me puede tocar la carretera de los peregrinos del amor. Gracias. Estaba terminando de hacer el pancito para... Pero siempre escuchándola. Saludos para Héctor, que está en la sintonía. ¡Ay, oye! ¡Ahógalo! Es con el gentil auspicio del... Saludos para Héctor, que está en la sintonía. Un besito grande para él, que entra en el turno de las 2 de la mañana hasta las 8 en la panadería. Buen turno, claro que igual es sacrificado en cierta manera por los horarios, ¿cierto? De acostarse, levantarse. Ay, yo prefiero el de noche, entrar más claro, como a las 10, 12 ya, por último a las 12 de la noche. Pero no a levantarte a las 2 de la mañana. No. Ah, claro, termináis de coser como a las 6. Claro. Sí, en todo caso. Bueno, que tú sabes de panadería porque también fuiste. Estuviste con tus manos metidas en la masa. Él, el amasador. Ella. Llamaba la música. 6 de la mañana en punto.

0: por paleteado sería millonario este otro.
1: No, llévatelo, señor, llévatelo.
0: ¡No! ¡No diga eso! No, voy a llevarte porque eres así. No me trates así. Uy. Aquí está.
1: Y dije, ¿y dónde quedó? Que no te veo, no te siento.
0: Mi chal. Esto es una bufanda. Sí, una bufanda ancha. Sí, yo me acuerdo. Ayer cuando me lo regaló mi marido, voy a contar algo. Yo le decía a mi madre, porque mi madre usaba muchas de estas bufandas anchas. Antes le llamaban, bueno, hasta el día de hoy también le llaman chalina, chal. Llámelo como usted quiera. No diga eso. Pero te abrigan la espaldita, ¿cierto? Son abrigadores y todo. Son buenos. Yo me acuerdo que mi mamá te abriga la espalda. Que la espalda es súper importante también tenerla abrigada. Me acuerdo que mi madre era joven y ella usaba de estas cosas así de colores más llamativos. O sea, no tan llamativos, pero sí usaba de estos chal. Ya, la cosa, cuento corto, yo le decía, mamá, ¿por qué usas tanto estas cosas? ¿Cómo te gustan tanto? Y ayer andábamos en la Feria de las Pulgas y nos topamos con mi comadre, que ella vende ahí también en un puesto. Tiene su puesto de muchos años establecido, en un lugar establecido y todo. Y le digo, ¡uy, qué rica esta bufanda! Les digo yo. Me dice mi comadre, ¿de verdad te gustan? Sí, quiero una. Y después se me viene a la mente el tiro a mi madre. Y después yo dije, mira cómo es la cosa. Yo cuando estaba más menos edad, yo le decía, mamá, ¿y para qué se pone tanta de esto? No, parece abuelita, mamá. Y ahora yo con manta igual, con bufanda ancha. No, cierto. El karma. ¿Ah? Tarda, pero llega, por supuesto, ¿no? Bueno, son cositas que se me venían a la cabeza, que yo a mi mamá siempre la molestaba por sus chals, por sus bufandas anchas, las pañueletas y todo. Y ahora, ¿qué es lo que hace ella? También usa las mismas cosas, sin querer queriendo, dijo el Chavo del Ocho. Buenos días.
2: Buenos días.
0: Buenos días, ¿con quién hablamos?
2: ¿Cómo está la
0: cerrita?
2: ¿Qué? ¿Cómo ha estado?
0: Ah, muy bien, ¿y usted?
2: Bien, gracias a Dios.
0: Qué bueno, esta voz yo la conozco.
2: Estoy llamando del sector de Buena Paz.
0: Ah, no, me equivoqué de voz. Ya, de Buena Paz.
2: Sí, correcto. Quiero pedir un temita musical, porfa.
0: Ya, ¿qué canción?
2: Una cancioncita de los Llaneros de la Frontera, porfa.
0: Una cancioncita, ya.
2: ¿Ya?
0: ¿Cualquiera?
2: Cualquiera nomás.
0: ¿Algún saludo?
2: No, cualquiera nomás.
0: Ya, ¿y cuál es su nombre, amigo? ¿Se puede saber?
2: Juan Valdés.
0: Don Juan Valdés. Llame don Juan. Ningún problema, acá le vamos a programar un tema.
2: Que pase un buen día, que esté muy bien, ¿no? Chaito.
0: Muchas gracias, hasta luego. 6:08. ¿Cuánto tenemos de temperatura en estos minutos? Ah, está bajando. Está bajando la temperatura. 9.8 grados es la sensación térmica. ¿Cómo, Barty? ¿Está bajando? Ah, ¿quiere comprar temperatura? Compre nomás, hombre, si usted gana plata, así que compre. ¡Aló!
3: ¡Aló! Buenos días, Janita, ¿cómo amaneció?
0: Hola, muy buenos días, muy bien, ¿y usted?
3: Bien, también, gracias a Dios. Saludos a usted y a su socio de trabajo, a toda la gente que escucha.
0: Ah, muchas gracias. ¿Con quién hablamos?
3: Con Hugo.
0: ¡Hugo, de la Cuesta!
3: Sí, sí, señorita.
0: Sí, señorita, sí. Oiga, Hugo, cuéntenos.
3: adolescencia a los 40.
0: ¡Ájale! ¡Ájale! ¿Se acuerda de los 40, oiga?
3: No, oiga. Yo tengo 67 años.
0: Pero por eso, ¿se acuerda de los 40 usted?
3: Mucho, sí, mucho, mucho.
0: Ya, y como, a ver, ¿cómo, qué cosas se acuerda? ¿Qué hizo a los 40? ¿O qué no hizo?
3: ¿Qué no hace?
0: ¡Ay, oye! Ya, no quiero saber más, no quiero saber más. Ya, no.
3: ¿Qué
0: no
3: hace?
0: Ya.
3: Y ahí para arriba ya va bajando la tarifa.
0: Claro que sí, pues.
3: Ya.
0: Un abrazo,
3: toda la gente que escucha, gracias.
0: Gracias, igual para ti, Hugo. Gracias. Que tenga buen día.
3: Para usted también.
0: Un abrazo, chao, chao. 6:10 a.m. ¿Y ellos son? Los Llaneros de la Frontera. Saludo para Nessy Céspedes, dice buenos días, que tenga una linda semana, gracias mi amor, igual usted. Oscar Enrique Ojeda Cuyao, buenos días Janita, un saludo para usted, ¿me podría colocar el jefe de jefes, porfa? Por favor, gracias, que tenga una linda semana. Gracias Oscar, saludos para ti, que tengas un buen inicio de esta nueva semana, la primera semana del mes de mayo. Con mostaza, ketchup, por favor. Y un poquito de ají. Salsa. Ay, el mostaza y mayo, no, fome. ¡Fome! ¡Fome! No, a mí tampoco no me gusta el ketchup. Podría ser con mayo, mostaza, unas gotitas de salsa de ají. Oh, que me hizo agua la boca. Y la crema chantilly. Sí, pero con fruta. Ya, vamos.

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2: 6:15 a.m. Este es el jefe de jefes para saludar a Oscar Enrique Ojeda Collao.

0: 18 minutos, 6 con 18 minutos a esta hora en este lunes 4 de mayo. Saludando a todos los que llevan por nombre Felipe y Santiago, a todos los Chagos, a todos los Pipes. Muchas felicidades en el día de su santoral en este 4 de mayo, el primer lunes del mes de mayo. Muchas felicidades, que lo pasen muy bien a todos los Felipes y todos los Santiagos en el día de su santoral, porque de santo no creo que tengan nada. No creo, como dicen por ahí. Esta es una noticia que se ha hecho nacional y sorprenden en estado de ebriedad a Marcelo Ríos, más conocido como el Chino Ríos. Protagoniza incidente en bar de Vitacura. La masificación de los celulares y las redes sociales ha instalado una especie de panóptico. Ahí sí. Panóptico. Moderno, donde casi todo puede ser grabado y difundido en segundos. Esta vez, el ex tenista Marcelo Ríos quedó en el centro de la polémica tras la circulación de un video registrado a la salida de un bar en Vitacura, y esto fue el sábado por la noche. Marcelo Chino Ríos habría estado en el bar y se habría excedido en el consumo de alcohol. En las imágenes, en el video que muestran a este ex tenista Marcelo Chino Ríos, que se viralizaron pero muy rápido, se le ve con dificultad para mantenerse en pies mientras discute con funcionarios de Carabineros. De acuerdo con la misma publicación, el ex número uno del mundo no solo protagonizó el altercado con la policía, sino que además habría sufrido una caída que le provocó una lesión en la frente. También se menciona que increpó a otros asistentes del local en un episodio que rápidamente escaló en tensión. No es primera vez que el Chino Río genera este tipo de polémicas fuera de la cancha, fuera del tenis, ¿cierto?
1: Afínate, concha, toma.
0: En el 2025 incluso llamó públicamente a votar la ultraderecha, argumentando que el país necesitaba como mano dura frente a la delincuencia y señalando que no se puede andar en la calle por la inseguridad. A la luz de lo ocurrido este fin de semana, la ironía es inevitable, tanta preocupación por el orden público y terminando como protagonista del desorden. Ese fue Marcelo Chino Ríos, el ex tenista, el ex número uno mundial, siempre haciendo noticias para amar a este chiquillo después de... Se la ha visto en varios eventos ebrio, discutiendo con personal, discutiendo con amigos, discutiendo con policía, en un estado pero terrible del alcohol. Chino Ríos y sus shows.
1: ¡Afínate, concha, toma!
0: Vale, ver, ahora, hoy vi el video, se movía para allá, para acá. ¡Para allá, para acá! ¡Eco! ¡Uy! Dan ganas de gritarle.
1: Porque aquí tiene pura sangre.
0: Ya me imagino en la frente el recuerdo que tiene después de esa caída. Pobre ese...
2: ¡Feliz! ¡Muy feliz! Son 4 años de un país de mierda, pero acá va a cambiar todo.
0: Oye, y hablando de él, ha bajado considerablemente la encuesta de aprobación, ¿eh?

0: Son las 6 de la mañana, con 32 minutos.
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0: Buena semana, Feucha. Gracias, po, Feucho, Elpo. Y saludos pa. Saludos al malo pa'l Rosen. Del Barti Núñez. Y Boston. Oye, Timmy ya te espía. Malo pa'l Rosen, este otro. Y tú. Ah. Hacete el loco nomás. Saludos para nuestro gran amigo Fermín Díaz. Y apareció. Apareció él. Dice, hola señorita. Gracias por lo señorita. Y caballero. ¿Dónde está el caballero? Digo yo. ¿Y la señorita? ¿Dónde está? ¿Dónde está la señorita? Barti. ¿Dónde está? ¿Está yendo tu tito? Está en la calzadilla la señorita. Buenos días al par de amigos. Ya. Yo sé lo que no quiso decir. ¿Eh? Buena, amigo. Que tengan un buen día aquí empezando la semana con la alegría de ustedes. Gracias, Puente Cortado. Saludos para ti, loquillo. Y nos envió un video maravilloso donde nos muestra la playa con un día maravilloso, una vista no, está maravilloso, está extraordinariamente genial, un privilegio, privilegiada esa mirada.
1: Deja escuchar la weá, hombre.
0: Pero deja contar lo que envió este otro, po. Bueno, ya lo que envió, nomás ya no digo nada. No, no, no, cambio fuera, 10-4. ¿Estáis quemado? ¿Estáis quemado o no?
1: Deja
0: escuchar la lo que quieras. Ya, cállate tú también, no, ya. Me encontré plata.

0: De 9.1 es la sensación térmica a esta hora cuando nos separan 20 minutos para las 7 de la mañana. Jaime Figueroa nos dice: hola Janita, ¿puede poner un mix de Las Palomitas de Puente Alto? Ya, acá Barty lo va a buscar y lo va a programar, ya, de Las Palomitas, un mix de Las Palomitas de Puente Alto. Saludos para todas aquellas personas que nos están viendo, nos están escuchando. Bueno, de ver no ven nada porque están a pantalla negra. Radio RTL Chile FM por nuestra página de Facebook. Radio RTL Chile FM. Saludos para todos ustedes. Aló. Ya, yeah, perfecto. Oye, este otro, como me dice, allá vivo, pobre. Bueno, pobre. ¿Mujer será? ¿Cómo, hombre? No hay una gran diferencia entre el hombre y la mujer. Sí. Ah, a lo mejor pensaba que estaba hablando contigo. Sí, en todo caso. No, pero el Barty nunca responde los WhatsApp. Soy yo la que le doy las reacciones de corazoncito, dedito hacia arriba. A veces les respondo. A veces no respondo tampoco, pero sí reacciono a los comentarios. Señor Puente Cortado, un besito para ti. Aló. Hola. Ya, en forma interna, ningún problema. Aló, buen día.
1: Hola, muy buenos días. ¿Cómo está, mi niña?
0: Hola, muy buenos días. Muy bien. ¿Y usted? ¿Con quién hablamos?
1: Bien, gracias. Mire, estoy hablando con Eduardo acá desde Tuquén, hija.
0: Ah, qué bueno. Cuéntenos.
1: Mi niña, ¿sabes? Quisiera pedirle un tema de los manantiales, si es que se puede, ¿no?
0: Sí, cualquiera, alguno en especial.
1: El tema se llama Camino sin Regreso.
0: Camino sin Regreso, ya.
1: Sí.
0: ¿Para saludar a alguien?
1: No, hija, solamente para escuchar ese tema porque me recuerda mucho a mis viejitos, ya que no los tengo los dos.
0: Ya. Ah, me imagino,
1: sí.
0: Pues.
1: Sí, porque ya perdí a mis dos viejitos hace 10 años atrás ya, pues, hija.
0: Ah, wow, ya lleva su...
1: Sí, pues, bueno, y usted sabe que siempre uno los recuerda, pues, hija.
0: Sí, por supuesto. Ellos nunca van a morir en nuestra mente porque siempre...
1: Justamente, pues, yo...
0: Lo estamos recordando.
1: Actualmente todavía me hacen falta mis viejos, hija.
0: Pero por supuesto.
1: Sí.
0: Obviamente.
1: Sí.
0: Sobre todo una... Bueno, para no es el mismo caso de todas las personas, pero yo encuentro que la madre... siempre la vamos a necesitar.
1: Sí, pues, hija, sí, pues, como hay un dicho, sea como se sea la mamá, es más de uno.
0: Claro que sí, pues.
1: Sí.
0: Ya, ya, ¿cuál es su nombre? ¿Me dijo Eduardo?
1: Eduardo Antonio, acá de Tuquén, hija.
0: Eduardo, que tenga un lindo día. ¿Va a trabajar ahora?
1: Sí, hija, me estoy preparando para irme ya a trabajar hacia ya, hacia arriba.
0: Ya, que tenga un buen día de su trabajo, ¿ya?
1: Igual para usted, hija, que tenga un buen regreso a su casita, que tenga un muy buen día junto a toda su familia.
0: Muchas gracias, gracias. Un abracito, cuídese.
1: Igual, hija, para usted. Chao, que esté bien, cuídese.
0: Chao, chao. 6:44. ¿Podríamos programar a la descendencia chilena, por favor? Don Barty, le estoy hablando. Por favor. Que nadie sepa. ¿Te la pidieron? Ah. ¿Aló?
2: Aló, buenos días.
0: Buenos días.
2: Señorita Alejandra, ¿cómo está usted?
0: Muy bien, ¿y usted? ¿Con quién hablamos?
2: Usted habla con Cecilia de Agua Negra.
0: Hola, Ceci.
2: Hola, les quiero una canción y mandar un saludo.
0: ¿Cuál canción, mi amor?
2: La Perla Fina.
0: La Perla Fina y el saludo, ¿para quién?
2: Para Hugo Pavé del Zapallar.
0: Perfecto, ¿para Hugo de parte de la Ceci?
2: Sí.
0: Ajá. ¿Ya, mi niña, le quiere decir algo?
2: No, pues, que se porte bien y que siga trabajando.
0: ¡Ah! ¡Te pillaron, pues, compadre!
2: Pero si todo se pilla en este mundo...
0: Ya, corazón, ahí saludito ya. Entonces para él.
2: Ya.
0: Pórtate
2: ya,
0: bien, hombre. Un besito. No, ahí le vamos a programar Perla Fina, ¿ya?
2: Ya, listo, gracias, chao.
0: Ya, chao, chao. No.

0: Parece que no confía en nada en el. Aló, buen día. Bájele volumen al equipo, por favor. Escuche por el teléfono, mi niñito.
1: Ya, Arturo, mi reina.
0: Eso, ahí sí, avíspate, po, hombre.
1: Claro que sí, po.
0: Tanto año escuchando, no sabe cómo es la cosa y sigue con la misma.
1: ¿Cómo está la cosa?
0: Eco.
1: Ay, ay, ay.
0: Ahí no va la cosa, oye.
1: No, si yo cuando lo bajo, y cuando no, lo subo.
0: Eso, ella. Es ahí.
1: ¿Cómo amaneció?
0: El gato que no tiene pezuña. Oye, muy bien, ¿y usted?
1: Bien, con el favor de Dios.
0: Porque ese gato no rasguña.
1: Contento hoy día.
0: Qué bueno, así, ¿por qué? ¿Qué lo pasó?
1: Porque Dios me dio el soplo de vida este día de hoy, po.
0: ¡Ah, tómenlo! ¡Qué bueno!
1: Claro, pues sí, que vivir agradecido de Dios.
0: Pero por supuesto, obviamente, todos los días hay que agradecerle.
1: Claro, pues.
0: ¡Claro, pues, mijo! ¡Cuéntenos, si mijo!
1: Está un pedacito pan que se come, hay que darle gracias a Dios.
0: Pero por supuesto, al abrir los ojos hay que agradecer porque ya hay un día genial para usted.
1: Esa es la alegría más grande.
0: Pero por supuesto, porque hay algo preparado para usted también en su camino.
1: Y ahora necesito una canción.
0: ¿Qué canción?
1: El gatito negro, po, ¡ah! Como día lunes.
0: Este gato si no rasguña, ni sube los techos ya.
1: Ay, ay, ay, no va.
0: Porque ya no se afirma.
1: No, ni que sea con la cola.
0: No creo. Ya, gatito.
1: Ya, nos vemos.
0: Un abrazo,
1: que esté bien.
0: Chao, chao. Buen inicio de semana. Este gato, no, te jodió este gato. Ya. 6:47. Vamos a la música. ¿Con qué nos vamos? Ellos son los Tigres de Barranquilla. El Pato. ¿Y esto quién lo pidió? ¿Alguien de WhatsApp o de Facebook? Estoy mirando a los dos lados y no encuentro nada. Acá está, ya la encontré. Hola, hola, buen día, Janita, para ti, Bart, y una buena semana. Saludos, cariñitos, bendiciones. ¿Me puedes tocar la canción La Cumbia del Pato de los Tigres de Parral? Por favor, antes de irme al consultorio. Que le vaya bien, Benito.

0: el gallo pesado, le gusta a él nomás. Ah, cuando uno lo molesta, uy, más lo que empieza a picotear ahí, ¿cierto? Pica y pica y pica. Pero yo no puedo relajarme un minuto que al tiro. Al tiro. ¡Coco! Ya, pesado. Ya otra vez, pues, si no escuchaba. ¡Acá!
1: 6:52 minutos.

0: la siguiente información.
1: Está desde Chepic, camión en pana en la cuesta Esperal. Alejandrita, buenos días.
0: Buenos días.
1: Está desde Chepica a Teno. Por el lado de Chepica a Teno.
0: Ya. Gracias, don Cristian. Gracias por su información. Es esto en la cuesta Espiral, un camión en pane está en estos momentos para que tengan precaución a todos los que van o vienen hacia en el lugar de la cuesta Espiral. Son los reportes de nuestros auditores a esta hora, 6:58. Y esta canción me encanta. Me encanta. ¿Ah? No me interesa, oye. No me interesa que a él también le guste. Si a mí, yo te estoy hablando de mí. A mí me gusta. Ya. Que haya sido coincidencia es otra cosa. Esto es La Descendencia Chilena, que nadie sepa. Para aquellos que tienen amantes. ¿Cómo pueden tener amantes, digo yo? Yo nunca en mi vida he tenido amantes.

0: Son las 7 de la mañana, con 2 minutos.
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0: de la mañana con 9 minutos. Ahí estábamos escuchando El Gato Negro para saludar a Juanito, nuestro amigo de las ensaladas de Sarmiento. Saludo ahí para El Gatito Negro. 7:09. Saludos para Milton Salas, que está tempranito escuchando. Buena semana, chicos. ¿Cómo va la caña? Tómenlo. ¿Cuál caña, hombre? ¿Aún se celebra? No. Claro que vamos a celebrar, claro, todo el mes con cositas y novedades que se vienen durante estos días, ¿cierto? Pero no, caña no, no hay ninguna, nada. Saludos a mis viejos, dice Flor y Chuno, que son fieles auditores de ustedes. Un gran abrazo para el gran Barti Núñez y para ti, Alejandra. Para ti, Alejandra. Atentamente, el resucitado. Toma, el resucitado del Milton. Un besito grande para ti, Milton Sala, que estás en la sintonía del Despertar Ranchero. Que sigas recuperándote 100% y que seas la persona que siempre has sido, para que sigas brillando como siempre. Un beso tremendo para ti, Milton. Saludos para tu familia, para tu madre y tu padre, que son auditores de la RTL. ¡Aló!
1: ¿Cómo estás, Alejandrita? Buenos días. ¿Cómo amaneciste?
0: Hola, buenos días. Muy bien. ¿Y usted?
1: Mira, tú hablas con el número uno de la RTL. Oye, tú con Luis Mondaca. Mira, estuvimos escuchando...
0: Páreme la cosa. ¿Cómo que el número uno?
1: Oye.
0: Aquí el número uno es el Barti.
1: Te cuento lo siguiente. Estuvimos cumpliendo con el jefe de jefes, señores.
0: Ya.
1: La gran fiesta de la legumbre ahí en Licantén.
0: Ajá.
1: Estuvimos ahí exclusivamente con Annalis Lagos, conversando con ella, transmitiendo en vivo e indirecto.
0: Ya.
1: Estuvimos presentes también en lo que fue esta gran fiesta donde se curaron alrededor de 20.000 personas. Estoy hablando de exclusivamente de Licantén, donde tuvimos una grata ha llegado por parte del municipio, parte del alcalde, donde no recibió como medio de comunicación a manos abiertas, así que ahí estábamos con el jefe de jefes, señores, transmitiendo en vivo y en directo, y y hablando de Annalis Lagos, muy simpática la niña, tuvieron que sacarla con otro tipo de ropa porque era mucho el público que había, por lo tanto fue un poquito complicado su salida. La gente fue a disfrutar, a pasarlo bien. Así lo decía el alcalde, más de 20.000 personas llegaron a ese evento. Circuló por la cancha los 2 días. ¿Tú sabes que fue 2 días?
0: Sí.
1: Claro. Sin lugar a duda, como te digo, te vuelvo a reiterar, ahí estuvimos con el jefe de jefes, señores, transmitiendo en vivo, en directo, cubriendo esa gran fiesta de la costa cubricana ahí en Licantén. Pasamos a otro plano, al plano deportivo. Un saludo muy grande. Alejandrita, salúdame a los más grandes de Chile, a los más grandes del país, a todos los amigos colocolinos que ya regresan a la punta nuevamente, así que felicitaciones a todos los colocolinos que ganaron 3-0. Oye, ¿no fue fácil partido con Coquimbo?
0: Claro que sí, y el sábado ganó el Curi, ganó la Universidad de Chile 5-0 también.
1: Claro, no fue fácil para Colo Colo, a última hora se le abrió el marcador y estaba peleado el equipo, realmente peleado, pero sí, lamentable. Lo bueno que ya vuelve a la punta Colo Colo y tiene un gran equipazo, tiene mucho futuro, pero hay que ponerle más empeño. Felicitaciones a los amigos colocolinos que están en sintonía, pues, ¿cierto, Alejandrita?
0: Pero un por supuesto, y también a los chunchitos que el sábado ganaron 5-0, y eso que también hay que mencionarlo también.
1: ¿Con quién estaban jugando?
0: ¿Perdón?
1: ¿Con quién estaban jugando los chunchitos que ganaron tanto?
0: Independiente de con quién haya jugado, la cosa es que jugó y ganó. Es lo mismo que el Colo. ¿Con quién jugó?
1: Alejandrita, con este despertar ranchero, con esta alegría, con este optimismo que tú tienes, con esas energías, te entrega día a día, está bien dicho y está bien puesto el despertar ranchero que te alegra la mañana. Alejandrita, pasando al tema político, bien cortito, nos recordemos que el año... En las encuestas, el expresidente de la República, Gabriel Boric, terminó con un 24%, versus con un 34% que tiene en este momento José Antonio K, las cosas van avanzando. Alejandrina, con esto terminamos el contacto. Que tenga un excelente día a usted y al amigo Maxi. Claro, él es el número uno, sin lugar a dudas.
0: Por supuesto. Muchas gracias, Luis Mondaca. Que tenga buen día.
1: Chao, Alejandrina.
0: Chao, chao. Buen día. 7:14 a.m. Vamos a la música. Y esto es El Despertar Ranchero.

0: Saludos para Fabio, que está en la sintonía. Hola, Alejandrita, buenos días. ¿Le puede enviar un saludito a mis colegas que vamos rumbo a Talca a trabajar a... al Marabolo? ¿Al Gabino? No sé. No, al laburo, al trabajo, no sé. Ya, la cosa es que yo leo lo que me escriben nomás. Y a Roberto, que tengas buen día. Buenos días, malo para el agua, Fabio. Un besito grande ahí para Fabio.
1: Hasta cuando le dieron un penal. Estaba peleado hasta cuando le dieron un penal.
0: ¿A quién? ¿A quién? ¿De quién está hablando? Especifique, por favor. Gracias. Y no hablemos de fútbol, por favor. Gracias. Menos de política. Gracias.
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0: está el gallo. ¡Ah, cocó, cocó, cocó! ¡Cocó, cocó, cocó, cocó, cocó!
1: 7:19. ¿Qué dijo el Héctor en el último audio?
2: Alejandrita Colo Colo, como no podía ganar, le dieron un penal y ahí pudo ganar, porque no podía ganar. Y con el penal que le dieron, ahí se le abrió el arco porque no podían. Y lo vi partido.
1: No sé. Y hay... Claro, sí, puede ser que sea... no sé, no quiero opinar tampoco. No sé. No, es que pueden salir muchos ofendidos, entonces por eso mejor evito. Pero lo que sí, que mis chunchitos lindos de corazón, 5-0. Toma, de pasadita. Algo poco. Dame esos 5. Después le vamos a decir a los. Ay, no, ya, cállate. ¡Aló!
3: ¡Aló!
1: ¡Hola!
3: Soy el de la ensalada.
1: ¿Qué pasó?
3: Oiga, Alejandrita, muy verdad la que dice el hombre.
1: ¿Qué cosa?
3: Oiga, aporrieron como quisieron a los demás el árbitro y no les cobraba ni una cosa. Cuando los topaban, les cobraban.
1: Pero dale, hombre. ¿Ah? ¿Qué está hablando? Si tú no eres del Curi. Ay, del Colo y del Curi. Ah, ya. No, ya. Vamos a la música mejor. No, este es muy pesado. Oye, güey, por eso hubiese cortado al otro también. Si estaba pelando diciendo cosas de la U. No, pues sí. Oye, esta cosa hay que ser profesional. Usted es blanco y negro. Rojo, azul. Rojo.

0: No, no, sea así, hombre.
1: Vamos a la música. No voy a preguntar de dónde, pero es cerca de Curicó.
0: Saludos para Talca. Saludos para Talca.

Dile a tu hermanito, el tío Rico, que te llame cuando tú estés en tanda, por favor. Ya, porque me lo desconcentra y pareciera que trabajo sola. Así que avíspate, tío Rico. Llame a su hermano cuando esté en tanda. Gracias. Es un comunicado.

0: bonito, ¿qué pasó? Así estaba ya cuando estaba en el quinto, cuarto piso. Espalda al loro, ahí está el pobrecito. Saludos,
1: me
0: Milton.
1: Siento morir.

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0: 7:37. Saludos para nuestros amigos del patio mayorista de la Felicur que nos están escuchando. Saludos ahí para la tía Mari, la del carrito, la que está en medio del patio, la Mari 2.0, que está preparando sus desayunos para toda la gente. Oye, tiene unos completos más buenos que la Yu. Ese día cuando fuimos con Luciano y el Víctor González, el gringo, nos mandamos un completo con el... El otro te estaba comiendo atravesado el completo. Sí. Y Lucianito se comió una pailita de huevos con sopa y pillas. Toma. ¡Oh, qué rico desayuno! Así que saludos para toda nuestra gente del patio de la Felicur. Y también en especial para la tía Mari. Mari 2.0 en su full track. ¿Sí? Del patio de la Felicur. Angélica Castro, buenos días Alejandrita, que tengo un lindo día. La tentación de las churrascas. Hola Janita, que tengo una bendecida semana. ¿Sí? Muchas bendiciones. Gracias, igual usted corazón. Saludos desde Puerto Nuevo. Puerto Nuevo. Ya. Yeah. Saludos ahí para Angélica Rivera. Saludos para Angélica Castro. Saludos para la tentación de las churrascas. Saludos para Milton Salas. Saludos para la Isabel. Saludos para Jaime Figueroa, Fermín Díaz, Óscar Enrique, Nessi, Manuel Estrada, Bernardo Villar, Norma Esclona, Rosa Poblete. Cariños, que tengamos un inicio de semana maravilloso. La primera semana del mes de mayo. Dime. Saludo al tío Jaime, que está escuchando también. ¡Ah, ya! Saludo ahí al tío Jaime entonces, que está en la sintonía también. ¿Ven? Él nos acompaña, ¿no? Si eres muy inteligente. Ya. 7:39. Noticias de nuestra ciudad de Curicó. Dos asaltos armados a estaciones de servicio son investigados por personal policial tras registrarse durante la noche de este domingo, o sea, anoche, 3 de mayo, afectando a recintos ubicados en distintos puntos de la ciudad. Los hechos ocurrieron pasadas las 23 horas y habrían sido cometidos por un mismo grupo de individuos. Según antecedentes preliminares, uno de los delitos se produjo en el servicentro Copec, ubicado en Avenida Alessandri, en el acceso a Curicó, donde tres delincuentes encapuchados se desplazaban en un vehículo Peugeot color plateado oscuro. Intimidaron a los trabajadores del lugar. Sustrajeron aproximadamente 120,000 pesos en efectivo, ¿ya?, además del teléfono celular de uno de los dependientes, tras las amenazas al personal con armas de fuego. Vamos a un contacto telefónico. Buenos días, Carlos Alberto.
1: Muchas gracias.

0: Todos sabemos la situación que origina la congestión vehicular a esta hora, pero también ya tenemos que señalar una congestión que se origina en la ruta J40 para poder abordar la ruta J60 para poder llegar a la ciudad de Curicó. Nos referimos en el puente Rauco, para ser más específico. La verdad que una situación que ya amerita poder tener que ocuparse en términos viales de esta ruta, una ruta muy poblada, una ruta que lamentablemente cuando es día de labores, cuando se inicia una nueva semana, cuando es época de estudio, lamentablemente tenemos que decir que congestiona totalmente. La verdad que esto ha causado ya más de un dolor de cabeza para quienes viven en Comaye, para quienes utilizan esta ruta desde Teno, desde Los Zorros, para poder llegar hasta la ciudad de Curicó. Debemos señalar que es una ruta que lamentablemente, si usted no sale antes de las 7:10, 7:15, es totalmente congestionada. Debemos decir que todo esto ha originado diversos accidentes de tránsito también. Ruta J40, llegar a la ruta J60 aquí encima del puente Rauco. Entonces hay que ponerle atención. Primero, a nuestros amigos automovilistas, que tengan la máxima precaución, la prudencia, la precaución al momento de encontrarse con estas intersecciones, como es la ruta J60 con la ruta J40. Tener máxima precaución. Segundo, la verdad que si usted salió tarde de la casita y tiene que llegar a la ciudad de Curicó por motivos de trabajo, por motivos de algún examen médico, por motivos de algún trámite bancario, por motivos estudiantiles, académicos, universitarios, la verdad, hágalo con bastante tiempo, hágalo tempranito, porque si no, de lo contrario, la verdad que aquí no puedes transitar más allá de 10 kilómetros por hora a consecuencia de lamentablemente de esta congestión vehicular que se origina aquí en la ruta J40 camino a Comaye desde el puente Rauco Alejandra Álvarez.
1: Exactamente, ¿no? Una congestión terrible, así que hay que salir muy temprano para poder evitar llegar atrasada, ¿cierto?, a nuestros destinos.
0: Efectivamente, al momento de terminar, estamos iniciando ya un nuevo mes, una nueva semana. La verdad que la precaución es muy importante a nuestros amigos automovilistas, porque no queremos que usted pase a ser protagonista de algún accidente de tránsito. Situación, lógicamente, que simplemente como medio de comunicación se lo hacemos llegar en este nuevo día lunes, el primer lunes del mes de mayo, Alejandra, el primer lunes, lógicamente que mucha gente ya inicia este mes con bastante optimismo, con bastante confianza, con ganas realmente que esta semana se transforme en una semana laboral positiva también. La verdad que queremos agradecer a quienes nos sintonizan, a quienes nos prefieren en toda la zona central del país. Estamos en Cauquenes, estamos en Linares, estamos en Talca, estamos en Curicó, estamos también en la capital de la provincia de Colchagua, en la ciudad de San Fernando, en nuestro mes aniversario. Será hasta un nuevo reporte, como siempre, para RTL, donde se vive la noticia. Buenos días.
1: Muy buenos días, Carlos Alberto. 7:45. Continuamos con los últimos minutos, últimas canciones del Despertar Ranchero. Saludos para Nicolás Lolosaurio. Buena, Nico Durán. Hola, Ale, buen día. Saludos de acá, de La Chamba. ¿Puedes colocar la canción? ¿Es del signo Libra? ¡Ah, ya el signo Libra! Ningún problema. Para mis papitos que te escuchan todos los días, un abrazo. Igual para ti, buen Nico, un abrazo tremendo a la distancia. Y un abrazo para tus padres que están en la sintonía del Despertar Ranchero.

0: la tía y el tío. Hay un congestión ahí vehicular, un taquito en Freire con Avenida Alessandri. Así que hay taco, precaución, ya, para todos los que van conduciendo por ese sector, por esas calles. Saludo entonces para el tío Ali y la tía Cristi, que van rumbo al hospital, que les vaya pero muy, muy bien. Un abracito y hartas bendiciones para este hermoso matrimonio, que ya dejaron a la hija y al sobrino en el liceo, colegio, para el Maxi y la Dayana. Van a estudiar estos niñitos. Así que saludos para todos ustedes, esta hermosa familia. 7:53 de la mañana, 53 minutos.
1: Hola Alejandrita, muy buenos días. Soy María Paulina de acá de Placía, le está saludando. ¿Ya? Y deseándole que tenga una linda semana.
0: Gracias.
1: Y que la haya pasado súper bien en el aniversario de RTL. Muchas felicidades.
0: Algo.
1: Canción no alcanzo, así que no le pido. Chao, chao, que tenga un lindo día, Alejandra.
0: Gracias, gracias. Igual usted, nuestra amiga María. Un besito, un abrazo. 7:53 de la mañana. Nos vamos, nos despedimos. Ya se vienen las noticias. Y nosotros nos volveremos a escuchar en una hora más, si Dios así lo permite, con el Liderando la Mañana. Chao, chao.

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0: Son las 8 de la mañana en punto.
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0: dos vehículos deja una mujer lesionada, camina los lagartos en Teno. Hecatombe escolar, más del 50% de niños llega a quinto básico sin saber leer. Investigan asaltos armados en estaciones de servicio en Curicó. 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

¿Cómo están? Muy buenos días. Bienvenidos a este informativo matinal cuando comenzamos ya una nueva semana y un nuevo mes también, el mes de mayo y esta semana de esta jornada de día lunes 4 de abril, donde saludamos a todos quienes llevan por nombre 4 de mayo, comenzando este mes de mayo, ¿no? Saludamos a todos quienes llevan por nombre Felipe y Santiago, ¿eh? Por supuesto que voy a saludar inmediatamente a mi hijo, por supuesto, que se llama Felipe Peñalosa. Le mandamos un saludito, nos está escuchando, pero le vamos a dejar grabado aquí este saludo y se lo vamos a enviar de inmediato, ¿eh? Bueno, con ustedes en la lectura de los textos informativos, Sergio Felipe Peñalosa Calderón y don Barty Santiago Núñez, a cargo de la puesta en el aire en esta jornada. Le damos la más cordial bienvenida a todos ustedes que en la zona central del país se conectan a informarse junto a nosotros, informativo que, por supuesto, a esta hora abarca desde la sexta región hasta la región de Ñuble. Por eso es que les saludamos, le damos la bienvenida a quienes están a través de la locomoción colectiva, a quienes están circulando a través de la principal vía terrestre de nuestro país, la ruta 5 Sur, a quienes están en los distintos servicios, centros hospitalarios o servicios de salud, a quienes están ya muy temprano en los principales centros distribuidores de frutas y verduras, como acá, por ejemplo, en la ciudad de Curicó es la Felicur, las distintas ferias que están allá en la ciudad de Linares, especialmente. Saludamos a quienes se conectan en nuestra sintonía, en Cauquenes nos escuchan, por supuesto, a través de nuestras señales, en Constitución, en la zona costa y también acá en el litoral de la provincia de Curicó, como es Siloca, Toao, Bichuquén, quienes están también conectados a esta hora. Día lunes 4 de mayo, en donde comenzamos con mucha energía, con mucho ánimo, una nueva semana y también, por supuesto, este nuevo mes para vivirlo con mucha energía. Sin embargo, nosotros estuvimos de aniversario el pasado jueves, viernes, ¿no? Estoy medio perdido con este fin de semana largo que recién vivimos. El pasado viernes 1 de mayo cumplimos 22 años, acompañándoles, entreteniéndoles, informándoles. Y durante todo este mes de mayo vamos a estar de aniversario con distintas actividades, tanto sociales como también de entretención e informativas. Vamos a estar ahí contándoles algunos detalles en este mes que, según ya nos alertan, y vamos a estar también dentro del programa contándoles y adentrándonos a la información, bastante lluvia se observa en el panorama de lo que será el mes de mayo. Por lo tanto, incluso hablan de lluvia anormal, mucho más intensa que en otros años, por lo tanto hay que prepararse y vamos a estar también contándoles los detalles de cuánta agua va a afectar a nuestra región. 8 de la mañana con 5 minutos y medio comenzamos con las informaciones.

0: Bien, y una colisión entre dos vehículos dejó una mujer lesionada en el camino a Los Lagartos de Teno. Este accidente se registró camino a Los Lagartos y movilizó a los equipos de emergencia con una persona que debió ser trasladada hasta el hospital de la ciudad de Curicó. Una colisión entre dos vehículos menores se registró durante la tarde y noche de este domingo 3 de mayo en la ruta J25 camino a Los Lagartos, específicamente a unos 500 metros hacia el oriente del callejón Jesús Ovalle, dejando como saldo una mujer lesionada de consideración, quien debió ser trasladada por el servicio de salud hasta el centro asistencial. De acuerdo a los primeros antecedentes recopilados en el accidente, se vieron involucrados un vehículo Mini Cooper color rojo, patente que termina en 51, y un Jeep Suzuki patente que termina en 75, los cuales impactaron, por causas que se investigan, en las cercanías del punto ya antes mencionado. Producto de esta situación, una mujer resultó con lesiones más graves, siendo atendida en el lugar por personal de servicio de atención médica de urgencia SAMU, quienes posteriormente la trasladaron hasta el hospital base de la ciudad de Curicó para su evaluación y tratamiento. Al lugar debió concurrir equipos de emergencia para controlar la situación y también asistir a los involucrados, mientras que las circunstancias exactas de este accidente serán investigadas por el personal de la CIA. Bueno, y un hombre fallecido dejó un accidente de tránsito que ocurrió el pasado sábado en la ruta J55, específicamente, ¿no? Frente al cruce del Voltal. Esto es de Romeral al interior, por causas que están siendo investigadas. Este hombre falleció, lamentablemente, tras ser atropellado por una camioneta conducida por un efectivo de carabineros que se encontraba de franco la noche del sábado 2 de mayo del 2026 en la ruta J55, ahí en el sector El Voltal. Todo esto en la comuna de Romeral. El funcionario declaró de no haberse percatado del atropello, reconociendo solo haber pasado sobre un bulto. Según información, da cuenta de que también minutos antes de este accidente de tránsito, personal de carabinero en servicio le advierte a este ciclista, es una persona que se dirigía en su bicicleta, ¿no es cierto?, por la ruta J55, y le advierte específicamente de que tenga precaución, que se desplazaba sin elementos reflectantes a esa hora de la noche. Minutos más tarde, todo sucede cuando este funcionario de carabineros, que se encontraba fuera de sus labores de servicio, circulaba en su vehículo particular, no logra percatarse de la presencia de esta persona en la vía y así señala, ¿no? No haberse percatado del atropello que afecta a esta persona, cuyas iniciales son MQM, nombre de 65 años de edad, y que lamentablemente fue víctima de este atropello en el kilómetro 14 de la ruta J55 el pasado 2 de mayo. Los antecedentes en donde este fatal accidente, la víctima y sus acompañantes habían sido fiscalizados en la ruta por el personal de carabineros de Romeral, recibiendo advertencias sobre los peligros del camino, específicamente, ¿no?, por desplazarse en la calzada. La CIA de Carabineros de Talca quedó a cargo de las pericias para determinar las circunstancias exactas de este hecho. El conductor involucrado prestó colaboración y se sometió a las pruebas respiratorias de rigor, quedando a la espera de las investigaciones correspondientes. 8:09 a.m. Investigan asaltos armados a estaciones de servicio acá en la ciudad de Curicó. Todo esto ocurrió la noche de este domingo, donde delincuentes encapuchados habrían perpetrado dos robos consecutivos durante la noche. Dos asaltos armados a estaciones de servicio son investigados por el personal policial tras registrarse durante la noche de este domingo 3 de mayo, afectando a recintos ubicados en distintos puntos de la ciudad. Los hechos ocurrieron pasadas las 11 de la noche y habrían sido cometidos por un mismo grupo de individuos. Según los antecedentes preliminares, Uno de los delitos se produjo, ¿no es cierto?, en el Servicentro Copec, ubicado en la Alameda, entre Manso de Velasco y San Martín, un Servicentro Copec, para posteriormente desplazarse en un vehículo Peugeot color plateado oscuro hasta la Copec ubicada en Avenida Alessandri, esto es a la salida norte de la ciudad de Curicó, donde estos tres delincuentes encapuchados que se desplazaban en este vehículo intimidaron a los trabajadores del lugar. Durante el asalto, los sujetos sustrajeron aproximadamente 120 mil pesos en dinero en efectivo, además del teléfono celular de uno de los trabajadores, tras las amenazas que le realizaron a las al personal, ¿no es cierto?, con un arma de fuego. De acuerdo con la información recabada, los mismos individuos habrían participado previamente, ¿no es cierto?, en el robo al servicentro ubicado en San Martín con la Alameda, ubicado ahí casi pleno centro de Curicó, utilizando el mismo modus operandi. El procedimiento y toda esta investigación será el personal policial que tendrá la responsabilidad de esclarecer, con el objetivo de identificar y detener a los responsables, mientras se revisan cámaras de seguridad y otros medios de prueba. Hasta el momento no se ha informado de personas detenidas y los antecedentes continúan en pleno desarrollo por este lamentable hecho. Son dos asaltos entonces los que afectaron a estas servicentros durante la noche de ayer. Hicieron de alguna forma un tour delictual para poder quedarse con el botín estas personas que, le vamos a decir personas, ¿no?, pero que se desplazaban en este vehículo particular. Era un vehículo de marca Peugeot, era de color plateado oscuro el vehículo. No se desconoce hasta el minuto dónde fueron finalmente a parar. No se sabe todavía efectivamente si fueron hacia el sur, hacia el norte, por la ruta 5 Sur, pero todavía no hay mayores antecedentes de su detención, si es que ya fueron habidos o no. Y en el marco de servicios preventivos de carabineros, se detuvo a un sujeto por robo y microtráfico durante el fin de semana largo. Un buen resultado generaron nuevamente los servicios preventivos desarrollados durante el fin de semana largo, que se vio reflejado en la detención de cuatro sujetos vinculados al delito de robos y microtráfico en distintos puntos de la comuna, concretada por carabineros de la prefectura de Talca. Uno de los procedimientos se desarrolló en un local comercial ubicado en la calle 1 Sur, luego de que el personal policial fuera alertado por la central de comunicaciones. En el lugar se encontró a dos individuos en la techumbre del recinto, procediendo a su detención, quienes mantenían en su poder herramientas destinadas a la comisión del delito. El segundo operativo ocurrió en el sector de la avenida Carlos Chor, con 6.5 poniente, donde personal de la Tenencia de la Florida fiscalizó un vehículo detectando, ¿no es cierto?, el ocultamiento de paquetes con sustancias ilícitas, además de otros elementos destinados al lanzamiento de objetos hacia recintos penitenciarios. A raíz de esto, se procedió a la detención de los ocupantes del automóvil por la infracción a la ley de drogas. La Comisión Especial de Investigación sobre estos delitos y la jefatura de la Tenencia de Talca, la mayor Catherine Villanueva Espinosa, destacó que estos resultados responden al despliegue operativo reforzado a manos de, ¿no es cierto?, el personal policial, que se han mantenido durante todo el fin de semana largo, con énfasis en la prevención y el control, agregando que nuestro objetivo es la anticipación a los delitos y brindar mayor seguridad a la comunidad. Es importante señalar que en ambos procedimientos los detenidos fueron puestos a disposición del Ministerio Público para el respectivo control de detención. 8 de la mañana con 15 minutos en punto. Vamos a hacer una breve pausa y ya volvemos con más informaciones.
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0: 8 de la mañana con 19 minutos. Estamos presentando nuestro informativo matinal de esta jornada de lunes 4 de mayo, ya iniciando este mes de mayo. Bueno, y este izamiento de la bandera que se realiza el primer domingo del mes, siempre en la Plaza de Armas de Curicó, contó con una gran participación de la comunidad, porque se realizó en la Plaza de Armas de Curicó la ceremonia mensual de izamiento de la bandera, que es organizada por el Centro Cultural Bicentenario. Escuchemos lo que dijo el alcalde respecto de esta materia, el alcalde de Curicó, George Bordachar.
1: Cuando Jorge Rojas, el socio cultural, nos pidió que izáramos nuestra bandera nacional en la plaza los primeros domingos cada mes, al tiro decidimos rememorar este tipo. Estos son los hitos que queremos para los curicanos. Así que contento, estamos hoy día ya con mucho más gente, estamos involucrándonos con salud, con educación, para que sigamos con más gente. Estas son las cosas que tenemos que pelear y la historia la construimos entre todos. Así que muchas gracias a ellos por todo lo que están haciendo en beneficio de los curicanos.
0: Claro, esta actividad que fue encabezada por el alcalde George Bordachar Sotomayor contó con la presencia de representantes de Carabineros de Chile, del ámbito educacional, deportivo y vecinal, además de la destacada participación de la banda de guerra del Colegio Polivalente Japón. ¿Se acuerda usted que antes nos hacían los días lunes estar formaditos, no es cierto, para iniciar la semana, para cantar el himno nacional en los colegios? Bueno, eso se ha perdido, ¿no? Se ha ido perdiendo, se ha ido dejando atrás esta tradicional, pero también esta actividad busca retomar estas tradiciones, ¿no? Del izamiento de la bandera en la Plaza de Armas el primer domingo del mes, de cada uno de los meses del resto del año va a suceder lo mismo, así que usted quiere participar de esto, bueno, coordínese, organícese y el primer domingo de cada mes va a ser partícipe de este izamiento de la bandera ahí en la Plaza de Armas y la ubicación donde está este monolito, ¿no? Frente a la Iglesia de la Matriz por Yungay con Merced, específicamente donde se realiza esta actividad cívico cultural y que ha hecho también rememorar actividades que se realizaban antiguamente en relación a estas importantes actividades que se realizaban. Ojalá que en algún momento también se vuelva a retomar esto de cantar el himno nacional al inicio de la semana, los días lunes, ¿no? En los establecimientos educacionales. Eso va a servir también de cultura, de mejores aprendizajes para los jóvenes, niños y niñas y adolescentes que hoy día están en su etapa de formación. Bien, vamos a quedarnos en este mismo ámbito de la educación, en la etapa de formación. ¿Sabía usted que al menos el 50% de los niños o niñas de nuestro país llegan a quinto básico sin saber leer de corrido un texto y solo un 10% de los alumnos comprende lo que lee? Esto agregándole que al menos un 10% ni siquiera reconoce una palabra. A los 10 años en países desarrollados, de el 99,9% de niños ya saben leer. En Chile llega por lo menos a la mitad, que es una drástica caída en los últimos 10 años. Bueno, más de la mitad de los estudiantes de Chile no logra aprender a leer a la edad adecuada. Una brecha que tiene la idea de ir ampliándose a lo largo de la trayectoria escolar, según advirtió la académica Susana Claro, directora del nuevo Instituto Mistral. Estamos preocupados porque más de la mitad de los estudiantes en Chile no aprende a leer a la edad que necesita aprender, señaló. En quinto básico, hemos detectado que solo un 50% logra leer un texto de corrido, un 40% apenas lee y un 10% restante no reconoce las palabras. La experta explicó que si bien el país ha reducido significativamente el analfabetismo, el principal desafío en este es el aprendizaje oportuno y la comprensión lectora. En ese contexto, apuntó a falencias en la formación docente y en la falta de métodos estructurados en las escuelas, lo que deriva en prácticas dispares. Hay colegios que logran resultados muy altos, pero que el desafío es cómo escalar esas prácticas, se indicó la experta. Claro, también advirtió sobre el impacto en el entorno digital, en el desarrollo del lenguaje y la motivación por la lectura, especialmente en niños. Aún así, subrayó que leer no es solo la clave para el aprendizaje, sino también para el desarrollo personal, donde te permite entenderte a ti mismo, comunicarte con los demás y desarrollar la empatía. 8 de la mañana con 24 minutos. Es súper importante fomentar la lectura, ¿eh? En niños, en niñas, en adolescentes y también adultos, ¿eh? Sí, tomar un libro, leer el diario, ¿eh? Fomentar la lectura, y sobre todo hoy día, en donde lamentablemente hoy día tenemos al alcance de la mano nuestro equipo celular, nuestro móvil, y fácilmente, ¿no es cierto?, podemos encontrar lecturas. Pero que lamentablemente este equipo, este aparatito, no se utiliza como debería ocuparse, ¿no es cierto? Utilizarlo para ampliar nuestra lectura, aprender palabras, nuestro léxico, de tal manera de que vaya creciendo, ¿no? Ojalá que se tome carta en el asunto y que se privilegie además, ¿eh?, ya que hay nuevas instituciones que están queriéndose quedar a cargo de la educación pública, a aumentar, ¿no es cierto?, esta preocupación en ayudar a que los niños aprendan a leer mejor. Y si hay recursos, que estos recursos sean destinados para, en una primera instancia, también aportar en que el desarrollo de la lectura sea mayor y más eficaz, en vez de gastarnos los recursos a lo mejor en el arriendo de un edificio, para el personal. Veamos y tratemos de inyectar los recursos para que los niños aprendan a leer de mejor manera. 8 de la mañana con 26 minutos. Bueno, yo le quiero contar, a usted le quiero contar, que se pronostican lluvias sobre lo normal en la zona central, específicamente en la región del Maule y O'Higgins, bajo efectos de este sistema frontal. Mire, modelos meteorológicos anticipan hasta 30 milímetros de precipitaciones y advierten el evento más activo entre el martes y miércoles de esta semana. Bueno, un escenario marcado por el regreso de la lluvia se proyecta para la primera semana de mayo en la zona central del país, especialmente entre las regiones de O'Higgins y Maule, donde se anticipa un superávit de precipitaciones que podrían alcanzar los 30 milímetros. Según proyecciones del modelo europeo, que son difundidas por Meteorred, el comportamiento atmosférico estará determinado por el paso de dos sistemas frontales consecutivos, siendo el segundo el de mayor impacto. Durante el lunes 4 de mayo se prevén condiciones mayormente estables, con chubascos débiles aislados en sectores del Maule hacia el Biobío, con acumulación menores a 2 milímetros. El evento más relevante comenzará a desarrollarse desde la noche del lunes, cuando un nuevo sistema frontal avance desde el sur, favoreciendo por el debilitamiento del anticiclón subtropical. El miércoles 6 de mayo será el día más activo, con precipitaciones significativas en la zona centro-sur. En comunas como Curicó y Constitución se estima acumulados que podrían superar los 30 milímetros, con probabilidad de tormenta eléctrica en sectores interiores, con un evento asociado además a un río atmosférico, lo que incrementará la intensa precipitaciones durante esos días. En este contexto, el Servicio Nacional de Prevención y Respuesta ante Desastres, SENAPRED, declaró alerta temprana preventiva para las regiones del Maule, vigente desde el 3 de mayo debido al aumento del riesgo asociado a precipitaciones y viento. Según el informe oficial, basado en antecedentes de la Dirección Meteorológica de Chile, se encuentran vigentes los siguientes alertamientos. Alerta A209, que es viento normal a moderado en toda la región entre el 4 y 6 de mayo. Alerta A210, precipitaciones normales a moderadas en toda la región entre el 5 y 6 de mayo. Asimismo, se detallan condiciones previstas que refuerzan el escenario de riesgo, precipitaciones entre 25 a 40 milímetros en diversos sectores del Maule. Vientos entre 25 y 40 kilómetros por hora, con rachas que podrían alcanzar los 50 a 70 kilómetros por hora, especialmente en la cordillera. La isoterma está entre los 3.000 y los 3.700 metros de altura, lo que podría influir en eventuales procesos de escorrentía. SENAPRED indicó que esta alerta implica un reforzamiento de monitoreo y la coordinación del Sistema Nacional de Prevención y Respuesta de Desastres, con el objetivo de actuar oportunamente frente a posibles emergencias. En paralelo, la Dirección Meteorológica de Chile mantiene un aviso meteorológico por precipitaciones normales a moderadas entre las regiones del Maule y Biobío, vigente desde la mañana del martes 5 hasta la mañana del miércoles 6 de mayo. Y los montos estimados a las precipitaciones son en la región del Maule para el miércoles 6 de mayo, en el litoral entre 25 y 35 milímetros, de la cordillera de la costa entre 25 y 35 milímetros, el valle 25 a 35 milímetros, la precordillera entre 30 y 40 milímetros, la cordillera entre 30 y 40 milímetros, para la región de Ñuble, el litoral entre 35 y 45 milímetros, la cordillera de la costa entre 30 y 40 milímetros, el valle entre 30 y 40 milímetros, la precordillera entre 30 y 50 milímetros, la cordillera entre 30 y 50 milímetros en la región del Biobío. Para el martes 5 de mayo, el litoral entre 35 y 45 milímetros, la cordillera de la costa entre 40 y 50 milímetros y el valle 30 a 40 milímetros. En la precordillera y la cordillera entre 30 y 45 milímetros. Las autoridades reiteraron el llamado a la población a mantenerse informadas y a adoptar medidas preventivas, considerando que este tipo de eventos podría generar precipitaciones locales como anegamientos, crecida de cauces o interrupciones en la conectividad. 8:30. Vamos hasta Linares con información que nos entrega Gabriel Morales a esta hora de la mañana. ¿Cómo está, Gabriel? Muy buenos días.
2: ¿Qué tal? Buenos días, en un fin de semana largo, por lo que fue el Día del Trabajador, la verdad, por supuesto, saludo a todos nuestros clientes para la mañana, pero lamentablemente fue un fin de semana amargo con varios aspectos. Tuvimos accidentes con resultados de muerte, hechos policiales que también marcaron este fin de semana. Partimos por el sucedido en el kilómetro 306 de la ruta 5 Sur durante la noche del viernes, claro, la noche del viernes, cuando un camión que estaba siendo remolcado por la ruta 5 Sur, con sentido sur a norte, se desengancha de su remolque y traspasa el eje central de la ruta. En ese momento se desprende el chasis y la cabina, y es el chasis que cruza la ruta en sentido contrario y golpea de manera frontal a un vehículo que se desplazaba con sentido norte a sur hacia Longaví, en donde desgraciadamente su conductor falleció. Este hecho, por supuesto, generó bastante pesar en las comunas de Linares y Longaví, de que, para comenzar, no es cualquier persona quien ha fallecido, se trata de un joven cristiano músico quien era bastante popular en la zona, Sebastián Araya Aburto, quien venía justamente de la iglesia acá en Linares, se dirigía a su domicilio en Longaví. Él falleció, como te contaba, de manera instantánea en ese lugar. Ayer se realizaron los funerales, por supuesto, con gran convocatoria del mundo cristiano evangélico para poderlo despedir. Mucha juventud también presente en esta ceremonia en el jardín Campo de las Rosas, en el sector sur de la comuna. Vamos a revisar lo que ha dicho personal de la CIA de Carabineros respecto a este accidente con consecuencias fatales. Habla el teniente Jorge Barros de la CIA de Carabineros de Norte.
3: El día de hoy, en horas de la madrugada, público, el equipo de investigación de accidentes del tránsito para concurrir a la comuna de Longaví, específicamente en la ruta 5 Sur, a la altura del kilómetro 307, con la finalidad de investigar un accidente del tipo colisión en el cual se vieron involucrados tres vehículos mayores y uno menor. Lamentablemente, el último conductor del vehículo menor resulta fallecido en el sitio del suceso. A raíz de esto, se realizaron todas las diligencias propias de la especialidad con la finalidad de poder determinar la dinámica y causa basal del accidente, antecedentes que serán puestos a disposición de la Fiscalía Local de Linares una vez emanado el informe técnico. Carabineros de todos.
2: Por supuesto, extender las condolencias a la familia y el grupo cercano de Sebastián Araya Aburto, quienes han sufrido directamente la pérdida de este joven y restreno músico cristiano destacado en la zona de El Maule Sur. Cambiamos de tema, pero seguimos en Longaví, porque durante esta misma jornada un hombre adulto también falleció producto de un accidente de tránsito, esta vez en lo que corresponde al sector de Bundeo. Según los primeros antecedentes, esta persona de sexo masculino adulto mayor sufre un atropello. Sin embargo, su cuerpo es descubierto horas más tarde cuando un particular se percata la presencia de este hombre sin vida en la ruta. Tras un rápido peritaje, el conductor responsable de este atropello es identificado y, por supuesto, dispuesto a manos de la justicia seguramente hoy a control de detención por este hecho. Vamos a continuar con hechos de emergencias, porque además durante aquella misma noche de jueves a viernes se registra otro hecho lamentable, esta vez en la localidad de Pandilla, al poniente de Linares, en donde un incendio estructural termina con una vivienda y también con su propietaria. Desgraciadamente no pudo huir del lugar en medio de las llamas, y esta mujer de aproximadamente 40 años fallece en ese lugar, un hecho por supuesto lamentable también. Dar las condolencias a la familia de esta mujer en el sector de Tornilla, Callejón El Buen Amigo, donde se registró este incendio durante el fin de semana con consecuencias fatales. Vamos a reiterar las condolencias a estas tres familias de estas tres personas fallecidas acá en la zona, producto de estas diversas emergencias que se registraron acá en la zona. Volvemos a Linares y continuamos con las emergencias, porque durante este domingo un incendio estructural se registró ayer domingo en horas de la tarde en el sector del Guapi, del bloque de departamento que se encuentra ubicado en ese sector, en donde un segundo piso, fuego en un departamento, un segundo piso, movilizó a bomberos. Lamentablemente, y por segundo domingo consecutivo, hubo complejidad para poder avanzar en el tramo de Fernández Pinoza entre Rengo y Avenida Esfuerzo, tratándose, para quienes no conocen, de la principal avenida o principal acceso para la parte sur de la comuna, y en donde se instala una feria durante los fines de semana. Esta feria ha impedido ya en reiteradas oportunidades el desplazamiento normal de unidades de bomberos Linares, y este caso no fue la excepción. Habla el comandante de bomberos Ángelo Gajardo por este fuego en departamento.
4: Sí, hubo un conato de incendio en un departamento en el sector Nuevo Amanecer, ¿cierto? En los departamentos nuevos, un problema, al parecer, un problema en una estufa mal apagada, la cual ya se encuentra controlado por personal de bomberos. Tenemos carabineros en el lugar por una presunta participación de terceros, la cual se descartó.
5: Comandantes, vecinos comentan un ingreso forzado por parte de ellos mientras llamaban a bomberos, ya que moradores no se encontraban en la vivienda.
4: Claro, lo que nos comenta la señora, la dueña de casa, es que ella había salido a comprar y la llamaron de que estaba saliendo humo de su domicilio, a lo cual los vecinos abrieron a la fuerza, ¿cierto? Una entrada forzada y tiraron polvo químico seco.
5: Entonces la situación ya está controlada, no hay mayor riesgo, digámoslo.
4: Sí, ya está controlado el conato de incendio por los mismos vecinos, por los mismos moradores, y bomberos se trabajó en la extinción total, digámoslo así.
5: Comandante, ¿se logran visualizar videos de difícil desplazamiento de la unidad B5 en dirección al Nuevo Amanecer nuevamente por la calle Janón Espinosa, vehículos estacionados en doble fila, todo esto acorde a lo que se sugiere de la feria?
4: Sí, me comenta el maquinista que tuvo unos pequeños retrasos por unos vehículos mal estacionados. Se le hace llamado la atención a los conductores que dejen el paso a los vehículos de emergencia, ya sea carabineros, ya sea bomberos o ya sea ambulancia, que estén pidiendo el paso con su sirena y con sus balizas respectivas.
2: Honorable comandante de bomberos Linares, Ángelo Gajardo, a quien se refería entonces a esta emergencia registrada durante este domingo en el sector sur de la comuna, nuevamente con el conductor para poder avanzar. Ojalá que aplique algún tipo de fiscalización por parte de carabineros en este sector y saquen al comercio que se instala directamente en la pista de los vehículos o en las veredas, porque esto claramente entorpece el desplazamiento de vehículos y lamentablemente también el desplazamiento de vehículos de emergencia. En este caso, favorablemente fue una situación que se controló a tiempo gracias a la gestión de vecinos, pero claramente esto no puede volver a ocurrir.
6: cambiamos de tema porque otro hecho lamentable ocurrió también durante las jornadas del Día del Trabajador en el colegio del sector de Ancanao, luego que sujetos habían ingresado al establecimiento en horas de la noche, rompiendo por lo menos 7 candados y subiendo computadores, herramientas de trabajo y alimentos desde ese lugar. Habla el director del colegio de Ancanao, Raúl Quisada.
7: Bueno, un hecho lamentable, fuimos víctima de un robo masivo dentro del establecimiento. La verdad es que tuvimos bastantes afectado, digamos, el ingreso en cuanto a las protecciones. Tenemos alrededor de 7 candados rotos y eso hizo que ingresaran personas a sustraer algunas especies de origen tecnológico que obviamente afectan a la dinámica de trabajo de nuestros funcionarios del establecimiento.
8: ¿Crees que no va a afectar el funcionamiento del establecimiento a contar de la próxima semana?
7: Para nada, al contrario, yo a nuestra comunidad, a nuestros padres apoderados y a nuestros queridos estudiantes les quiero informar que esto no afecta en absoluto el funcionamiento normal de nuestras clases el día lunes. Gracias a Dios no está afectado ningún aspecto de trabajo pedagógico, didáctico con ellos, ni tampoco de alimentación. Así es que esperamos subsanar sus necesidades sin ningún problema el día lunes.
9: ¿La denuncia está realizada, director?
7: Efectivamente, Carabineros se hizo presencia acá en el establecimiento, se realizó la denuncia como el conducto establece, por lo tanto estamos a la espera obviamente de tener información y acercarnos a Fiscalía para entregar mayores antecedentes.
6: Era el director del colegio de Ancanao afectado por este robo, sin embargo destacaba que las clases hoy se efectuarían de manera normal pese a la sustracción de estos computadores en ese establecimiento. La denuncia está hecha ante Carabineros, esperando por supuesto que logren dar con el paradero de estos antisociales que lamentablemente afectaron al colegio en la zona rural de Linares durante esta jornada del Día del Trabajador. Así que yo con esto me despido y por supuesto nos reencontramos a las 13 horas en la edición central de noticias aquí en RTL, donde se vive la noticia. Buenos días.
0: Muchas gracias, Gabriel Morales desde Linares. Vamos a hacer una pausa y volvemos de inmediato acá a nuestro informativo.
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2: Faltan 15 minutos ya para las 9 de la mañana y como es de costumbre, los días lunes estamos con la primera autoridad de la comuna de Curicó, el alcalde George Bordachar Sotomayor. ¿Cómo está, alcalde? Bienvenido.
3: ¿Cómo están, Sergio? Saludos a todos los auditores de RTL y a Don Barte y los controles.
2: Bueno, un fin de semana largo, con hartas actividades, con mucho movimiento, ¿no es cierto? Bueno, partió con el aniversario de la radio aquí, pues.
3: Aquí empezamos tempranito, con el aniversario, después tuvimos el rodeo de la Grigua de Román Pavé, y sábado y domingo con hartas actividades también, así que, de hecho, ayer terminamos tarde ahí, en la nueva parroquia de Sarmiento, Santa Cruz de Sarmiento.
2: Así es.
3: Que se merecían este reconocimiento de capilla a parroquia, vino el obispo, así que contento por haber participado también con esta linda comunidad de Sarmiento, nuestros amigos católicos de Sarmiento y de muchas comunidades que acompañaron este proceso.
2: Y por lo demás, un hecho histórico, hace más de 30 años que Curicó no erigía una nueva parroquia. Por lo tanto, así que es bastante valorable felicitar ahí a todos los vecinos del sector de Sarmiento que hoy día cuentan con una parroquia, además que está tan bonita la
3: quedó muy la iglesia, bonita, ¿no? Y agradecer a los arquitectos que participaron en esta remodelación y quedó muy muy linda. Falta ahora, como decía el obispo, la parte exterior, pero la parte interior maravillosa. Yo creo que se merece Sarmiento también este reconocimiento. Hay muchos católicos

0: Sarmiento, y esperemos que se cuide y se mantenga. Y de lo que corresponde también a nosotros desde la municipalidad, ver cómo podemos ayudar también en el sector.
1: Bueno, ahí saludamos entonces al padre Adolfo Hernández Esquivel, que es el nuevo párroco ya de...
0: Muy simpático, nuevo párroco, y sigue 3 años de estaba trabajando ahí. Sigue muy contento con muchos amigos. De hecho, estaba la mañana en la misa de 2:30 aquí con Luchito, así que... muchos padres acompañaron al nuevo pastor de esta parroquia Santa Cruz de Sarmiento.
1: Así es. Bueno, alcalde, el Día del Trabajador se celebró el pasado 1 de mayo, ¿no? Me imagino que son muchos los que en la municipalidad le hacen honor a este día, específicamente son trabajadores abnegados, que día a día se sacrifican y que van con mucho esfuerzo también a cumplir sus funciones ahí en la municipalidad de Curicó, ¿no?
0: Es así, de hecho muchos de nuestros funcionarios estuvieron trabajando también en 1 de mayo, y nosotros aportamos con música, con gente nuestra de la cultura, para que se desarrolle también este aniversario del 1 de mayo en la Alameda Panzolasco, así que siguen trabajando los muchachos en emergencia todos los días, no paran. De hecho, recién estaba hablando con Luciano, que viene un frente de mal tiempo estos días, y hay temas que no son menores, que seguimos trabajando día a día con nuestro equipo de emergencia. Así que creo que no descansan los chiquillos. Un gran abrazo a cada uno de los funcionarios municipales, porque en cada una de las actividades, de hecho ayer en la mañana estábamos con el izamiento de la bandera, aquí en la Plaza de Armas, estaba todo nuestro departamento de comunicaciones, nuestro Dideco, donde ponen la música, hacen tantas actividades. Y un día domingo, que uno dice están descansando, está un director de la Escuela de Japón, está el director de la orquesta, de la banda, los niños de la banda, así que no se para. Y por eso es tan importante decir que uno cuenta con ellos, y la verdad es que es importante que ellos también estén sean reconocidos como cuando corresponda.
1: De todas maneras, también vaya el saludo para cada uno de ellos, que hace un trabajo importante durante todos los días del año. También hay una importancia, cambiando de tema, alcalde, importancia muy grande en lo que es las redes sociales hoy en día, ¿no? Es vital, muy importante para informar a la comunidad. Y fíjese que el Facebook de Curicó hoy día tiene cerca de 92.000 seguidores, un poquito más. Talca tiene 62.000 seguidores en el Facebook de la municipalidad. En el Instagram, la Muni de Curicó tiene 66.000 seguidores, que ustedes al inicio de su administración lo tomaron con cerca de 40.000 seguidores. Y en este ítem, Talca cuenta con 67.000 seguidores. Por lo tanto, aquí Curicó posee las redes más efectivas y son masivas, las más masivas de todo el Maule, ¿no?
0: Así todo, Sergio, también... reconocer también todo el esfuerzo que se ha hecho con nuestro departamento liderado por Juan Rafael, el tema de la transparencia, que fue motivante para nosotros los curicanos de estar siempre muy lejos. Hoy día estamos en primer lugar regional y quinto nacional, primero en regional y noveno en lo nacional con la parte de cultura, cosa que antes tú sabes, Sergio, se comentaba que era todo trato directo, todo era muy muy fácil de conseguir los concursos. El tema de las redes sociales, por supuesto que son importantes, Sergio, y estamos fuertemente aumentando día a día. ¿Por qué? Porque la gente tiene que estar preparada y saber lo que estamos haciendo como municipio. Cada vez que vamos a un sector, a una junta de vecinos, a una directiva de algo, siempre nos están requiriendo algo. Hoy día, de hecho, a las 10 llega el director de vialidad, que va a ser un tremendo recorrido hoy día, porque hay muchas deudas que están pendientes, muchas ofertas que se hicieron, vinieron ahora, vinieron de tanta gente en los tiempos de campaña, claro, que hoy día, y de hecho le costó el puesto a ese director de vialidad, que vino a ofrecer cosas que no podía cumplir. Hoy día tenemos a las 10 de la mañana y vamos a hacer un recorrido por los niches, aquí también, el tema de la curva de la muerte que tenemos aquí, que siempre sea Camino al Boldo, Camino de Sarmiento. Sarmiento. Eso ya era... Es un hecho que todas las veces, de hecho el vecino ahí, don Pedro Espinosa, que lo comuniqué ayer, que venía este director de vialidad para ver qué compromiso hubo en su minuto. Yo no era alcalde, eran campañas nomás, trajeron a una senadora, trajeron al director de vialidad, ofrecieron mil cosas. Entonces hoy día quiero ver con el director de vialidad qué efectivamente lo que se puede hacer y qué no se puede hacer. Y también nos va a acompañar Verónica Caputo, nuestra directora de tránsito, qué podemos ayudar también, porque esas rutas no son nuestras, no son municipales, pero cómo nos podemos complementar, cómo podemos ayudar desde la municipalidad y también de vialidad. Así que estamos, y esas son las cosas que me diferencian con la antigua administración. Nosotros las cosas que decimos las hacemos. Hay compromisos, cumplimos esos compromisos, pero no esta de poner pie en las piedras. Tiempo atrás, cuando aprobaron en el gobierno regional los recursos para el diseño del CEFAM de Sarmiento, hoy día es una realidad. Antes, ¿cuántas piedras hubo? Entonces,
1: y en ese sentido,
0: eso me preocupa, Sergio, y por eso hoy día la realidad, y por eso agradezco a las redes sociales que se estén difundiendo y que la gente sepa de primera fuente lo que está haciendo la municipalidad en cada uno de sus sectores.
1: Bueno, y en ese sentido, alcalde, vialidad, y ojalá que y esto a modo de solicitud personal, ¿no? No solamente vean el tema de la curva de la muerte, yo sé que ahí hay una inquietud de muchos vecinos que viajan a diario de Sarmiento a Curicó, de Curicó a Sarmiento, la cantidad de baches que existen, ¿no es cierto?, en esta vía, que es enrolada, que no le corresponde a la municipalidad hacerse cargo de la reparación y le corresponde directamente a vialidad. Y hace mucho tiempo que no vemos un camión de vialidad trabajando ahí, tratando los baches.
0: Eso justamente es lo que vamos a tocar con las globales. Aquí hay unas empresas globales que se llaman, que ellos licitan y se adjudican algunos sectores para reparar. Y esos son temas que tenemos ahí dentro de la tabla, que sí, es muy larga, muy extensa. De hecho, tenemos que viajar al sector de los Niches, ahí afuera, Frutasol, recordarás un accidente. Falleció una persona que iba saliendo de la empresa,
1: sí, pues.
0: Y ahí están viendo el lomo de toro, y también son intuición de ellos. Entonces, eso es lo que, si ellos no pueden, que nos autoricen a nosotros como municipalidad y ver cómo afrontamos eso. También la empresa privada nos puede aportar para poder poner lomo de toro, semáforos, y los semáforos, que son muy, muy caros, también se requiere ayuda del Estado, claro, o sí, ayuda de privado. Entonces, en ese sentido, estamos con esta reunión, como dice usted, las globales son las que tienen que empezar a trabajar en todos los sectores que usted dice, pero sí o sí, nosotros, el tema Colón, Tutuquén, la Juan Luis Díez, esos proyectos ya están trabajándose desde SECPLAC, porque ya son 30 kilómetros los que nos estaría financiando el gobierno regional para este año. Entonces, sería muy importante que también ver esos baches, que, y si Vialidad no autoriza, también incluirlo en la parte nuestra, porque no es menor la cantidad que nos puede financiar el gobierno regional este año.
1: Bueno, sería maravilloso. Vamos a cambiar de tema, alcalde, porque en materia de violencia, en materia de convivencia escolar, en materia del buen trato, se realizó una actividad con más de 150 jóvenes. Esto se realizó en el Cine Planet del Mall Curicó. Estuvimos ahí presentes y encontramos que era una muy buena actividad, en donde expuso el fiscal de Curicó,
0: Miguel
1: Gajardo, claro, y sobre la responsabilidad penal entre los niños mayores de 14 años, y todo esto consecuencia de los rayados, de las amenazas que existieron en su tiempo, ¿no?
0: Sabes, y yo conocí a estos jóvenes, al Consejo de Desarrollo Estudiantil, que es lo mismo que los Consejos de Desarrollo de los Juntas de Vecinos, pero eran muy, muy jóvenes. Me invitaron un día al Liceo Fernando Lascano, que estaban reunidos, y dije a América, la persona que trabaja con nosotros, con la OLR, desde la comuna de Curicó, ahí dependiente de IDECO, y le dije, ¿por qué no hacemos una actividad con Carabineros, la PDI, la Fiscalía, el Ministerio de Educación, los DAEM, para hablar con los niños la responsabilidad penal que tienen? Si de los 14 años ya tienen responsabilidad, después de los 16 ya es más complicado, y los 18, tenemos jóvenes que fueron detenidos por estas malas bromas, que causan un daño tremendo a sus pares, a sus compañeros. La familia como queda destruida cuando saben que puede haber una bomba, puede haber un tiroteo. Se vive un calama, después vivimos una algo también nosotros acá en Curicó con un joven que tenía un arma. Entonces, eso es lo que tenemos que evitar, y eso me gustó mucho, que la madurez, Sergio, la madurez de los niños, cuando hacían planteamiento al fiscal, había mamás también, habían apoderado, algo que me impactó y que es muy gratificado, porque se me ocurrió esta idea de juntar a estos niños pueden ser pueden difundir esta noticia, todo lo que se nos dijo ahí ese día, de la responsabilidad penal de cada uno de ellos. Entonces, esas son las cosas que tengo que seguir trabajando. Si los niños para mí son, y no eran solo de nuestra red educativa, eran de
1: particulares seleccionados.
0: Entonces, los niños son curicanos y yo soy alcalde de todos los curicanos. Entonces, no solamente de los alumnos que, como sostenedores de la educación pública, quisimos ampliarlo con todos estos niños y fue maravilloso. Yo creo que la participación de los jóvenes fue muy, muy motivante para seguir trabajando con ellos y seguir peleando por esta educación y mejorando la convivencia, mejorando la seguridad de ellos. Eso es lo importante. Yo creo que ahí es donde tenemos que seguir trabajando fuertemente desde la casa. Se dijo también desde la casa, claro. los profesores hacen su trabajo y la convivencia entre sí, entre sus padres, los jóvenes, tenemos que cuidarnos, valorarnos y respetarnos.
1: Alcalde, pero se notó interés de los jóvenes, sobre todo en esta temática. No están todos en la misma línea ni de acuerdo con este tema de que se haga bromas con mala intención, estas amenazas. Y la mayoría de los niños quieren estudiar. ¿Ah? Quieren ir al colegio a aprender, a recibir los contenidos y además de compartir de buena manera con sus compañeros.
0: Es así, Sergio. Creo que eso, a mí lo que digo, y la participación de los niños, cuando hacían las preguntas al fiscal, jóvenes de 14 años, 13 sí. años, ¿cómo ya hace ese, el desplante que tenían para hablar con una autoridad que el día de mañana, ni lo quiera, se tiene que estar enfrentando a él, porque él es el fiscal, el que hace las acusaciones con cualquier delito que puedan cometer estos jóvenes? Entonces, esa energía que tenían los niños fue muy impactante y quedé muy, muy contento que se nos ocurrió esta idea, porque lo habíamos hablado con Carabineros, como te digo, con la PDI, con la Fiscalía, con el Ministerio de Educación. Así que muy, muy contento, y nuestro DAEM y muchos como colegios particular subvencionado también, que tuvo una linda participación. Así que eso hay que relevarlo. Los niños tienen que estar para estudiar, para hacer deporte, hacer cultura, lo que quieran, y también les ofrecí. Nosotros desde la municipalidad, independiente del colegio que sea, las puertas abiertas de la municipalidad, de la parte cultural, la parte deportiva, va a estar siempre abierta para ellos.
1: Bien, excelente en esa materia, alcalde. Vamos a pasar a lo que se vivió hace algunos días atrás, la cuenta pública que realizó este año 2025, ¿no es cierto? Un análisis y dar cuenta a la ciudadanía del trabajo que ya se ha venido realizando. Esta cuenta pública que corresponde principalmente a un año completo de su propia administración, ¿no es cierto? Proyectos que usted también ha presentado y que se han ido materializando también con el tiempo. ¿Está contento con la concurrencia masiva que tuvo esta importante cuenta pública?
0: Extraordinario la participación. De hecho, hubo mucha gente afuera del propio teatro. Nosotros tenemos una capacidad de 500 personas y afuera había casi 100 personas más. Así que muy, muy contento. Más que la participación, que la gente sepa lo que se vivió el año 2025. No fue fácil. Nos encontramos con un municipio con mucha falencia en la parte económica, mucho desorden administrativo. Nosotros en educación tuvimos que hacer un tremendo reordenamiento, por eso también tenemos las querellas, que esperemos que empiecen a avanzar. Yo cada vez que estoy con don Miguel Gajardo le pregunto cómo van esas querellas. Tenemos querellas con el cementerio, tenemos varias querellas. Entonces, esas querellas que ojalá que funcionen. Sí. Aquí, el día de mañana, estamos todos expuestos, los que somos autoridades. Si cometemos algún ilícito, un error, hay que responder ante ellos. Entonces, y siempre dar la cara. Nosotros nos correspondió asumir un municipio con bastantes problemas, pero yo quiero resaltar, Sergio, lo dijimos, la gente, los funcionarios municipales, cómo se han desplegado para poder sacar adelante cada una de las iniciativas que teníamos. Empezamos con la fiesta de la Endimia en el 2025, cambiando de locación, con mucha gente trabajando. Todo el equipo humano de la municipalidad son tremendos, Sergio. Yo creo que yo voy a relevar, independiente de las cosas que hicimos, muchas, muchas cosas que hicimos, muchos proyectos que desarrollamos, y desempolvamos muchos proyectos, porque recién nos reíamos con las primeras piedras. Pues, ¿cuántas primeras piedras hubo en ese periodo? ¿O cuántas visitas de ministros, visitas de senadores, visitas de funcionarios que venían a ofrecer cosas justamente en campaña? O también decir a la comunidad cómo antes se hacían las licitaciones. Nosotros, por eso, muy contentos con lo que es transparencia nuestra, desde nuestra función del 2025, maravilloso con los resultados. Pero antes era todo así a mano, todo a dedo. Una sola empresa en las carpas, casi 800 millones de pesos, Sergio. Otra empresa con la con todo lo que era también de producciones, casi 900 millones de pesos. Y así, y así, y así. Entonces, tú dices, y a nosotros hoy día nos cuestionaban cuando los mismos medios, cuando tenemos que visitar los medios, que esto aquí, esto acá, o que alguien nos denunciaba por algo. Nosotros, todo transparencia, todo tenemos que ser cumplir con las normas. Y antes era fácil, pues, era entregar nomás ya, sí. Y después, justamente, curioso, después venían en las campañas, y esas mismas empresas estaban ahí con su escenario, con todo. Entonces, esas son las cosas que hoy día no ha caracterizado esta administración en el ordenamiento. Y este año tenemos muchos programas, muchos proyectos, nuestra clínica resolutiva, que ya entregamos el terreno para que cambie toda la parte eléctrica. Entonces, la cuenta pública nuestra fue un resultado que, claro, yo escuchaba al ex alcalde y diputado decir que todas las obras de él. Probablemente, si aquí uno tiene que seguir con los proyectos, pero ¿quién los apura? ¿Quién destapamos la calle Benvillar? ¿Quién lo hicimos con gente nuestra?
1: Claro, la gestión se hizo
0: todas esas cosas, Sergio, se hicieron con esta administración y con gente nuestra. Sí, eso es lo que valoro bastante más, que nuestros funcionarios desarmaron el ex antiguo hospital, no se licitó, ahí tuvo un tremendo ahorro, y tantas cosas que hacemos es para ahorrar los recursos y para cautelar los recursos. Y aquí ya dejamos de ser esa municipalidad que se farría todo. De hecho, no salimos los rankings tampoco de grandes gastos en claro, la parte. Claro, y desarrolla mucha parte social. De hecho, Hugo ahora está focalizado con el adulto mayor, Hugo Rey, desde IDECO. Un trabajo que venía trabajando allí en Sydney con todo su equipo. Hoy día estamos preocupados y ocupados de la parte social, de los adultos mayores, de los niños, y eso también se valora, y que cada peso que llegue se gasta en los curicanos, no en los caudillos políticos de beneficiar a un sector político como se hacía antes.
1: Alcalde, y en ese sentido, y específicamente también entiendo que la Dirección de Aseo y Ornato también está trabajando con su propio personal, rehaciendo, rearmando, reinstalando sectores de áreas verdes, plazoletas que están haciendo con propios funcionarios de eso también es un trabajo que está haciendo usted como alcalde, ¿no?
0: Exactamente, igual lo hacíamos hace poco rato con Marcelo Guitrás con la parte de emergencia, claro. Toda esta limpieza. Nosotros empezamos en nuestro camión, digo ya, el camión Hidrojet, algo que fue un avance tremendo. Sin Curicó nunca se había hecho esa limpieza de los alcantarillados con nuestro este camión que se arrendó, que ahora pudimos aumentar los días porque es tan necesario que estamos limpiando para que no tengamos estos inviernos que nos sufríamos mucho los curicanos. Igual tenemos sectores que es imposible mejorarlo porque hay que hacer un trabajo profundo. Tenemos los colectores de agua lluvia que todavía no nos financian, tantas cosas que se prometieron por muchos años que hoy día con esta nueva administración esperemos, con nuestro nuevo gobierno, esperemos que sí o sí se hagan. El tema de Aseo Ornato, cómo no reconocer a los jóvenes que ellos solo nos regalaron las letras de Curicó para nuestro Cerro Cóndor.
1: Por ejemplo, claro.
0: Pero una letra fuerte, un muro maravilloso, y con la tilde de la U, porque hay otro Curicó que fue pagado como 18 millones de pesos, no sé cuántos millones, y este fue gratis, fue entregado por nosotros solamente como municipalidad, pagamos los materiales. Así que agradecer el compromiso de cada uno de los funcionarios. Cada uno, de hecho, el tema de las áreas verdes que usted habla, Sergio, vamos a cambiar prontamente a atenderlas desde la municipalidad, que también nuestros funcionarios tengan el trabajo digno, no como se hacía antes con la corporación en su minuto, que tenían un maltrato con nuestra gente. Hoy día el trato digno va a ser desde la municipalidad, y yo voy a ser responsable 100% de eso, porque nosotros vamos a hacer ese compromiso desde la municipalidad para la tranquilidad de cada uno de los funcionarios que se mantienen todos de áreas verdes. Así que en ese sentido también dejarle tranquilidad, porque había muchos comentarios malamente, pero bueno, hay que seguir. Si esto no para día a día, ya hoy día, como te decía, a las 10 llega el director de vialidad, seguimos trabajando, y cada uno de los funcionarios municipales de Curicó agradezco ese compromiso que tienen para Curicó.
1: En ese sentido, también usted ha dicho que ha venido trabajando en ordenar la casa. Ya han habido mayores ingresos que otros años, y usted lo dio a conocer específicamente también en su cuenta pública. en el teatro. Ah, y aquí hay una clara muestra, ¿no es cierto?, de que también hay mayor cantidad de actividades, de que hay un cambio importante y relevante también en materia cultural, pero que este año 2025 se recaudó cerca de 130 millones de pesos solamente en arriendo, ¿ah? Más de un 90 o casi un 90% de lo que se había recaudado en el año anterior, en el año 2024.
0: Pero si son esas las cosas cuando tú tienes orden y las plata llega donde tiene que llegar. Se arrendó, se ingresó la plata. Antes no sé cuál era el control que había, pero 60 y tantos millones a 130 millones, un 86%, casi un 90% de mayores ingresos, claro, en arriendo. Y eso, Sergio, es orden, es transparencia. Y también en el cementerio. El cementerio terminó casi con 700 millones a superávit el año pasado con Luis Figueroa, y ya a la cuenta pública íbamos casi 875 millones, cosa que me pone muy contento porque se hacen las cosas y la plata llega donde tiene que llegar. Si pagaron compraron algún nicho, esa plata tiene que estar transparentada y ingresada como corresponde. Por eso son las querellas que tenemos, ahí estamos, esperemos que la justicia avance, pero creo que esas son las cosas, cuando los ingresos y los precios que lleguen tienen que llegar a donde tienen que corresponder, y ahí se gastan donde también son las necesidades que tienen los curicanos.
1: Es muy importante aprovechar de reconocer ahí la labor de Luis Figueroa, ¿eh? Porque calles que del cementerio, ¿no? Estamos hablando del interior del cementerio, calles que antiguamente llovía, había que ir pasar por ahí lleno de barro, y hoy día están pavimentadas, incluso lleva ahora el nombre de Carabineros de Chile, una importante calle que está al interior del cementerio.
0: Sí, y también el aporte hizo el empresario Raúl Narváez, también con un sector muy importante, la pavimentación. Mira, yo ahí también, los funcionarios municipales, ese día cuando inauguramos esta calle de Carabineros de Chile, le pedí a Luchito que llamara a toda su gente para agradecerle públicamente, porque también son trabajos que hacen los chiquillos internamente. Así como también lo dije Lucho, Paula Pavés, que es nuestra encargada del teatro, también agradecerle todo ese trabajo. A Pablo Farías, que también son un equipo muy buen afiatado, haciendo muchas cosas. Estamos también, Sergio, otra cosa que invertimos nosotros ahora en equipamiento para prestar servicios y no arrendar. Si nosotros estamos arrendando mucho, gastamos mucho por esa misma empresa que se adeo, se asignan, si fue en un año, el 2024, casi 400 millones de pesos a esa sola empresa. ¿Y qué pasa en el 2024? Campaña. Entonces también uno deja de pensar en eso, y hoy día tenemos nuestro equipo con nuestra gente y prestamos en muchos sectores. De hecho, como decía, el 1 de mayo, ahí la gente de la CUT que celebró ahí en el anfiteatro de la Alameda, con gente nuestra, gente con nuestro equipo, así que también eso es valorable, y cada vez que nos piden, vamos a alguna actividad, vamos con nuestra gente, y eso también es un ahorro importante. Nosotros, claro que pagamos la hora extra, pagamos todo a nuestros funcionarios, pero con los equipos nuestros, así que también eso se valora bastante más cuando la gente está con ese compromiso de funcionar por Curicó.
1: Por último, alcalde, quiero preguntarle en materia de seguridad. Aquí se ha hecho un importante trabajo también en seguridad pública. Se partió con 17 inspectores que recibió la administración, inspectores, funcionarios municipales que venían trabajando, ¿no es cierto?, de años en la municipalidad. Pero ya hoy día va cerca de 25, 24 funcionarios y espera en agosto llegar a los 40 inspectores municipales en seguridad pública.
0: Es así, Sergio, es un compromiso que hicimos. Recordar que cuando nosotros hablamos que se requieren mínimo 100, se requieren mínimo, claro, 100 para tanta población. De hecho, también tenemos la posibilidad ahora, esperemos que ya la nueva ley de seguridad municipal cambie prontamente, y que nos den también con algún financiamiento, porque aquí los esfuerzos los estamos haciendo desde la municipalidad. Nosotros aprobamos, de atrás agradezco también al consejo, aprobamos para comprar dos vehículos, para tener más vehículos, para tener más presencia con nuestros funcionarios, y esperar en agosto, como bien digo, con los 40 funcionarios de seguridad. Estamos avanzando y vamos a seguir avanzando, porque creemos que la seguridad también, sin seguridad también no hay ingreso, no hay prosperidad, y la gente requiere salir tranquila a su casa. De hecho, me contabas, Héctor, que hubo dos asaltos a bombas de encina ayer, a los pueblos. Bueno, un saludo a todos los funcionarios de las bombas, y también hay que resguardarse en ese, los empresarios, porque los recursos ahí son limitados para cada uno que tenga que tener un un tope de dinero, así que esperemos que eso también cambie y esperemos que también puedan ser detenidas esta gente que son, al parecer, venían de afuera. Así que también a un trabajo que estamos haciendo también estos rucos, todas estas incivilidades que estamos viendo día a día, sí, también las queremos atacar con nuestra gente.
1: Y con instalación de cámaras nuevas.
0: Estamos bastante contentos con nuestras cámaras, sí, vamos a iluminar el Cerro Cóndor, tenemos hartas novedades en seguridad y así que seguir trabajando por la comunidad de Curicó.
1: Bueno, al final de nuestra conversación, alcalde, aproveche unos minutos para que salude a la comunidad, a los ciudadanos, a los vecinos que lo escuchan, comenzando el mes de mayo, porque me imagino que vamos a seguir trabajando por los curicanos.
0: No, por supuesto, ya se nos viene el Día de la Madre, que también tenemos una actividad maravillosa, tenemos muchas, muchas actividades, pero hoy día seguimos trabajando en terreno. Y así que Sergio, un abrazo grande a todos los auditores de RTL, la radio más escuchada, así que a Don Barte de los controles, a Don Carlos Chero, y bueno, a decirle a la comunidad que seguimos trabajando por ello, y hoy día me gustó mucho el izamiento de la bandera el día domingo, María Antonieta Roja, con Jorge Roja, con este centro cívico que ellos lo hacen, y hay reseñas del mes entero, bueno, ya prontamente está el de aniversario el Club 21 de Mayo, sí, pues. Este mes es maravilloso, el mes de mayo, hay muchas actividades, ¿no? Muchas actividades, Sergio, y vamos a seguir trabajando por la comunidad, decirles que estamos ocupados, no preocupados, ocupados de cada una de las necesidades que tengan los curicanos, en usted lo dijo recién, los caminos, la seguridad, tantas cosas, así que un abrazo grande a todos los curicanos, es un mes muy importante, se nos viene la lluvia, así que debemos estar más preparados, estamos trabajando con emergencia, así todo, hay partes que se nos inundan, pero vamos a estar ahí presentes para acompañarlos y compartir el de este mes que es maravilloso.
1: Bien, gracias alcalde por estar junto a nosotros el día de hoy, ¿no?
0: A usted, don Sergio, que esté muy bien.
1: Bien, nos vamos hasta Talca, información de último minuto desde la capital regional del Maule, nos vamos con Miguel García, adelante Miguel, buenos días.
2: ¿Qué tal? Muy buenos días, Sergio y todo el panel de RTL a esta hora de la mañana, Martín Núñez, Carlos Chero. Bueno, varios hechos marcaron la pauta de este fin de semana, varios vicios fatales. En el transcurso de mañana, seguramente la prefectura o en la zona se va a entregar mayor antecedente respecto a la cantidad de personas fallecidas durante este largo fin de semana, unos días del trabajador, donde lamentablemente previo a estas fechas de festividades fin de semana largo se produjeron varios accidentes, recordar a dos personas muertas que fallecen en la ruta que une a San Javier Constitución y otra en San Javier Villalegre, que marcaron la pauta noticiosa de las últimas horas. Se agrega también al peatón de 65 años que falleció atropellado durante este largo fin de semana en Romeral por un carabinero franco que no se percató de la presencia de esta víctima en el kilómetro 14 de la ruta J55, sector El Bodal. Recordar que también en materia policial, dos casas se vieron afectadas, como está la imagen a través de RTL, en 15 Mediasur con Nuevo Oriente, sector de las Colinas 2, donde trabajaron unidad del Cuerpo de Bomberos de Talca, sur poniente de la capital maulina, donde se reportó una persona herida con quemadura derivada por sábado hasta el Hospital Regional de Talca. Recordar que también se produjo un brutal homicidio a balazo de un hombre de 42 años de iniciales LEAY en plena pasaje en Los Tulipanes, interior Villa Ilusión en San Clemente, donde los autores serían un grupo de 5 individuos movilizados en un automóvil, quienes desarrollaron varios impactos balísticos. Lamentablemente, la víctima fallece en plena calle que movilizó más tarde la brigada de homicidio de la Policía Investigación de Talca hasta la comuna de San Clemente. Recordar que otros hechos que fue noticia de carácter nacional fue la búsqueda por varias horas de este soldado conscripto que desapareció extrañamente del recinto militar El Culerar, que se encuentra en San Rafael, en donde este soldado conscripto que venía con otros soldados, valga la redundancia, para campañas desde Rancagua, de la región de Quillén hasta el Maule, lamentablemente se llevó el fusil sin municiones, como lo informamos oportunamente, y que más tarde, durante ya prácticamente la tarde del día viernes, fue finalmente encontrado por el ejército, por los equipos de inteligencia también de carabineros. ¿Se conoce cuáles fueron las circunstancias que este soldado intentara huir o desertar del ejército, más aún que se encontraba con un fusil verdadero, estamos hablando de fusil verdadero, pero sin municiones, por lo cual se pensaba lo peor, que pudo haber sido secuestrado, robado el fusil? No se entregaron mayor antecedente y los antecedentes fueron remitidos a la Fiscalía Militar. Recordar lo que estuvo informando también Gabriel, referente a este accidente que se produjo en el kilómetro 307 de la ruta 5 sur, altura de Las Motas, donde se produjo esta colisión múltiple involucró a, diríamos, varios vehículos, un camión revolcado que se desengancha, que se va a la otra pista y que lamentablemente pierde la vida una persona, y que se suma también, como decíamos, a este accidente de tránsito que se produjo en la ruta L30M, kilómetro 26, sector Huerta de Maule, camino Constitución, donde una persona fallecía y otras tres resultaron heridas, que movilizó a los equipos de rescate en la ruta que une de la muerte San Javier Constitución. En Talca no se registraron otros llamados, por lo menos de emergencia, algunos llamados menores, algunos accidentes. Ayer también anoche tarde una manifestación de conductores de camiones de la empresa Coca-Cola, entrada norte con bocinas, se desconoce cuáles fueron las circunstancias de esta manifestación, que generó entonces muchos camiones de color rojo de la Coca-Cola que se manifestaron con bocinazos frente al servicentro HN en la ruta 5 Sur, salida norte a la capital de la región del Maule. Por ahora no se desconoce si esto habría sido el tenor de una movilización cerca. Así que fueron varios los hechos de largo fin de semana. Esta mañana van a entregar ya la prefectura el resultado entonces de accidente de tránsito con consecuencias fatales a lo largo y ancho de la región del Maule. Que tengan ustedes una buena semana. Todo muy buenos días, Sergio, y todo el panel de RTL. Como dice Carlos Chero, hasta un nuevo reporte. Buenos días.
1: Muchas gracias, Miguel García, desde la ciudad de Talca. Bueno, nosotros llegamos al final de nuestro informativo, claro, más allá del horario habitual, pero de todas maneras quedamos ahora en sintonía de la Radio Tropical Latina. Quédense porque ya viene Alejandra, está esperando ahí para acompañarnos durante toda la mañana con el matinal y agradeciendo que se haya informado junto a nosotros. Nos encontramos a la 1:00 p.m. Buenos días, chao.
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13: Son las 9 de la mañana con 25 minutos.
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2: Son las 9 de la mañana, con 31 minutos.
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con todo el ritmo, con todo el sabor. Comenzamos este Liderando la Mañana por este primer lunes, lunes 4 de mayo, primer lunes del mes, mayo. Mayo mostaza, otros les gusta mostaza, mayo mostaza ketchup. A otros les gusta el mayo ketchup, ¿eh? Hay otros que les gusta el puro ketchup. El ketchup. Buenos días y bienvenidos. Bienvenidos a nuestro tremendo programa que tenemos de lunes a sábados, acompañándoles pasaditas las

0: Abúrrate. Uy, qué largo los tambores. 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
0: 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Saludos para la Marinita, que está en la sintonía. Saludos, Marinita, cariño.
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3: Hola, buen día, Janita.

0: Buen día, don Barty. Vamos por esta semana. Vamos, que se puede.
1: Buena, chico Facebook. El Grúas Quesada.

0: con ese abrazo tengo a todo el mes. Vale.
1: Ajale, ¿te gustó el abrazo? Anda, perfumadito el niño. Ay, el niño.

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1: La mañana con 53 minutos tenemos el contacto con nuestro departamento de prensa, Carlos Alberto. Buenos días, Carlos.
2: Muchas gracias. Muy buenos días, Alejandra Álvarez. Noticias policiales en el más completo desarrollo que nos lleva a la zona costera de la provincia de Curicó. Debemos señalar rápidamente, Alejandra, que la embarcación Mateo, que desapareció a la altura o en el sector de Trilco, lamentablemente debemos señalar que dos de los tres tripulantes aún siguen desaparecidos. Una situación en el más completo desarrollo que ya moviliza, lógicamente, al alcaide y precisamente a quienes son autoridades que tienen que, de alguna forma, iniciar la búsqueda de dos de los tres tripulantes que lamentablemente de la embarcación Mateo todavía no han aparecido. Una situación en el más completo desarrollo. Una vez más tenemos que señalar todo esto en el sector Trilco de la zona costera de la provincia de Curicó. Señoras y señores, para aquellos que se integran a la gran sintonía de la Radio Tropical Latina, dos de los tres pescadores que tripulaban la embarcación Mateo continúan desaparecidos en la costa de la provincia de Curicó. Equipos de emergencia mantienen ya un amplio operativo de búsqueda en el sector con la esperanza de dar con su paradero. Hasta el momento, señoras y señores, no se ha entregado mayores antecedentes sobre las circunstancias del hecho. La verdad que una situación que ha conmovido, debemos señalar, a este gremio, a los pescadores artesanales que también van tras las ayudas de las autoridades, lógicamente, que van a dar inicio a la búsqueda de estos dos de los tres tripulantes que se perdieron realmente en el sector Trilco de la zona costera de la provincia de Curicó. Una vez más, tenemos que señalar, se vive emergencias por parte de los pescadores artesanales en la zona costera de la provincia de Curicó, porque dos de los tres pescadores que tripulaban la embarcación Mateo continúan desaparecidos en la costa de la provincia de Curicó. Debemos señalar finalmente que equipos de emergencia mantienen un amplio operativo de búsqueda en el sector con la esperanza de dar con su paradero, y hasta el momento no se ha entregado mayores antecedentes sobre las circunstancias del hecho. Es la noticia policial en el más completo desarrollo a esta hora que usted se entera primero y mejor a través de la RTL, donde se vive la noticia. Buenos días.
1: Muy buenos días, Carlos. En cualquier momento vamos a tener más información. Es una noticia en desarrollo.
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Se comunica el sensible fallecimiento de don Francisco Bobadilla Bravo. Sus restos están siendo velados en su domicilio, ubicado en Población José Olano Arismendi, pasaje Villarrica, número 1392. Sus funerales serán informados oportunamente. Atentamente, la familia.

0: Son las 10 de la mañana en punto.
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4: Incendio destruye dos viviendas en sector Aguas Negras de Curicó. Un incendio de grandes proporciones se registró durante la madrugada de este jueves 30 de abril en el sector Aguas Negras del sur poniente de Curicó, dejando dos viviendas completamente destruidas y un tercer domicilio con daños parciales. El siniestro se originó minutos antes de la 1 de la madrugada en la intersección de Balmaceda con pasaje 38, afectando directamente dos inmuebles con la numeración 538 y 481. Por causas que aún se investigan, el fuego se propagó rápidamente, obligando a la evacuación del entorno. Vecinos indicaron que el incendio se inició en una de las viviendas afectadas, la cual, según antecedentes, sería ocupada por personas extranjeras, en una situación que se presume como toma, información que deberá ser confirmada por las autoridades. Al lugar concurrieron al menos 5 compañías de bomberos tras un intenso trabajo para controlar la emergencia pasada las 1 de la madrugada. Posteriormente, cerca de las 4 horas, se registró una reactivación de un foco de incendio, lo que motivó un nuevo despliegue de una unidad en el pasaje 38. En la emergencia no se reportaron personas lesionadas, según antecedentes disponibles, y la investigación quedará en manos de peritos especializados. 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

0: Ajá. 10 de la mañana con 15 minutos. 10 de la mañana, 15 minutos. 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Y hablando de Felicur, Barty, y auditores que están en la sintonía, les tengo una sorpresa después de las 11 de la mañana. 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Eso nomás les digo. Eso nomás les digo. ¿Ya? 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Oye, le queda abierta la puerta al otro. ¡Aló!
1: Hola, buenos días.
0: Buen día.
1: ¿Cómo estás?
0: ¡Aló!
1: ¿Cómo estás, Alejandra?
0: Hable más fuerte, se escucha muy bajito.
1: ¿Cómo estás, Alejandra?
0: Ya, pero sin el sonido del teclado, por favor. Ya. Estábamos bien, poiga. ¿Qué quiere que le diga?
1: Ya, ¿y qué le pasó?
0: Tu llamado, po.
1: ¡Ah! Amanecimos otra vez, Trena Pedales.
0: No, normal, como todos los días.
1: Ah, ya, es así entonces.
0: Yo sí, yo soy así.
1: ¿Cómo está, Alejandra?
0: Muy bien, ¿y tú, JP?
1: Bien, gracias a Dios.
0: Qué bueno, cuéntenos, ¿cuál es el motivo de su llamado, amigo mío?
1: Saludarlo para a usted y ya. A Barty y a todos los cabros.
0: Perfecto, al club.
1: Sí.
0: A las chiquillas y a los chiquillos.
1: A las chiquillas y chiquillos.
0: ¿Alguna canción que quiera escuchar, JP?
1: Sí, En Pie de Guerra, por favor.
0: En Pie de Guerra, ya.
1: Sí. ¿Ah? ¿Cómo está don Barty?
0: Bien, bien, bien, saludo le envía. Dice que no puede atender pedidos chicos.
1: No, don Barty, la pizza.
0: No pesca, está ocupado el niño. Ni a mí me está inflando.
1: ¿No?
0: No. Está ocupadísimo. Ya, amigo mío.
1: Un abrazo, Alejandra.
0: Un abrazo, se cuida.
1: Cuídese usted también, ¿ah?
0: Gracias, que esté muy bien, cariños.
1: Chao, chao.
0: Chao, chao. En Pie de Guerra. Ahí lo vamos a programar el tema de este chiquillo. 10 de la mañana con 19 minutos.

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se comunica el sensible fallecimiento de don Francisco Bobadilla Bravo. Sus restos están siendo velados en su domicilio, ubicado en Población José Olano Arismendi, pasaje Villarrica, número 1392. Sus funerales serán informados oportunamente. Atentamente, la familia.

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0: Son las 10 de la mañana con 31 minutos.
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0: 10:41, nuestro departamento de prensa trabajando en terreno en la comuna de Rauco junto a Luciano Moraga. Buenos días, Luciano.
1: ¿Cómo estás tú?
0: Muy bien, Luciano. ¿Y ustedes cómo están por allá?
1: Yo mejor celebrando, seguimos celebrando el día de la trabajadora y el trabajador, pero hoy día en la comuna de Rauco y junto a nuestro colega Quique Chero en las imágenes, a través del fanpage de la radio, estamos con la primera autoridad, como siempre, la alcaldesa Claudia Medina Hernández, quien tiene la gentileza de atendernos a esta hora de la mañana, Alejandro. Alcaldesa, buenos días. La celebración.

0: Un reconocimiento a varias trabajadoras y trabajadores, alcaldesa.
1: Sí, bueno, en nuestra comuna tenemos grandes empresas, así que también los empresarios quisieron estar presentes reconociendo a sus trabajadores, y yo creo que esto es una manera simbólica de poder llevar a cabo y dar a conocer lo lindo que es tener la vocación de servicio, y cuando uno hace lo que le gusta, yo creo que eso es demasiado notorio. Así que nosotros estamos muy contentos, agradecer, porque siempre es clave desarrollar y sincerar, ¿cierto? Porque hay que visibilizar lo que hacemos, y como rauquinos estamos muy felices de poder llevarlo a cabo.
0: ¿Hay desafíos?
1: Siempre hay desafíos, esos son los más bonitos. Así que como comuna estamos preparados para grandes cosas, y eso es lo que queremos lograr, eso es lo que queremos incentivar.
2: 10:43 a.m. En cualquier momento vamos a volver a retomar el contacto junto a nuestro departamento de prensa, que hay unos pequeños problemas de comunicación, ¿cierto? Y la red que se cae un poquito, el asunto de la señal, mejor dicho, no la red, de la señal en estos momentos, ¿ya? 10:43 a.m. Seguimos con todo el ritmo, sabor del Liderando la Mañana.

liderando la mañana con informaciones, noticias, lo que está sucediendo en Rauco, también lo que está sucediendo en nuestra costa curicana, que es una noticia que está en pleno desarrollo en estos momentos. Cualquier información se dará a conocer con nuestro departamento de prensa, ¿ya? 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

0: Para todas las chicas vacilonas. Y para el otro también, el chico vacilón. ¡Ay! Ver la radio no solamente es trabajo. Uf. No solamente es trabajo, también nos divertimos, jugamos. ¿Cierto, Peñalosa? ¿Le gusta?
1: Ah, sí, sí, así, así.
0: ¿Le
1: así.
0: Gusta andar tirando la pelota, o sea, el globo? Sí, sí,
1: sí. Agárrame el globito.
0: Ya, agárralo. Toma, tíramelo, tíramelo. Ya, ahí está.
2: ¡Oh, qué rico!
0: Y ahí... Ese fue el que se cree cantante. 10 de la mañana, 54 minutos.
3: Especialmente para la Janita. 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
0: ¿Qué eso? ¿Qué fue eso? ¿Qué pasó?
3: Especialmente para la Janita. 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

0: Son las 11 de la mañana, con 2 minutos.
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3: Pronostican sistema frontal de lluvias en la zona centro-sur del país. Un escenario marcado por el regreso de las lluvias se proyecta para la primera semana de mayo en la zona central del país, específicamente entre el Maule y O'Higgins, donde se anticipa un superávit de precipitaciones que podría alcanzar los 30 milímetros. Según proyecciones, el comportamiento atmosférico estará determinado por el paso de dos sistemas frontales consecutivos, siendo el segundo de mayor impacto. El evento más relevante comenzará a desarrollarse durante la noche del lunes, cuando el nuevo sistema frontal avance desde el sur del país, favoreciendo por el debilitamiento del anticiclón subtropical. El miércoles 6 de mayo será el día más activo, con lluvias significativas en la zona centro-sur. En comunas como Curicó y Constitución se estiman acumulados que podrían superar los 30 milímetros, con posibilidad de tormentas eléctricas en sectores interiores. Es por esto que Senapred declaró alerta temprana preventiva para la región del Maule, vigente desde el 3 de mayo, debido al aumento de riesgo asociado a precipitaciones y vientos. Las autoridades reiteraron el llamado a la población a mantenerse informada y adoptar medidas preventivas, además de informarse de toda actualización. 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

0: con 14 minutos, 11 de la mañana, 14 minutos, y comiencen a llamar desde ahora ya al 752-5041-41, 752-32-8021. No sé quién está reventando, globo abajo, ubíquese por favor que estamos al aire. Gracias. Apuesto que es el Peñalosa. Oh, es tan inteligente, el pobrecito este. Mi niñito. Uno más. Ocho. Ocho. Dios mío. Abúrrete, hombre, abúrrete. 11:15 a.m. ya. Hora de...
1: ¡Miau! ¡Miau!
0: ¡Es hora de concurso! Tan, tan, tan, tan, tan, tan, tan. 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Dos premios. Y como yo soy regalona, me gusta regalonear, ando amorosa, ando cariñosa. Este premio iba a ser para solo una persona. Es un premio que consiste en dos sacos. Y le dije yo, oiga, oiga Alejandra, ¿y por qué mejor, en vez de dar dos sacos de una cosa y otra cosa a una persona, ¿por qué no lo repartimos? ¿Sí? Un saco a una persona y el saco a otra persona. ¿Eh? Y la Alejandra mala decía... No, déjate los sacos para ti. Y el ángel, la Janita buena decía. Y el ángel Janita decía, no, repártelo, divídelo, un saco una y un saco otro, otra. Así que la decisión es un saco para una persona y el otro saco para otra persona. ¿En qué consiste el premio? Consiste en un saco de cebollas y un saco de papas. Espectacular, maravilloso. Desde ahora ya, comience a llamar al 752-3280-21, 752-5041-41. Solamente llamados al aire, no por WhatsApp, no por Messenger. Llamados solamente a los números que yo le estoy dando a conocer. Nombre, apellidos, y después en forma interna le pedimos los datos personales. ¡Aló! ¡Aló! Con una pequeña ¿aló? Pregunta vamos a hacer. ¡Aló!
2: ¡Aló, buenos días!
0: Buenos días, ¿llama por el concurso?
2: Sí.
0: Nombres, nombre y apellidos.
2: Ana Núñez Correa.
0: Ana Núñez
2: Correa.
0: Mi amor, ¿quién está regalando el saco de papas y el saco de cebolla?
2: La Felicur.
0: Ya, perfecto. Atenta. Aló, buen día. Hola, hola. Ya. Que llamen solamente las personas interesadas, ya, porque no estamos para estar jugando acá con los llamados. Aló.
3: Aló.
0: Buen día.
3: Buenos días.
0: ¿Llama por el concurso?
3: Sí.
0: Ya, mi amor, necesito... Bájale volumen primero. Un nombre y los dos apellidos.
3: Karen Muñoz Pérez.
0: Karen Muñoz Pérez. Ya, corazón, la pregunta es, ¿quién está regalando el saco de papas y cebollas? Ya, perfecto, nos quedó claro. Gracias, Karen. Siguiente llamado rápidamente. Buenos días.
4: Muy buenos días.
0: Nombre y apellidos.
4: Gabriel Flores.
0: Gabriel Flores. ¿El otro apellido?
4: Pura Flores.
0: ¿Perdón?
4: Flores.
0: Flores. La pregunta del millón. ¿Cuántos locales comerciales tiene la Felicur? Muy bien, espectacular. Oye, la respuesta en forma interna.
4: Ok.
0: Chao, chao.
4: Chao, que esté muy bien.
0: Igual usted, 752-32-8021. Buenos días.
5: Buenos días.
0: Nombre y apellidos.
5: Sonia Muñoz Ricardo.
0: Sonia Muñoz. ¿Muñoz cuánto?
5: Ricardo.
0: ¿Perdón?
5: Ricardo.
0: Ay, no le entiendo.
5: Gajardo.
0: Ah, Gajardo, ya. Gajardo. Ya, perfecto. Sonia, pregunta. ¿Cuántos locales comerciales cuenta la Felicur? ¿Cuánto? Oh. Error.
5: Para participar.
0: Ya. ¿Ah? Ya, besitos, cuídese, chao, chao. El siguiente llamado, aló.
6: Aló, buenos días.
0: Buenos días, nombre y apellidos.
6: Eugenia Bustamante Pino.
0: Eugenia Bustamante Pino.
6: Sí.
0: Mi niña, ¿cuántos locales comerciales cuenta la Felicur? Perfecto, muy bien, chao, chao. Siguiente llamado, buenos días. Con un saco de papa y un saco de cebollas. Aló.
7: Aló, buenos días.
0: Nombre y apellidos.
7: Marta Yanca Vilos.
0: Marta Yanca
7: Vilos.
0: Vilos. ¿Cuántos locales comerciales tiene la Felicur? Perfecto. Chao, chao. Siguiente chao. Llamado. Hola, hola.
8: Hola, Juanita.
0: Hola. Nombre y apellidos.
8: Eloísa Muñoz Soriano.
0: Eloísa Muñoz.
8: Sí, Soriano.
0: ¿El otro apellido?
8: Soriano. Muñoz Soriano.
0: Soriano.
8: Ajá.
0: Mi niña, ¿cuál es el eslogan que tiene Felicur? ¿Qué es lo que yo digo al principio y al final de la Felicur? ¿Ah?
8: Ah, no, que le estaba preguntando a mi mamá.
0: Ya.
8: No me acuerdo, no, no sé. No me acuerdo ahora.
0: Ya, ¿cuántos locales tiene? Ya, perfecto. Oye, si no está difícil, no está difícil. El siguiente no. Llamado. Aló. Aló.
9: Aló, buenos días.
0: Buenos días, nombre y apellidos.
9: Cocina Negrete Maldonado de Bilugo.
0: Espera. Más lento, ¿cuánto?
9: Cocina Negrete.
0: Hermosina.
9: Hermosina. Hermosina.
0: Ya, apellidos.
9: Negrete.
0: Negrete.
9: Maldonado.
0: Maldonado. ¿Cuántos locales tiene la Felicur?
9: Más de 500.
0: Ya, perfecto. Chao, chao. Siguiente llamado. Aló, 752-50-41-41, 752-32-80-21, líneas habilitadas. Esto, todo va en sí, este premio, este regalo, ¿cierto? Es por el aniversario de la RTL, en conjunto a la Feria Libre Curicó, tu feria, nuestra Felicur. Por el mes aniversario de Radio Tropical Latina. Aló.
10: Aló, buenos días, Alejandrita.
0: Buenos días, nombre y apellidos.
10: Rosa Aguilar Verdugo.
0: Rosa Aguilar Verdugo. La pregunta, ¿cuál es el eslogan de Felicur? Lo digo al principio y al final de la publicidad.
10: Sí, sí, escucho, pero no me acuerdo, no.
0: Ya. ¿Qué encuentra usted en la Felicur?
10: Ah, encuentro de todo, papas, cebolla, flores.
0: Maravilloso, planta. Muy bien. Listo, chao, chao. 11 de la mañana, 24 minutos. Siguiente llamado, 752-32-8021 y 752-50-41-41. Buenos días.
11: Buenos días, Alejandrita.
0: Buenos días. Nombre y apellidos.
11: William Toledo Soto.
0: Espéreme. ¿Nombre?
11: Wilman con doble
0: B. Wilman
11: Toledo.
0: Toledo
11: Soto.
0: ¿Soto?
11: Sí.
0: O sea, podríamos decir, ya. Amigo mío, ¿cuál es el eslogan que digo yo al principio de la publicidad de la Felicur? Y al final. Ya, ahí nomás, bien, ya. Chao, chao, siguiente llamado. Aló. Ah, qué penita. Siguiente llamado. Aló. Ya. No, no se puede en forma interna. Al aire tiene que ser. Sí, para que sea transparente los llamados, el concurso. Todo por el llamado al aire. En forma interna, nada. Aló.
12: Aló, buenos días.
0: Buenos días, nombres y... No.
12: Quiero correr.
0: Para la cuestión, pues, si no soy una máquina, hombre. Nombre y apellidos.
12: Luis Eugenio Correa Rodríguez.
0: Luis Eugenio...
12: Correa Rodríguez.
0: Correa...
12: Rodríguez.
0: Rodríguez. ¿Quién está auspiciando el saco de papa y el saco de cebollas? Muy bien, chao, chao. 752-32-8021, 752-50-41-41. 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Hola.
13: Hola.
0: ¿Nombre y apellidos?
13: Rebeca Cifuentes Abarca.
0: Espérame. Rebeca
13: Cifuentes Abarca.
0: Cifuentes Abarca. ¿Quién está regalando el saco de papa y cebollas?
13: La Felicur.
0: Ya, chaito, chao, chao. Hola, aló. Hola, hola.
14: Buenos días.
0: Buenos días. Nombre y apellidos.
14: Alicia Figueroa López.
0: Alicia Figueroa López. Mi niña, ¿cuál es el eslogan que doy en la publicidad? ¿Al principio y al final? No.
14: No me acuerdo, no.
0: Ya, corazón.
14: No, ahora sí.
0: Ya, besitos, chao, chao. Siguiente llamado. Recién lo dije, ¿cuál es el eslogan? Si usted no sabe, Feria Libre Curicó, tu feria, nuestra Felicur. Aló. Junto a ellos, más de 500 locales. ¡Aló!
15: ¡Aló!
0: ¿Nombre y apellidos?
15: Marisol Ortiz.
0: Marisol Ortiz. ¿Y el otro apellido?
15: Belis.
0: ¿Belis?
15: Sí.
0: ¿Cuál es el eslogan que doy al principio y al final de la publicidad de Felicur? Ya, perfecto. Chao, chao.
15: Chao,
0: chao. Siguiente llamado. Aló.
16: Aló, muy hola. Buenos días.
0: Buenos días, nombre y apellidos.
16: Noemí Gajardo.
0: Noemí
16: Gajardo.
0: Gajardo. ¿Y el otro?
16: Tapia.
0: Tapia. Mi amor, ¿cuál es el eslogan que doy de la Felicur? Al principio y al final. Sí, ya. No, ya, perfecto. Chao, chao. Mira, en todos estos minutos yo he dicho 3 veces el eslogan de la Felicur. 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

11 de la mañana con 30 minutos en este lunes 4 de mayo. 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

0: se comunica el sensible fallecimiento de don Francisco Bobadilla Bravo. Sus restos están siendo velados en su domicilio, ubicado en Población José Olano Arismendi, pasaje Villarrica, número 1392. Sus funerales serán informados oportunamente. Atentamente, la familia.
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0: Son las 11 de la mañana, con 34 minutos.
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0: de unos 10-5 minutos más con nuestros auditores. Vamos a entregar información de último minuto justo a nuestro departamento de prensa. Juntos a Víctor González. Buenos días, Víctor.
1: Buenos días, Alejandra. Bueno, auditores, no muy buenos días para nuestra zona costera, especialmente los familiares de los pescadores. Ustedes ya bien saben la información que se ha entregado mediante los medios de comunicación, tanto local, provincial, regional y también a esta hora nacional. Se acaba de confirmar, nos pusimos en contacto con parte de la directiva de la SENAPRED para estar bastante seguro de la información que ha circulado en redes sociales. Y claro, nos confirman de dos pescadores que se encuentran fallecidos, uno rescatado con vida y otro se mantiene en estado de desaparecido todavía. Es el trabajo que se está desarrollando por lo menos acá en la zona costera de la provincia de Curicó. De este lamentable hecho, cuatro pescadores sufrieron un accidente marítimo tras el volcamiento de su embarcación. Creo que hay marejadas en la zona. La visibilidad fue bastante nula durante el transcurso de las primeras horas del día, con mucha niebla. Hay muchos registros en redes sociales que de los mismos pescadores que han transmitido durante el transcurso esta mañana, la cual no se podía ver a distancia en el mar en relación a esto. En relación a esta emergencia, ahí señalamos entonces un pescador que fue rescatado con vida, uno que se mantiene en calidad de desaparecido y dos lamentables pescadores que se ha confirmado el fallecimiento de estos 12 pescadores en esta situación. Hay también un comunicado de prensa que ha entregado la Armada a nivel nacional. También se refiere a estos dos pescadores que se encontraron lamentablemente fallecidos esta mañana en la costa de la provincia de Curicó, Alejandra.
0: Lamentable noticia, Víctor González.
1: Sí, triste noticia. Para comenzar los primeros días, al menos de este mes de mayo, mes del mar, más encima.
0: Exacto.
1: Exactamente. Una triste noticia a comenzar, por supuesto, durante el transcurso de esta jornada. A ver, parte del comunicado que señala por acá la Armada dice: de manera inmediata se dispuso el despliegue de personal de la Policía Marítima en el lugar, además de del zarpe de una unidad marítima, con el objetivo de iniciar las labores de búsqueda. Hasta el momento, de los cuatro tripulantes se encuentran uno con vida, uno desaparecido y dos lamentablemente fallecidos. Es parte del comunicado que entregó esta mañana en sus redes sociales la Armada de Chile.
0: Perfecto, Víctor. En cualquier momento vamos a tener más información de todo lo que está sucediendo en nuestra costa curicana y lamentable la pérdida de estos dos pescadores, a quienes le enviamos un fuerte abrazo a sus familiares, familias y amistades.
1: Correcto, buenos días.
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0: 6 de la mañana, 48 minutos, 11:48. ¿Seguimos con el concurso? Ya. A ver, son las 11:48, 10 minutos. Y después del mediodía vamos a dar el resultado de los ganadores. ¿Aló?
1: ¿Aló?
0: Hola, hola.
1: Hola, hola, ¿cómo está, Alejandrita?
0: Bien, el nombre y apellido, llama por el concurso, me imagino.
1: Sí, po.
0: Ya, a ver, nombre y apellidos.
1: Me llamo Jimena Soriano Araya.
0: Jimena.
1: Con X.
0: Soriano. ¿Y el otro apellido?
1: Araya.
0: Araya. En forma interna, Barty, por favor, ¿quién está auspiciando los premios? Perfecto, chao, chao.
1: Hola, quiero mandar un saludito.
0: No, mi amor, estamos en concurso, ¿ya? Besitos, disculpe, pero solamente concurso, mi amor, ¿ya? Aló, 752-50-41-41, 752-32-80-21. 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
2: ¡Aló! ¡Buenos días!
0: Hola, nombre y apellidos.
2: María Eugenia Cruz.
0: María Cruz. ¿Y el otro apellido?
2: Valenzuela.
0: Valenzuela. En forma interna, ¿cuál es el eslogan que tiene Felicur?
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0: Ya, gracias Barty por filtrarlo. 11 de la mañana, 50 minutos, nos quedan 8 minutos porque dimos 10 minutos más para inscribir a nuestros auditores y auditoras por un saco de papa y un saco de cebollas. Aló.
3: Aló, buenos días.
0: Buenos días, nombre y apellidos.
3: Nivaldo.
0: ¿Nivaldo?
3: Sí.
0: Nivaldo, ya.
3: Villena.
0: ¿Perdón?
3: Villena.
0: Villena.
3: Correa.
0: Correa. Perfecto. En forma interna, ¿cuál es el eslogan de la Felicur? ¿Ya? No. Ya. Chao, chao. Aló. 752-3280-21, 752-50-41-41. Son las únicas dos líneas de teléfonos que usted nos puede llamar. Se puede inscribir, ¿cierto? Una persona por llamados. Usted solo debe marcar de su teléfono el 752-3280-21, 752-50-41-41. 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
4: ¡Aló!
0: Nombre y apellidos.
4: Alejandro Oliva Rossi.
0: Alejandro Oliva
4: Rossi.
0: Rossi, ¿con doble S?
4: Doble S.
0: Perfecto.
4: Y latina.
0: Alejandro, ¿cuál es el horario de atención de la Feria Libre Curicó, tu feria, nuestra Felicur? ¿Ya? Ya, listo. Chao, chao.
4: Chao.
0: 11 de la mañana, 52 minutos. 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Supermercados La Fama nos encuentra en Prat 668 en nuestra ciudad de Curicó. 11:54, nos quedan 4 minutos de inscripción, 4 minutos de concurso. 752-32-8021, 752-50-41-41, por 2 premios maravillosos. Uno, un saco de papas, y el segundo premio, un saco de cebollas. O sea, primer premio, saco de cebolla. Segundo premio, un saco de papas. Y y el tercer premio, un aplauso. Vamos a la música.

0: nos vamos con los últimos llamados. ¡Aló!
1: Hola.
0: Hola, nombre y apellidos.
1: Luis Maturana Pérez.
0: Luis Maturana
1: Pérez.
0: Pérez. ¿Quién están regalando el saco de papa y el saco de cebolla?
1: La Felicur.
0: Maravilloso, gracias. Un minuto para los últimos llamados. 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Listo. El último minuto. ¡Aló!
2: Buenos días, señorita Alejandra.
0: La afortunada. Nombre y apellidos.
2: Jimena Herrera Campos.
0: Jimena Herrera
2: Campos.
0: ¿Quién está arreglando el saco de papa y el de cebolla?
2: En la Felicur.
0: ¡Besitos!
2: Gracias, chao.
0: ¡Chao, chao! Oye, la cebolla para hacer unas empanaditas. Para hacer, ¿qué más nos puede servir la cebolla? Nos sirve para hacer un encebollado de invierno con papita, con huevito. ¡Ay, qué rico! Nos sirve también para las discadas.
3: También.
0: Para las cazuelas. Para tantas cosas. Ensalada de cebolla. ¡Ay, con cilantro! ¡Ándate, cabrito! O manjar. O también nos sirve las cebollas para ese rico y exquisito ceviche. ¡Ay, hombre! ¡Aló!
4: Aló, buenos días, Alejandrita.
0: Buenos días, la afortunada del último llamado. Nombre y apellidos.
4: Cecilia Janet Salgado.
0: Cecilia Salgado
4: Contreras.
0: Contreras. Listo, inscrita.
4: Vale, gracias.
0: Chao, chao. 11 de la mañana, 59 minutos. Nos vamos a un tema musical. Luego al saludo a la patria. Y a la vuelta de la tanda, el sorteo del saco de papas y cebollas. O el saco de cebolla. O la malla. Y es lo mismo que un saquito, hombre. Ya, la malla.

en una malla. Por decirlo de una forma, de una manera. Que venga a trabajar él entonces aquí a la oficina. Yo no agradezco y que mi hoy oh, si me da. Ya vamos a la música. Miguel Díaz Chile, saluda a la patria.

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1: 12 horas con 2 minutos, el contacto con nuestro departamento de prensa. Michelle Quesada, buenos días, buenas tardes, Michelle.
2: ¿Cómo están? Muy buenas tardes. Sí, a esta hora nuevamente en la zona costa de la provincia de Curicó, esta vez en el sector de Doha, donde se ha producido una tercera emergencia. Una nueva embarcación de pescadores artesanales ha volcado acá en algunos metros solamente de la llegada a la caleta de Doha. Recordemos que ya lamentablemente desde temprano se están produciendo algunas emergencias con respecto a este tema. Hubo un primer volcamiento en el sector de Bucalemu, con algunos pescadores lesionados. Luego, más tarde, en el sector de Trinco, lamentablemente, una segunda embarcación de pescadores artesanales volcó, había impactado contra un roquerío en el sector de Trinco, comuna de Bichuquén, y lamentablemente ahí se registrarían 2 pescadores fallecidos, 1 desaparecido, y solo 1 logró salir por sus propios medios hasta la orilla para pedir ayuda. Lamentablemente esa situación aún está en pleno desarrollo. Hay un plan de búsqueda ya operativo en toda la zona, intentando dar con el paradero de este cuarto pescador que está momentáneamente desaparecido en una embarcación que sería oriunda de Constitución. Y ahora, hace pocos instantes, recién estábamos aquí cuando una tercera embarcación ha volcado. Se trata de una embarcación que se denomina El Saga, que tiene también el placa patente de Constitución, pero de Duao, que lamentablemente volcó a muy pocos metros de la orilla y debió ser rescatado hace 2 o 3 minutos. Ha sido rescatado por tractores, por pescadores. A esta hora unas 200 personas se encuentran acá prestando ayuda, intentando recolectar todos los materiales que cayeron al agua, que son parte de la embarcación. Afortunadamente, esta embarcación, denominada El Saga, que es de acá de la zona de Duao, ha sido rescatada con motor, con gran parte de su equipamiento aún operativo, digamos, y lo más importante es que todos sus tripulantes se encuentran en buena condición de salud. Todos lograron salir a la orilla y todos fueron rescatados. Como les digo, a esta hora ya llegó personal de la Armada también, que está haciendo algunos peritajes, alguna investigación para poder recopilar todos los antecedentes de este tercer accidente en la zona costa con esta embarcación que ha volcado afortunadamente a solo metros de la caleta de Duao, por lo que pudo ser auxiliada rápidamente, ya fue rescatada, ya fue sacada hasta la orilla y sus tripulantes se encuentran en buen estado de salud. Una situación que se ha ido complicando, dicen los propios pescadores, que el mar no está muy bueno y eso acompañado de una densa niebla que ha dificultado la visibilidad acá en toda la zona del litoral, que sería la causa del primer accidente allá en Bucalemu, luego este segundo y triste volcamiento ahí en la zona de Trilco, y ahora, hace pocos instantes, hace solo unos minutos, una tercer volcamiento de embarcación, esta vez aquí en el sector de Duao. Nosotros vamos a seguir atentos a esta información para seguir ampliando con detalle lo que está ocurriendo, principalmente en la búsqueda de este pescador artesanal desaparecido en el sector de Trisco, ahí en la comuna de Bichuquén. Desde la zona costa, Michel Quesada, para RTL, donde se vive la noticia. Muy buenas tardes.
1: Muy buenas tardes y gracias por la información, Michel Quesada.
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0: Son las 12 del día, con 6 minutos.
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3: Investigan delitos a mano armada a estaciones de servicio de Curicó. Dos asaltos a estaciones de servicio son investigados por personal policial tras registrarse durante la noche del domingo 3 de mayo, afectando a recintos ubicados en distintos puntos de la ciudad. Los hechos ocurrieron pasadas las 23 horas y habrían sido cometidos por un mismo grupo de individuos. Según antecedentes preliminares, uno de los delitos se produjo en el servicentro Copec, ubicado en la avenida Alessandri del acceso a Curicó, donde tres delincuentes encapuchados que se desplazaban en un vehículo Peugeot color plateado oscuro intimidaron a los trabajadores del lugar. Durante el asalto sustrajeron 120 mil pesos en dinero en efectivo, un teléfono celular de uno de los dependientes, tras amenazar al personal con armas de fuego. Los mismos individuos habrían participado previamente en otro robo ocurrido a un servicentro ubicado en San Martín con la Alameda Manso de Velasco, utilizando el mismo modus operandi. Los procedimientos son investigados por personal policial con el objetivo de identificar y detener a los responsables, mientras se revisan cámaras de seguridad y otros medios de prueba. Hasta el momento no se reportan personas detenidas. 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

minutos después de esta canción de Agua Marina, Amor con Amor se paga, vamos al sorteo de nuestros premios junto a Feria Libre Curicó, tu feria, nuestra Felicur, en el mes aniversario de...

0: 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Vamos al llamado de teléfono, al contacto, para pedirle la ayuda, ¿cierto?, para el ganador o ganadora por la malla de cebollas y también el saco de papas. ¡Aló!
1: ¡Aló! Buenas tardes.
0: Hola, buenas tardes. Hablamos con
1: Carolina.
0: Hola, ¿cómo está?
1: Bien, ¿usted, Janita?
0: Muy bien, mi niñita. Quiero la ayuda de usted.
1: ¿Ya?
0: Ya, quiero que me dé un número. Barti, ¿lo hacemos con los dos ganadores al tiro con ella o con uno? ¿Uno? ¿Sí? Ya, perfecto. Deme un número del 1 al 30. Del 1 al 30, por favor.
1: El 3.
0: El cual, espéreme, que justo va pasando un vehículo con la publicidad del circo, parece. Ya. ¿Qué número me dijo?
1: El 3.
0: El 3. Por la malla de cebollas. El número 3, el ganador o ganadora es... Redoble de tambores. Fanfarria. Porque junto a Feria Libre, Curicó, tu feria, nuestra Felicur, el ganador o ganadora es Gabriel Flores Flores, el ganador de la malla de cebolla. ¡Fuerte el aplauso! Le agradecemos es el contacto, el llamado, por dar el ganador de la malla de cebollas. Muchas gracias.
1: Ya, Canita, gracias.
0: Ya, chao, chao. Hoy no le pregunté si quería dar algún saludo, algún tema musical. Chuta, a lo mejor llamaba para eso. ¿Aló?
2: ¿Aló?
0: Hola.
2: Hola, hola.
0: Hola, hola. Usted me va a ayudar, igual que la auditora. Deme un número del 1 al 30 menos el 3.
2: El 1.
0: El 1. Ana Núñez Correa es la ganadora por el saco de papas. ¡Fuerte el aplauso! ¿Y el aplauso? ¿Y el aplauso? Oh.
2: Ya va el aplauso.
0: ¡Y el aplauso! ¿Con quién tenemos el gusto?
2: ¿Aló?
0: ¿Aló? ¿Con quién tenemos el gusto de hablar?
2: Juan Carlos.
0: ¿Juan Carlos?
2: Sí.
0: Juan Carlos, ¿alguna canción que quiera escuchar?
2: ¿Como qué tipo de canción?
0: Tropical. Cumbia ranchera.
2: De los talismanes, puede ser.
0: Ya, perfecto. Ya, amigo, ahí le vamos a programar al tiro, ¿ya?
2: Ya, gracias, Anita.
0: Ya, chau, chau. Muchas gracias. Muchas gracias. Oye, mira, dos números chicos. Del 1 al 30 dieron el 3, Gabriel Flores Flores, que necesito que se contacte en forma interna porque necesito sus datos personales, el número de teléfono y necesito el RUT para poder hacer entrega, ¿cierto?, de la malla de cebollas. Y a la señora Ana Núñez Correa, que me llamen inmediatamente ahora ya, porque ella fue la ganadora del saco de papas. Y estos premios es por el mes de aniversario de la RTL y además Y además lo auspicia, obviamente, Feria Libre Curicó, tu feria, nuestra Felicur. Que me llamen ahora ya, por favor, los ganadores. Necesito los datos ahora ya. Gabriel Flores, Ana Núñez Correa.

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1: Son las 12 del día, con 31 minutos.
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12:47, 12:47. 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

12:55 minutos, nos comenzamos a despedir. Será hasta mañana, si Dios así lo permite. ¿Ya? Mañana se viene más concurso, para que sepan nuestros auditores y auditoras, ¿ya? Así que habrá más días y más premios y más concursos para que sigan participando en el Liderando la Mañana. 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Feligur, se vienen las noticias para que quede completamente informados. Chao, chao.

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2: Es la 1:00 p.m. en punto.
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0: encuentran a dos pescadores fallecidos tras volcamiento de embarcación en la costa de la provincia de Curicó. PDI desarticula clan familiar dedicado al microtráfico de drogas en Curicó. Municipalidad de Rauco realiza reconocimiento a trabajadores de la comuna. Investigan asaltos en estaciones de servicio de la ciudad de Curicó. Y el gobierno afina detalles para entrega de beneficio de gas directamente a los beneficiarios.
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0: Muy buenas tardes, ¿cómo están ustedes? Bienvenidos a nuestro informativo central de esta jornada de día lunes 4 de mayo. Iniciando esta semana, la primera semana ya del mes de mayo, día en que saludamos a todos quienes llevan por nombre Felipe y Santiago. A todos ellos un abrazo enorme desde acá, desde Radio Tropical Latina. A esta hora quienes se conectan a través de nuestro fanpage Radio RTL Chile FM o también a través de www.radiortl.cl en nuestras distintas plataformas disponibles para que usted pueda acompañarse e informarse, además de entretenerse durante toda la jornada a través de las informaciones que están en vivo y en directo en nuestras distintas plataformas, a través de las redes sociales específicamente y también a través de nuestra página web. Y en todas nuestras señales en la zona central del país, usted también puede acompañarse con la radio, una radio que ya cumplió 22 años liderando sintonía en toda la zona central del país, abarcando toda, ¿no es cierto?, la zona del Valle Central, la zona costa, especialmente el litoral, a quienes que se acompañan, sobre todo este fin de semana largo, donde muchos salieron, aprovecharon de descansar y estuvieron durante la jornada descansando, aprovechando estos días de descanso, estos días libres por la costa del Maule, en donde además se vivió una tremenda fiesta, ¿eh?, que la vamos a estar analizando también más adelante, como es esta Expo Legumbres y Costumbres, que tuvo un récord, ¿eh?, en público, sobre todo la noche que estuvo en Lanis Lagos y también cuando estuvo Tolifú el día viernes 1 de mayo. Bueno, un espectáculo de primer nivel que también vamos a estar analizando durante el transcurso de esta jornada. Se pronostican lluvias. Va a haber lluvia para esta semana y lluvia considerable, ¿eh?, no chubascos. Va a haber abundante caída de agua. Hay preocupación, hay sistemas que ya están en alerta. Senapred ya envió una alerta preventiva, ¿no es cierto? Vamos a estar también en el transcurso del programa analizando todos estos datos que nos entrega el Servicio Nacional de Emergencia y Desastre, ¿no es cierto?, que es Senapred, en el Maule, que ya envió esta alerta para poder estar atentos a este sistema frontal que se viene durante esta semana. Digo ya ahora, miércoles y jueves, ¿no? Va a caer bastante agüita en la costa, en el valle y también en la cordillera, así que ahí está la preocupación, ¿no?, porque van a caer sobre 30 milímetros con un río atmosférico que, según detallan ahí, bueno, vamos a estar analizando más adelante esta información. Una movida mañana ha estado marcando la agenda noticiosa, sobre todo en la zona costa de nuestra provincia, porque muy temprano se informaba sobre el volcamiento de unas embarcaciones. Primero era una embarcación, la embarcación Mateo Sebastián, que pertenece a Constitución, ¿no? Frente a las costas de Duao, acá en Licantén, se generó esta situación de emergencia en alta mar y que hoy día está a esta hora movilizando equipos de emergencia de diferentes provincias de acá de la región, tanto de la provincia de Curicó como también de Talca, porque hay preocupación en ese sentido. Lamentablemente ya se han confirmado dos pescadores fallecidos tras el volcamiento de la embarcación en la costa de la provincia de Curicó. La autoridad marítima informó que cuatro personas que iban a bordo de esta embarcación, una fue rescatada con vida, una permanece lamentablemente todavía en calidad de desaparecida y dos pescadores lamentablemente fallecieron. Un operativo de búsqueda y de rescate marítimo se mantiene en desarrollo tras el volcamiento de una embarcación a motor en el sector de Yico Duao. Hecho ocurrido durante la mañana de este lunes 4 de mayo y que dejó lamentablemente dos personas fallecidas hasta el momento, una en calidad de desaparecida y una persona sobreviviente. De acuerdo con la información oficial de la Capitanía de Puerto de Constitución, la emergencia involucró a la embarcación Mateo Sebastián, la que zarpó desde Constitución, la cual se volcó con 4 personas a bordo en circunstancias que están siendo investigadas. Tras recibir la alerta, se dispuso de inmediato el despliegue del personal de la Policía Marítima, junto con el apoyo de una unidad marítima, con el objetivo de iniciar las labores de búsqueda en la zona. Según el balance preliminar entregado por la autoridad, uno de los tripulantes logró sobrevivir, mientras que 2 personas fueron encontradas fallecidas, quienes, de acuerdo a las primeras informaciones, serían hermanos, mientras una tercera víctima continúa desaparecida, manteniéndose los esfuerzos para su ubicación. La autoridad marítima indicó que se mantienen desplegados todos los medios humanos y materiales disponibles en esta emergencia, en el marco de las operaciones para dar con el paradero del tripulante extraviado y esclarecer las circunstancias de este accidente. Hay información respecto de esta situación que está dando cuenta, ¿no es cierto? Se ha solicitado la concurrencia del personal de rescate GERSA de Bomberos de Curicó. Ellos salieron esta mañana con una unidad donde va, ¿no es cierto?, a cargo Robinson Peredo, que es capitán de bomberos, y también don Vicel Navarro, que es vice-superintendente de bomberos, más una tripulación experta en este tipo de búsqueda para apoyar las tareas de búsqueda y rescate con un dron especializado que tiene el Cuerpo de Bomberos de Curicó para trabajar en este tipo de áreas difíciles, circunstancias que hoy día está enfrentando la zona costa, con un mar súper picado, por así decirlo, así como lo conoce también la gente de los pescadores, con mucho oleaje, con mucha, lamentablemente, con mucho viento y con algunas situaciones que están afectando las tareas de búsqueda. En este sentido, Bomberos de Curicó va en apoyo, va a trabajar ahí con este dron que hace muy poco fue adquirido por esta institución para poder hacer este tipo de trabajo de búsqueda desde, por lo menos apoyarnos, ¿cierto?, desde la altura, visibilizar a lo mejor si es posible dar con el paradero de este pescador desaparecido que lamentablemente también tripulaba esta lancha. Pero no fue la única lancha que volcó esta mañana, se da cuenta de hay otras embarcaciones que también lamentablemente sufrieron consecuencias producto de las marejadas que ahí se presentan, y una de ellas incluso chocó, por así decirlo, con estas salidas que tiene la salida hacia el mar, por lo que generó algunas complicaciones en esta mañana, dejando a pescadores también a la deriva. Bastante complicación, el mar está bastante compleja la salida de los botes, y eso generó también que estos barcos, que incluso que estas embarcaciones que venían desde Constitución, tuvieran esta problemática frente a las costas de Yico. Esto, ¿alguna vez han escuchado el faro Trilco? Está ubicado entre Infiernillo y Yico. Bueno, a esa altura es donde se generó esta emergencia marítima, y que ha provocado también dificultad en poder llegar, porque no es de difícil acceso ese lugar. Y hay información a esta hora desde la zona costa con nuestro colega, ¿no es cierto?, de Radio Tropical Latina, que está en el lugar de los hechos y nos va a contar mayores antecedentes. Don Michel Quesada, ¿cómo está, Michel? Gusto de saludarlo a esta hora de la tarde. Buenas tardes. Sí, vamos a tratar de corregir la comunicación con Michel. Está en la zona costa, la comunicación siempre es bastante compleja, ¿no es cierto? Por tipo geográfico que existe en la zona, se genera también estas problemáticas. Le vamos a pedir a Michel a ver si puede tomar una mejor ubicación, ¿no es cierto? Y sabíamos lo difícil del trabajo que se realiza en terreno, por lo tanto, las dificultades que se generan a esta hora. Michel, estamos contigo. Sí, te estamos escuchando con un poco de dificultades, pero estamos haciendo lo posible para que podamos tener esta información desde allá, ¿no? Bien, no, lamentablemente, claro, las comunicaciones hacen lamentablemente pasar por esta situación en donde no es posible en este minuto establecer un contacto adecuado para poder tener la información que está intentando entregarnos Michel Quesada desde la costa, viene, sí, es difícil, ¿no? En las condiciones. Sí, vamos a pedirle ahí a nuestro colega que pueda tomar una ubicación mejor, a ver si podemos hacer el esfuerzo también de poder tomar el contacto nuevamente y así poder conocer, ¿no es cierto?, lo que está pasando en las tareas de búsqueda, el trabajo constante que se está llevando a cabo en la intensa búsqueda a este pescador que se mantiene en calidad de desaparecido todavía y que ya lamentablemente se han confirmado 2 personas fallecidas, también tripulantes de esta embarcación y que fueron hallados por el personal de la Armada en horas de esta mañana y se confirma su muerte. Según se habla, son hermanos quienes tripulaban esta embarcación también y que fueron lamentablemente hallados sin vida. Un sobreviviente solamente de esta emergencia marítima, lo que se ha dado a conocer durante esta jornada. Está monitoreando el área, se está trabajando con equipos especializados, como les decía, incluso una unidad especializada del Cuerpo de Bomberos de Curicó se trasladó de manera inmediata hasta ese lugar ya para prestar apoyo con búsqueda a través de drones, a través también de su equipo especializado de buzos en alta mar. Ojo, porque no es fácil encontrar personal especializado de buzos en alta mar. Existe otra institución de Jerza también en la zona de Constitución, pero es la gente de la provincia de Curicó, especialmente de Bomberos Curicó, quienes han tenido que partir hasta allá a hacer con su equipo de Jerza para realizar las búsquedas correspondientes y poder así ver la posibilidad de que se pueda encontrar con vida a este tripulante que se mantiene en calidad de desaparecido. Pero las condiciones del mar en este minuto son bastante complejas. Hay alta cantidad de marejadas, un mar que está completamente picado, por así decirlo. Hay bastante dificultad en poder dar con eso. Vamos a tratar de gestionar ahí el contacto con Michel Quesada en la zona costa, a ver si podemos mejorar la calidad de la comunicación y ver también si tenemos mayores antecedentes sobre este trabajo que están realizando en ese lugar a esta hora de la jornada. Mientras, vamos a cambiar con información policial de acá en la provincia de Curicó. Bueno, y la Policía de Investigaciones desarticula un clan familiar dedicado al microtráfico en Curicó. Detectives de la Brigada Antinarcóticos, la BRIANT, de Curicó desarticularon un clan familiar dedicado a la comercialización de drogas en el sector de Sarmiento. Tras una investigación por la infracción a la ley 20.000 desarrollada junto a la Fiscalía Local de la comuna, el trabajo investigativo permitió la detención de 2 personas, una madre y un hijo, ambos con antecedentes policiales, e incautaron 836 gramos de cannabis, más 61,23 gramos de cocaína base y 36,66 gramos de clorhidrato de cocaína, además de dinero en efectivo, teléfonos celulares y un rifle de aire comprimido. Los imputados quedaron a disposición de tribunales para el correspondiente control de detención y, por supuesto, la prisión preventiva mientras dure la investigación de estos hechos. 1:14 p.m. Investigan asaltos que afectaron a estaciones de servicio durante la noche de este domingo en la ciudad de Curicó. Delincuentes encapuchados habrían perpetrado 2 robos consecutivos durante la noche de este domingo. 2 asaltos armados a estaciones de servicio son investigados por el personal policial tras registrarse durante la noche del domingo 3 de mayo, efectuando, ¿no es cierto?, robos a recintos ubicados en distintos puntos de la ciudad. Los hechos ocurrieron pasadas las 11 de la noche y habrían sido cometidos por un mismo grupo de individuos. Según antecedentes preliminares, uno de los delitos se produjo en el servicentro Copec, ubicado en Avenida Alessandri, en el acceso a Curicó, donde 3 delincuentes encapuchados que se desplazaban en un vehículo Peugeot color plateado oscuro intimidaron a los trabajadores del lugar. Durante el asalto, los sujetos sustrajeron aproximadamente 120 mil pesos en dinero en efectivo, además del teléfono celular de uno de los dependientes, tras amenazar al personal con armas de fuego. De acuerdo a la información recabada, los mismos individuos habrían participado previamente en otro robo ocurrido en el servicentro de San Martín con la Alameda, utilizando el mismo modus operandi. El procedimiento está siendo investigado por el personal policial con el objetivo de identificar y detener a los responsables mientras se revisan cámaras de seguridad y otros medios de prueba. Hasta el momento no se ha informado de personas detenidas y los antecedentes continúan en desarrollo. Conversamos esta mañana con el alcalde de Curicó, que daba cuenta sobre este lamentable ilícito, estos robos que se generaron en las horas de la noche de ayer. Daba cuenta de que aparentemente estas personas que estaban cometiendo estos delitos no son de la ciudad de Curicó, que habrían tomado la ruta 5 Sur y que se habrían ido de acá y con un destino desconocido. Sin embargo, los trabajos de la policía están realizándose, están avanzando en las temáticas y por no cierto secreto de la investigación que se está llevando en este minuto, no vamos a entregar mayores antecedentes, pero es un hecho que claramente genera conmoción, preocupación, estos delitos, estas incivilidades que se generan en la ciudad de Curicó. Vamos a hacer nuestra primera pausa en las noticias y a la vuelta seguimos con más informaciones. Ya volvemos.
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0: Bien, estamos presentando la edición central de Noticias cuando es la 1:21. Vamos a ampliar lo que está aconteciendo en la zona costa con esta muerte de 12 pescadores fallecidos, el volcamiento de esta lancha, pero también dos lanchas más, todas relacionadas con la pesca de la jibia y que habrían tenido problemas y dificultades a la hora de salir hacia el mar. Esta, la situación más grave es el volcamiento de esta embarcación llamada, ¿no es cierto?, Mateo Sebastián, perteneciente al puerto de Constitución y que habría volcado frente a las costas de Yico, entre Yico y Doao, frente al faro Trilco, que está ubicado en esa zona y que lamentablemente deja a un pescador fallecido a esta hora, 12 pescadores que están fallecidos, uno desaparecido, dos fallecidos y una persona que logró sobrevivir producto de este lamentable accidente marítimo. Vamos a ampliar la información con Michel Quesada desde la zona costa. Michel, buenas tardes, adelante con el reporte.
1: Sí, ahora sí, ¿cómo están? Buenas tardes. Retomamos contacto desde acá, desde el sector de Trilco, en la comuna de Vichuquén, sector costero, donde en horas de esta mañana, lamentablemente, un grave accidente marítimo le ha costado la vida a dos pescadores. Es una situación muy lamentable, un volcamiento debido a las condiciones del mar y también a una densa neblina que por la mañana estuvo envolviendo toda esta zona costa. Recordemos que ya han sido 13 los sucesos que han ocurrido durante esta mañana. A primera hora hubo un volcamiento también de una embarcación en el sector de Bucalemu, ahí en la región de O'Higgins, muy cerca de Boyeruca, donde afortunadamente no hubo pérdidas humanas y solamente hubo daños materiales. Posteriormente se produjo este accidente donde nos encontramos ahora, donde unas 200, 300 personas están realizando una intensa búsqueda de un pescador que se encuentra desaparecido. Por lo que hemos logrado recopilar, se trata de dos pescadores que serían de origen de Constitución y otros dos pescadores de Licantén. Lamentablemente, de los cuatro tripulantes, dos de ellos fallecieron, sus cuerpos ya han sido encontrados, se encuentran en la orilla del mar, y uno de ellos, que también pudimos alcanzar a conversar con él algunos segundos, estaba bien, estaba dentro de una ambulancia hace unos minutos, y listo como para ya ir a hacer las pericias de rigor y constatar lesiones y poder dar las declaraciones respecto a este accidente que le ha costado, reitero, la vida, lamentablemente, a dos pescadores artesanales. Y ahora, en estos momentos, se está realizando la búsqueda donde nosotros estamos, en el sector de Trilco, donde está la guarida del pirata, del señor de Sidney Ojeda, para que la gente tenga más o menos orientación. Se está realizando una búsqueda de un cuarto pescador que se encuentra en calidad de desaparecido. Lamentablemente, las condiciones del mar están bastante violentas, por decirlo así. Hay un oleaje importante, aunque no hay aviso de marejadas, pero sí hay un oleaje muy intenso en esta zona. La niebla se está retirando y es lo que nosotros podemos observar a esta hora aquí en la zona. Hay un equipo compuesto por dos motos de agua que vendrían de Pichilemu, que son estos equipos que trabajan con los surfistas, que a esta hora están trabajando. Nosotros los divisamos aquí a unos 100 metros, unos 200 metros de nosotros, de donde nosotros estamos ubicados, y hay mucha consternación aquí en la zona. Hay muchos pescadores que están muy atentos a la situación. Lamentablemente están los dos cuerpos ya fuera del mar, resguardados, ya están llegando las familias, lamentablemente, y está toda la esperanza puesta en los equipos que están tratando de rastrear al cuarto trabajador de mar que está a esta hora en calidad de desaparecido. Hay personal de la Armada acá en la zona, está llegando algunos medios de comunicación también de nivel nacional. Por supuesto, todos los pescadores, los hombres de mar, están intentando de una u otra manera colaborar en esta tragedia que le ha costado la vida a 12 hombres de mar. Y cerca del mediodía, como ya lo despachábamos, también hubo un tercer accidente marítimo. Esta vez también una embarcación, de la caleta de Duao, volcó a solo metros de llegar a la caleta misma, donde debía recalar, ¿no? Venía llegando con una carga de jibia y lamentablemente volcó. Sin embargo, Solo hubo daños materiales, los tripulantes lograron salir con vida, fueron ayudados también por otros pescadores que estaban bastante cerca del lugar, ya que estaban muy cerca de la caleta. La embarcación logró ser rescatada también, por supuesto que hay algún tipo de pérdida material, pero lo más importante es que no hubo pérdida de vidas humanas. Nosotros seguimos aquí en el sector de Trilco, la costa curicana, comuna de Michuquén, observando cómo hay equipos con motos de agua que están rastreando toda la zona. Hay 2 o 3 motos de agua en estos momentos, se supone que se va a sumar en un rato más apoyo aéreo, porque ahora ya hay más visibilidad que temprano, se ha retirado un poco la niebla y vamos a esperar a lo que va a suceder en el transcurso de esta tarde con esta lamentable noticia de este naufragio que nos deja lamentablemente 2 fallecidos y una persona desaparecida. En cualquier momento lo tomamos contacto desde la costa curicana. Michel Quesada para RTL, donde se vive la noticia. Buenas tardes.
0: Buenas tardes, Michel Quesada, con la información ampliando esta lamentable tragedia que se vive en la zona costa, con hombres de mar, con familias que están ligadas, ¿no es cierto?, desde hace muchos años a este trabajo de la pesca artesanal. Y estos botes, ¿no?, estas embarcaciones que todas están ligadas a la pesca de la jibia. Si bien es cierto, hoy día las condiciones que está presentando el mar son bastante ajetreadas, bastante álgidas, un mar que está con un oleaje bastante fuerte, a pesar de que, como decía Michel Quesada, no se ha pronosticado una marejada importante, ¿no es cierto?, para las costas del Maule. Esto da cuenta, ¿no es cierto?, de lo que ha pasado durante esta mañana. No ha sido solamente una embarcación, han sido 3 las que se han visto afectadas durante esta jornada, una ahí en el sector de Bucalemu, lo da cuenta Michel Quesada, y la otra que pasado el mediodía también generó esta emergencia una vez que volvían desde la pesca de la jibia hasta el territorio tierra firme, ¿no es cierto?, para poder descargar estos productos, y lamentablemente terminaron volcando, perdiendo todo este trabajo importante que realizan, ¿no es cierto?, con pérdidas millonarias. Pero lo más grave es este accidente que ocurre frente a las costas de Chico, ahí en la comuna de Michuquén, entre Infiernillo y Chico, para ser más específico. Para muchos de la gente que le gusta hacer el trekking, han llegado hasta el faro Trilco, ahí que pertenece, ¿no es cierto?, a don Sidney Ojeda. Frente a ese lugar es donde se generó esta emergencia marítima que lamentablemente deja a un pescador en calidad de desaparecido hasta el minuto, 2 de ellos, 2 de los tripulantes fallecidos lamentablemente, y hay uno que afortunadamente logra sobrevivir. Sus declaraciones van a ser muy importantes para poder esclarecer las dinámicas en que ocurrieron este accidente y que dejó lamentablemente a 2 pescadores fallecidos. Bien, 1:28 p.m, quiero contarles que ayer también se generó un accidente de tránsito, ocurrió en el sector Los Lagartos, en la comuna de Teno. Este accidente que se registró camino a Los Lagartos y movilizó a equipos de emergencia con una persona que fue trasladada hasta el hospital de Curicó. Una colisión entre 2 vehículos menores se registró durante la tarde noche de este domingo 3 de mayo en la ruta J25, camino a Los Lagartos, específicamente a unos 500 metros hacia el oriente del callejón Jesús Ovalle, dejando como saldo una mujer lesionada de consideración, quien debió ser trasladada por el personal de salud. De acuerdo a los antecedentes recopilados por en este accidente se vieron involucrados un vehículo Mini Cooper color rojo y un Jeep Suzuki, los cuales impactaron por causas que se investigan en las cercanías del punto mencionado. Producto del impacto, una mujer resultó con lesiones más graves, siendo atendida en el lugar por personal del Servicio de Atención Médica de Urgencia SAMU, quienes posteriormente la trasladaron hasta el Hospital Base de la ciudad de Curicó para su evaluación y correspondiente tratamiento. Al lugar concurrieron equipos de emergencia para controlar la situación y asistir a los involucrados, mientras que las circunstancias exactas del accidente van a tener que ser analizadas y esclarecidas por el personal correspondiente. Y en Linares condenan a imputado por delitos de abuso sexual. Tras una investigación desarrollada por detectives de la Brigada Investigadora de Delitos Sexuales de Linares, el Tribunal de Juicio Oral en lo Penal de la Comuna dictó la sentencia condenatoria en contra de un hombre de 21 años por el delito de abuso sexual ocurrido en el año 2016 que afectaron a 2 menores de 14 años. En el juicio oral, el Ministerio Público logró acreditar los ilícitos del abuso sexual, por lo que el tribunal resolvió condenar al acusado en la pena única de 12 años de presidio, además de las penas accesorias de inhabilitación para los cargos y oficios públicos y para el ejercicio profesiones mientras dure la condena. Esto sumado también, ¿no?, a otra situación que se presentó en Romeral hace un tiempo. Recordará usted que un hombre en la comuna de Romeral habría sustraído a dos menores de nacionalidad boliviana. Bueno, y además había abusado sexualmente de ambas. Este hecho, que causó preocupación y conmoción en la comuna de Romeral, mantenía a este responsable prófugo de la justicia. No había podido ser habido por el personal policial. Sin embargo, se confirmó en las últimas horas de este fin de semana que logró ser detenida esta persona y hoy está enfrentando la justicia. Un hecho que causó bastante repercusión, ¿no?, y preocupación, toda vez que es un hecho que tiene, primero, el delito de secuestro y, segundo, el de abuso y violación, ¿no?, que son situaciones bastante complejas en estas menores de edad y que además eran extranjeras, ¿eh?, de nacionalidad boliviana, según se ha establecido. Un hecho lamentable que involucró a estas menores. Vamos a la pausa en las noticias y a la vuelta le vamos a contar todos estos antecedentes de cómo va a venir la lluvia, de cómo nos va a enfrentar también el frente de mal tiempo, y también le vamos a contar detalles sobre este vale de gas, que no va a ser un vale entregado por las municipalidades, que va a ir directo a su cuenta RUT. Ahí les vamos a contar cómo. Ya volvemos.
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1: Bien, 1:36 PM, destaca el izamiento de la bandera en la Plaza de Armas de Curicó. El alcalde Yor Bordachar valoró el espíritu cívico y la participación ciudadana de esta actividad. Con un importante marco de público se desarrolló el pasado domingo en la Plaza de Armas de Curicó la ceremonia de izamiento de la bandera, actividad organizada por el Centro Sociocultural Bicentenario y que se realiza el primer domingo de cada mes. La actividad fue presidida por el alcalde de Curicó, George Bordachar, quien estuvo acompañado por los concejales Francisco Sanz, Pilar Contardo, Raimundo Canquil y Paulina Bravo. Asimismo, asistieron el comisario de Carabineros de Curicó, el mayor Juan Díaz, además de representantes del sector educacional, de salud y de organizaciones vecinales, hecho que fue destacado positivamente por la autoridad comunal, el alcalde de Curicó, George Bordachar.
2: Esos son los hitos que queremos para los curicanos. Así que contento, estamos hoy día ya con mucha más gente, estamos involucrándonos con salud, con educación, para que sigamos con más gente. Estas son las cosas que tenemos que privilegiar y la historia la construimos entre todos. Así que muchas gracias a ellos por todo lo que están haciendo en beneficio de los curicanos.
1: Esta ya la tengo. Bueno, finalizada la ceremonia, el presidente del Centro Sociocultural Bicentenario, Jorge Rojas Cárcamo, junto con agradecer públicamente a quienes asistieron, destacó la importancia de realizar el izamiento de la bandera el primer domingo de cada mes, así como de relevar las efemérides del mes de mayo, entre ellas el Día de la Madre. Escuchemos lo que señaló.
3: Le agradecemos a toda la gente que participó con nosotros en este reconocimiento a nuestro pabellón patio y además adicionalmente, ¿no es cierto?, a las efemérides que ocurren en el mes de mayo. Sin duda que lo más importante para muchos y para todos los chilenos es el Día de la Madre. También tenemos la efeméride del 21 de mayo, que es para la tradición de nuestro país, y tantas otras que salieron en este evento mencionadas.
1: Bueno, la actividad contó con la participación de la banda de guerra del Colegio Polivalente Japón, la cual interpretó diversas piezas musicales relacionadas con la conmemoración del combate naval de Iquique ocurrido el 21 de mayo de 1879. Sí, con la celebración de diversas festividades este mes de mayo, el Día de la Madre, el 21 de mayo se celebra, ¿no es cierto?, el combate naval de Iquique, se conmemora, ¿ah?, entre otras actividades. ¿Qué día cae el 21 de mayo? Jueves. ¿Ah? Hay posibilidades de hacer un fin de semana extra largo ahí, porque cae día jueves festivo. Viernes podrían hacerse sándwich. Bueno, y podría convertirse en otro fin de semana largo en nuestro país. Bien, pues les voy a contar sobre estas novedades que está entregando el gobierno por la posibilidad de dar este beneficio del gas a las personas que cumplan con los requisitos, obviamente, que estén dentro del 80% de más vulnerabilidad, esto correspondiente con la ficha de protección, de la ficha social de hogares, ¿no? Que antigua ficha CAS, por así decirlo. ¿Usted tiene la ficha? Bueno, tiene que estar dentro del rango de los 80%. Y nosotros le vamos a informar acerca del subsidio de gas, cuáles van a ser los requisitos y la modalidad de pago de este beneficio. Con el invierno a la vuelta de la esquina, el ministro del Interior, Claudio Alvarado, reveló cómo funcionará el subsidio del gas licuado anunciado por el presidente José Antonio Kast. Tras semana de intenso debate sobre el cual sería la mejor manera de entregar esta ayuda, el gobierno finalmente tomó una decisión para que el apoyo llegue directo a las casas de millones de personas tras el alza de los combustibles. ¿Quiénes pueden recibir el subsidio de gas? Bueno, ponga atención. El beneficio tiene como meta ayudar a cerca de 7,5 millones de personas a enfrentar las bajas temperaturas. El aporte consiste en un balón de gas de 15 kilos que se entrega de forma automática a quienes pertenecen al 80% más vulnerable del registro social de hogares. No necesita postular, pero es clave que revise de alguna manera si recibe este beneficio. ¿Eh? Solo debe entrar a la ventanilla única social con tu RUT y clave única para confirmar de que usted va a ser o no beneficiario. En resumen, Lo que debe saber es que este subsidio del Plan Chile Sale Adelante es que debes pertenecer al 80% más vulnerable de la población. O sea, si usted tiene en su ficha el 80%, califica para este beneficio. Si usted tiene el 60%, si usted tiene el 50%, si usted está dentro del 40%, obviamente que también, ¿ya? Contar con esta calificación socioeconómica actualizada en el Registro Social de Hogares, todavía está a tiempo para que vaya a la municipalidad, para que haga el trámite de actualizar esta ficha. Muchas personas no se han cambiado de domicilio con esta ficha, o otras personas que estaban trabajando y que tienen más alto su porcentaje de vulnerabilidad, no está actualizada la ficha, porque hoy día a lo mejor no está trabajando. Bueno, vaya, corríjalo, entregue los datos, porque esto no es automático, ¿eh? La ficha no se corrige de manera automática, hay que ir a entregar los datos para poder tenerla actualizada. ¿Cuándo va a ser la entrega de este beneficio? Bueno, el pago de este beneficio va a comenzar a partir del mes de junio, o sea, el próximo mes, coincidiendo con el inicio de los meses más crudos del invierno en nuestro país. El gobierno destacó que este mecanismo, consultado previamente con la Contraloría, permite que la ayuda llegue de forma más rápida y además transparente directamente al bolsillo de quien más lo necesita. ¿Cómo lo van a hacer? A ver, ¿cómo se va a pagar este beneficio? Porque algunos pensaban que iban a tener que ir a buscar este vale a la municipalidad, ¿no? Que la municipalidad no quería hacer este trámite porque se genera mayor abultamiento, ¿no? Cierto, de personas, que el trabajo va a ser mucho mayor. Bueno, el ministro Alvarado confirmó que el subsidio considerará una transferencia directa de dinero destinada exclusivamente a la compra de gas. ¿Se acuerda del bolsillo electrónico que está en su cuenta RUT? Bueno, el tema del gas se va a hacer con transferencias directas a los beneficiarios que están en el Registro Social de Hogares. Se va a depositar en la tarjeta electrónica del Banco Estado, explicó el secretario de Estado. Ahí, en el bolsillo electrónico, le va a permitir directamente comprar en cualquiera de las distribuidoras de gas, la que usted más utiliza, ¿no es cierto? Sin darle el privilegio a una marca u otra marca, usted va a poder elegir cuál es el gas que utiliza para poder comprarlo por lo menos en una sola ocasión. Hay que ser claro con esto, no es que todos los meses le van a depositar para el galón de gas. Es un beneficio que se va a

0: más que hoy día con Transbank, estas maquinitas que se compran, que son de mercado pago, otras que usted paga, automáticamente le hace el descuento de este beneficio, de manera que el proceso será automático para quienes cuenten con esta cuenta activa en la entidad bancaria, y de esta manera se elimina la necesidad de que los municipios se encarguen de la distribución física de este vale de gas, y le llegará directamente la platita a su bolsillo. Vamos a exteriores, porque tenemos contacto con Carlos Chero a esta hora de la tarde. Muy buenas tardes, Carlos, ¿cómo está usted?
1: Muchas gracias. Muy buenas tardes. Buenas tardes también a todos nuestros auditores que a esta hora nos sintonizan en la zona central del país. Lógicamente ya Sergio Peñalosa, ¿cómo me copias? Vamos en desplazamiento.
0: De la mejor manera.
1: Muchas gracias. La verdad que vamos en desplazamiento con una de las unidades móviles. Vamos a tratar de llegar, lógicamente, hasta lo que es el lugar de los hechos en la zona costera de la provincia de Curicó, para ser más exactos. Se daba a conocer ya en horas de la mañana la segunda embarcación, que lamentablemente, como tú muy bien lo decías a través de la nota, lo que había ocurrido, lo que había pasado, pero a posteriores se dio a conocer impactantemente la tercera embarcación, y ahora ya también por voz del alcalde Claudio Reyes Fuensalida se da a conocer, Sergio Peñalosa, la situación lógicamente que se está viviendo ya con las personas fallecidas y confirmadas en la zona costera de la provincia de Curicó, en la comuna de Licantén. Escuchemos a Claudio Reyes Fuensalida, alcalde de la comuna de Licantén. Escuchemos.
2: Sí, mira, lamentablemente hemos tenido un par de accidentes de gravedad, uno de ellos con tres fallecidos, se salvó solo una persona, están en el sector de La Barca, de la comuna de Ichuquén. Estamos a la espera del médico legal. Yo estuve ahí, pudimos ver algún par de cuerpos que lamentablemente salieron, un chico de la comuna de Licantén y los otros chiquillos de la comuna de Constitución. También tuvimos un accidente que se da vuelta a un bote de acá de la costa también, con cinco tripulantes. Dos de ellos están en este momento en la posta de Isloca, con un poco de hipotermia, pero están relativamente bien, así que en un rato más debiesen darle el alta. Y estamos a la espera que hay un bote más en al interior del mar, que fueron dos botes a rescatarlo porque también estaba con problemas de su motor, entonces uno va a traer su carga y el otro va a sacar tirando el bote.
3: Sí, viene una situación muy lamentable el perder a estas personas, ¿cierto?, que fallecen. ¿Van a solicitar a ustedes una mesa de trabajo para poder analizar bien la situación que está ocurriendo acá en este lugar, para controlar el tema del pesaje, para controlar también toda la logística que significa la extracción de acá en esta zona?
2: Sí, hace un rato estuve con los marinos dicen que ellos van a tomar medidas, así que esperemos que así suceda por el bien de la comunidad, por el bien de los propios pescadores, que claramente lo que hemos podido ver hoy día es una lamentable tragedia donde pierden la vida tres personas. Personas jóvenes, y sé que nosotros también vamos a aportar todo lo que sea necesario.
1: Bueno, Sergio, ese es el resultado o la resultante de toda la situación. Lamentable por lo demás que viene sucediendo, lógicamente, en la zona costera de la provincia de Curicó y de la región del Maule. Una situación conmovedora, una situación que a estas alturas ya, la verdad que se acercan todas las autoridades correspondientes para seguir, no sé si llamarlo una investigación, pero sí seguir los peritajes de todo lo que ha sucedido durante esta mañana, en esta jornada. Cuando dábamos a conocer, por ejemplo, en horas de la mañana, cuando faltaban pocos minutos para las 8 de la mañana, los dos de los tres pescadores que tripulaban la embarcación Mateo, que continuaban en realidad desaparecidos en la costa de la provincia de Curicó. Los equipos de emergencia ya a esa hora mantenían un amplio operativo de búsqueda en el sector con la única esperanza de dar con su paradero de estos dos tripulantes de los tres, lamentablemente, que iban en la embarcación Mateo. Hasta el momento lo dábamos a conocer realmente la situación que estaba pasando, que estaba sucediendo, Sergio, cuando ya a esta hora la voz oficial por parte de la primera autoridad comunal de la debemos señalar, Claudio Reyes Fuensalida, de la comuna de alcalde de la comuna de Licantén, ya se da realmente por confirmado a los

0: menos ya se habla de 3 personas fallecidas, Sergio Peñalosa Calderón.
1: Bueno, Nacho, lamentable que hemos estado muy atentos de lo que ha estado pasando, ¿no es cierto?, ahí en la zona costa. Botes, embarcaciones que venían desde Constitución, ¿no es cierto?, a realizar la pesca de la jibia por acá frente a la zona de Bichuquén, más otras embarcaciones que se han ido presentando con dificultades durante la mañana. El mar está bastante ajetreado, ¿eh? Está bastante picado, hay bastante marejada, lo que no estaba previsto en alguna primera instancia. Y claro, han salido otros botes también a la búsqueda del rescate y que han tenido complicaciones también. Entonces, de verdad que hoy día ha sido una mañana bastante muy intensa para las autoridades. Se ha sumado incluso, Carlos, un equipo del GERSA de Bomberos Curicó para apoyar las tareas de búsqueda a través de dron, a través de su equipo especializado en buceo marítimo, que también contempla esta labor de búsqueda y rescate ahí en el sector de la costa de la provincia de Curicó. Y eso ha sido bastante complejo durante esta jornada, Carlos.
0: Efectivamente, vamos a seguir los pormenores realmente de esta situación que ha conmovido realmente a la pesca artesanal de la provincia y de la región del Maule. Una situación en el más completo desarrollo. Vamos a seguir informando acerca de esta noticia. Nuestro fanpage, Radio RTL Chile FM, para que usted se entere los pormenores de todo lo que está sucediendo realmente en el desplazamiento de las autoridades correspondientes, las autoridades de mar, que también han abordado realmente el caso, lógicamente, que ha sucedido en horas de esta mañana. Situación en el más completo desarrollo que usted se entera primero y mejor a través de la RTL, donde se vive la noticia. Muy buenas tardes.
1: Gracias, Carlos. Buenas tardes por la información que nos entregas. Vamos a estar atentos también al desarrollo de esta. Obviamente que es una tragedia que involucra, ¿no es cierto?, a la gente de mar, a las familias pescadoras de la zona costa y especialmente a gente de Constitución, a gente de acá de Licantén también, a quienes mandamos desde acá, desde esta humilde tribuna, ¿no?, de Radio Tropical Latina, nuestras condolencias, nuestro acompañamiento y, por supuesto, desearles con todo el corazón de que se logre recuperar o encontrar con vida, esperamos, ¿no?, a esta persona que está desaparecida por el minuto y que los trabajos de búsqueda en este minuto son intensamente para dar con el paradero de esta persona. Hacemos nuestro último alto las noticias. Vamos a volver de inmediato con más antecedentes y con el informe del tiempo que está preparado ya.
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1: Faltan para las 2 de la tarde. Vamos hasta Talca con la información que nos entrega Miguel García. ¿Cómo está, Miguel? Buenas tardes.
4: ¿Qué tal? Buenas tardes. Panel de RTL esta hora de la tarde, jornada bastante tranquila, por lo menos acá en la capital Paulina, sin lugar a dudas, Sergio, y todo el panel de RTL estaba centrado ahí en las costas de Duado, en Licantena. Qué lamentable, ¿eh? Hay conmoción allá en Constitución por el fallecimiento de 2 pescadores y 2 desaparecidos tras el volcamiento de esta embarcación con jibia, que confirmó Senapred esta mañana y que está trabajando ya por instrucción del Ministerio Público, los efectivos de la Policía de Investigaciones de la Brigada de Homicidios. Ha hecho bastante lamentable nuestras condolencias nuevamente a la familia de los pescadores de Constitución y de todo el litoral de la región del Maule, considerando que la mar está bastante peligrosa, olas peligrosas, lo que ha generado entonces todo este anuncio ya de intensas precipitaciones que se van a tener ya para el transcurso de las próximas horas acá en la zona central y sur de nuestro país. Recordar que decíamos que es bastante tranquila la jornada, no se han entregado mayores antecedentes hasta la fecha, solamente el comunicado que entregó la Capitanía, en este caso de el ejército, en torno a la desaparición de este soldado que finalmente fue encontrado después de una intensa búsqueda el pasado viernes, ahí en el sector del Culinar, recinto militar que está ubicado en San Rafael, y que generó toda una tensión por parte de los equipos de inteligencia, que lo hacía con un fusil, no se sabía qué había ocurrido, intentó desertar, que era oriundo de Rancagua junto a otros soldados conscriptos. En el conteo durante la mañana se percataron de que no estaba en sus en este caso donde pernoctan estos jóvenes soldados conscriptos, lo que creó entonces toda una búsqueda que se materializó durante la tarde del mismo día viernes, donde finalmente fue encontrado. Y llamado de incendio también se tuvieron en Talca, dos casas que se vieron afectadas con daños de consideración en 15 millas sur nororiente, Colinas 2 en Talca, donde una persona resultó herida con quemaduras leves, que movilizó a 4 unidades del Cuerpo de Bomberos de Talca y también a personal del SAMU, como está la imagen a través de Radio Tropical Latina, que ha sido un hecho que también ha marcado la pauta noticiosa. Y recordar que también dentro de los accidentes que entregaba ya Gabriel Morales desde Linares, en esa ruta 5 sur frente al sector de Las Motas, recordar que también se produjeron estos lamentables accidentes, aparte el de Curicó, en la zona de Romeral, están estos dos accidentes que se produjeron en la ruta L30M San Javier Constitución, donde se produjo el choque de este vehículo contra un muro de contención, el cual se trasladaba de poniente a oriente entre Constitución y San Javier, sector Huerta de Maule, en el kilómetro 26 de la ruta L30M, que era el comienzo de este largo fin de semana, donde lamentablemente falleció un hombre de 45 años de edad, y otras tres personas, entre ellos menor de edad, que estaban con peligro de muerte, algunos de ellos con riesgo vital, derivados al hospital regional de Talca, investigación que está en manos del personal de la Subcomisaría Investigadora de Accidentes de Tránsito, CIAS, de Carabineros de la ciudad de Talca. No se registraron otro llamado de emergencia, por lo menos durante las últimas horas. Recordar que en San Clemente también se investiga para dar con al menos 5 sujetos que balearon a un hombre que perdió la vida en pasaje Los Tulipanes de la población Ilusión o Villa Ilusión en la comuna de San Clemente, donde se provocó esta balacera en contra de una víctima que falleció en plena calle, investigación que está en manos de personal de la Brigada de Homicidios de la Policía de Investigaciones de la ciudad de Talca, que ha sido también uno de los hechos que ha marcado la pauta noticiosa. Pasaje Los Tulipanes, la víctima, 42 años, LEAY, murió en plena vía pública a raíz de este baleo que se registró precisamente en esa zona de la provincia de Talca. Por ahora no habrían detenido. Así que son parte de algunos de los hechos. No hemos tenido mayor antecedente respecto a la cantidad de fallecidos. No fuimos convocados, por lo menos en Talca, respecto entonces al informe que entrega CIAT respecto a los accidentes que se registraron durante este largo fin de semana de conmemoración del Día del Trabajador. Don Sergio y todo el panel de RTL, como dice Carlos Rochero Valverde, hasta un nuevo reporte. Todo, buenas tardes.
1: Miguel García, muy bien, muchas gracias, buenas tardes. Ya vamos a estar atentos a mayores informaciones que sucedan ahí también en la capital de la región del Maule. Van a haber precipitaciones durante esta semana, miércoles se pronostica, ¿no es cierto?, que este frente de mal tiempo con lluvias sobre lo normal afecten a la zona central Maule y O'Higgins bajo este sistema frontal. Este modelo meteorológico anticipan cerca de 30 milímetros de precipitaciones y advierten un evento más activo entre el miércoles y también el jueves. Así que importante ahí a tomar precauciones. Si no ha limpiado la canaleta, aproveche de hacerlo. Si no ha hecho aseo a los sumideros, bueno, es tiempo, porque de aquí al miércoles, en estas precipitaciones que se van a presentar y que van a ser un poco intensas, van a tener que tomar las precauciones correspondientes. Se habla de entre 30 a 40 milímetros en la zona del Valle, 25 a 35 milímetros también acá en la zona de Curicó. Y esto va a ser en un mediano plazo de tiempo. O sea, afortunadamente tampoco podría generar mayor inconveniente, pero sí hay que estar atentos, sí hay que tener mucha precaución con lo que ahí pueda pasar o suceder ante estas lamentables inundaciones que muchas veces afectan a familias vulnerables, de escasos recursos y que se generan por estas lluvias en poco lapso de tiempo, ¿no? Afortunadamente esto va a tener también la posibilidad de que llueva en mayor tiempo, ¿no? En cortos periodos, pero también va a llover en mayor cantidad. Y las bencinas podrían subir 35 pesos esta primera semana de mayo, un tema que vamos a ir analizando también durante la primera semana del mes que ya comienza y que usted se informa junto a nosotros. Agradecemos que haya estado en nuestra sintonía, la puesta en el aire de don Barti Núñez Retamal, que les habla Sergio Peñalosa Calderón, y por supuesto, todo nuestro departamento de prensa trabajando 24 horas para usted. Nos encontramos mañana, pero ante cualquier noticia de último minuto vamos a estar ampliándola o contándoselas a través de nuestros reporteros que están en terreno trabajando, como es la costumbre de Radio RTL. Chao, que tengan muy buenas tardes.
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0: linda Lola. ¿Cómo estás, mi chiquilla linda, mi hijita rica, guachita, carnuda, mi perrita choca? Aquí nosotros bien, pues como avión, pues mi chiquilla, día lunes. Oye, estamos ya en la quemada, pues gallo, ¿ah? Fíjense. Oye, se viene un fin de semana bien bueno, negrito, para un sanguchito. El 21 de mayo, señor. Oye, aquí estás preparado, ¿ah? No hay esa cosa que nos pide. Sí, que nos vaya a sorprender a última hora. Sí, tú. Comenzamos Fariams of the Purgans, ladies and gentlemen, don Luciano Moraga, Miguel Ángel Limardo. Aquí está el dúo dinámico, pues, ¿ah? Aquí están los dos mosqueteros de la tarde. Aquí están los comensales del almuerzo, los protagonistas de El Molde, los ácaros saltarines. Comenzamos, muy buenas tardes. Hola, hola.
1: Hola, hola, buenas tardes.
0: Hola, amigo, muy buenas tardes. ¿En qué le podemos ser de utilidad? Con mucho gusto.
1: Sí, muy bien. Necesito vender que me está quedando un living.
0: Muy bien. Anoto que el hombre vende un living. Cuénteme del living que vende.
1: El living es de tres cuerpos, el grande, y dos de cuerpo individual.
0: ¿Cómo no? Perfecto.
1: Lo voy a vender en 60 lucas, ¿no?
0: ¡Ah! Ya, y María, que valga la pena, gancho, bien ahí, sí, en 60 Luquita.
1: Nada más ni nada menos, sino que 60 no.
0: Ya está. ¿A 70, 70 o 60?
1: 70 mil.
0: Ya, 70.
1: Para que sea 60 mil.
0: Ah, 60, ya. 000. Por eso le pregunto 6 o 7, porque se le escucha igual 60 que 70.
2: Sí.
0: Claro. Ya 70. Está, pues, ganchito. Pero sin rebaja.
1: Sin rebaja. A ese balón, ¿no?
0: Muy bien, número.
1: El número es. Al tiro.
0: Yeah. ¿Tiene al tiro. WhatsApp también el número?
1: Sí.
0: Entonces, para que le mande alguna fotito, alguna cosita. ¿No?
1: También, pues.
0: ¿Cierto?
1: 9.
0: ¿Ya?
1: 26.
0: Bien.
1: 4000.
0: Ya.
1: 18.
0: Muy bien. Es el 9-26-4000-18.
1: Correcto.
0: Estimado amigo, que le vaya muy bien. Avíseme cuando se vende el límite. Está muy buen precio, ¿ah?
1: Ya nomás.
0: Muy bien, hasta luego. Oye, atención chiquillas, chilenos, señoras, caballeros. Lo que ocurre es que el señor que tiene a la venta este living tiene WhatsApp. Entonces le puede mandar una fotito porque uno se pasa el rollo y dice, ¿cómo será, güey?
3: ¿Será que capaz que sea del color que a mí no me guste nada, güey? Güey. No,
0: pues dice que hay que saberlo, por eso ahí tiene, pues con WhatsApp, más 569-26-4000-30 seguidos, por eso digo 4000, 18 al final, y repito, más 569-26-4000-18. ¡Aló!
4: ¡Aló! Buenas tardes.
0: Hola, amigo, buenas tardes, bienvenido, ¿en qué le ayudo?
4: Necesito publicar un arriendo.
0: Ya estamos, gancho. ¿Usted ofrece un arriendo o pide arriendo?
4: Ofrezco un arriendo.
0: ¿De casa?
4: De un departamento.
0: De un departamento, mire. Ya.
4: Sí, sí.
0: ¿Este departamento, señor, está en edificio o es dentro de una casa?
4: Está en Colón, Independiente.
0: Eso, ahí le asuntamos al tiro, amigo. Eso me gusta a mí, nada de meterse en política nomás. Independiente nomás, compadre. Bien, bien ahí hoy.
4: Don Ángel,
0: si
4: la juega, mire, siempre con su ánimo arriba.
0: Sí. Oiga, ganchito, entonces, Independiente en Colón, ¿ya? ¿De qué consta? ¿Qué tiene el departamento? ¿Qué pieza,
4: etcétera? Tiene su baño, su cocina y dos habitaciones.
0: A ver, tiene, ¿ya?, baño. ¿Ya? Cocina, dos habitaciones.
4: Sí.
0: Ya. Y me decía que tiene un patiecito.
4: Tiene para estacionar un vehículo.
0: Ya está. ¿Ya? Y estacionamiento, todo. Ahí tiene. Sí. Bueno,
4: esto es en Colón.
0: En Colón. ¿Cuánto más allá del paso a nivel?
4: Esto queda a 50 metros el mismo en la esquina.
0: Pasadito el paso a nivel, está. 50 metros para allá.
4: Sí, sí.
0: Pasado ahí, donde estaba. Más allá del estacionamiento que tenía en la garita de las Colón Portales.
4: No, sí, esto queda en Villa Colón.
0: Ya está. Ah, antes, en la Villa poquito, Colón. Sí, sí. Pero en la Villa Colón queda para adentro, Pocancho.
1: Sí, correcto, ahí mismo.
0: Claro, antes, claro. Entonces, usted dobla por qué calle para por Colón. ¿Por qué calle tiene que doblar para entrar a la Villa Colón?
1: Antes de llegar al semáforo por donde
0: usted va. Ya está. Muy bien, muy bien. Lugar tranquilito ese, oiga, Violita. Por ahí tenemos CESFAM cerca, tenemos escuelas cerca, abastecimiento cerca, tiene locales comerciales, negocios, oye, tiene de todo por ahí, pues, Gancho, está bueno. Ahí mismo, para la pasadita. Ya está. Oye, Gancho, ¿y en cuánto lo quiere arrendar?
1: Hay uno en 200 y uno en 130.
0: Uno en 200 y otro en 130. En 130. ¿El de 130 es más chico?
1: Más chiquitito.
0: Ya está. ¿Ese tiene un solo dormitorio?
1: Sí, un solo ambiente. No, un solo
0: ya está. El otro tiene dos.
1: Dos.
0: Muy bien, entonces caballero arrienda dos departamentos en Colón, son independientes ambos. Amigo, ¿los dos tienen estacionamiento individual? ¿Cada uno tiene su estacionamiento?
1: Sí.
0: Ya, o sea, arrienda uno, tiene su auto, no hay problema, llega el otro, tiene su estacionamiento y no hay problema.
1: Correcto, sí.
0: Y ya está. El caballero pide 200 luquitas por el departamento grande y por el otro departamento. Son 130. Sí. Ya, Gancho. Número
1: 9 6 7 3 3 4 6 6 6.
0: Muy bien. Ay, ay, ay. Le salió el número al Malú.
1: ¿Me puedo dar otro número?
0: Le salió el número del... con la disqueta
1: del cachú.
0: Le salió el número, claro. No, no digan a cachú, mire que iban y se ponen nervioso. ¡Qué a la media! Ya, mi amigo, 9 6 7 3 3 4 6 6 6.
1: ¿Le puedo dar otro número? 9.
0: Muy bien, pues.
1: 9 8 7 5 6 4 7.
0: A ver, es que me dio ese otro número, sí.
1: Sí, otro más.
0: No, tengo uno nomás para que sea, porque la gente se confunde, Gancho.
1: Ya, correcto, ya.
0: Y vale, después se pierden y mandan y mezclan el número y quía, la tiéndala. 9 6 7, ¿está bien?
1: Sí.
0: 3 3 4 6 6 6.
1: Sí, correcto.
0: Perfecto, amigo. Oiga, cuando los arriende, me avisa, por favor, ¿ya?
1: Sí, ni un problema, no se preocupe. ¿Ya?
0: Ya está, mi viejo. Muy bien. Oiga, pero me tiene que avisar, ¿eh? Hasta pronto. Sí, le digo que me avise. Oiga, la otra vez, caballero, que estaba ofreciendo una casa en arriendo, la arrendó al tiro. Ni nos avisó. Salió con la perfidia y lo cachó la vieja, güey. Bueno. Y ahí me lo tienen colgado la brocha, güey. Bueno. 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Buenas tardes.
2: Buenas tardes.
0: Hola, muy buenas tardes. ¿En qué le podemos ayudar? Con mucho gusto.
2: Estoy vendiendo un televisor Smart TV de 43 pulgadas.
0: Muy bien. Estoy anotando que vende un Smart. ¡Ay, qué bueno! ¡Ah, mire!
2: Es por emergencia que lo vendo.
0: Ah, sí, pues mira, de repente se presentan las urgencias y uno tiene que echar mano a lo que tiene. Pero, en fin, lo material cualquier día puede volver, pues, mi amor, ¿cierto? ¿De cuántas pulgadas me dijo?
2: 43.
0: 43 pulgadas, ¿cómo no? En perfecto estado, por supuesto.
2: Sí, sí, tiene poco uso.
0: Ya está. Oye, amiga, ¿y en cuántas luquitas lo venderíamos?
2: En 100.000.
0: En una gambita, 100 luquitas, podemos vender perfectamente bien un Smart TV. ¿Se acuerda la marca del Smart? Pucha, mi amor. Oiga, me tiene que marcar de nuevo para que me dé el número. Nada más, porque ya me dijo que estaba en perfecto estado, pero con el número de teléfono nomás para que la puedan llamar. Nos faltó solamente eso, reina linda. Ya, es, apenas tenga la posibilidad, se comunica con nosotros. ¿De acuerdo? De acordeón, pues. 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Aprovecho un minutito, marque de nuevo nomás, querida amiga, con mucho gusto le vamos a atender. 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
5: 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Son las 2 de la tarde, con 34 minutos. 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
1: ¡Aló! Yo llamé por el televisor hace un momento.
0: Ya, mi amor, dígame, ¿cuál es el número?
1: El número es
0: 959-06-6804. Bien.
1: 04.
0: Muy bien, perfecto. Gracias, mi reina, no gaste más plata, ya, lo tengo todito. Hasta pronto. Ella está vendiendo un Smart TV de 43 pulgadas en perfecto estado, solo por una urgencia. Y lo vende baratito en 100 luquitas de 43 pulgadas, parecido al mío. El mío un poquito más grande. Pero también, pues, está impeque. Anoten el número del Smart TV de 43 pulgadas, perfecto estado, en 100 lucas. 959-06-6804. 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
1: Aló, buenas.
0: Hola, buenas tardes.
1: Buenas tardes. Mire, yo le llamo porque mi abuelo la semana pasada, el día jueves, escuchó una publicación de una cocina a leña que vendían.
0: Ya, y le interesa la cocinita a leña, ¿eh?
1: Sí, exactamente.
0: Muy bien. ¿Usted tendrá por ahí algún papelito y lápiz para anotarlo?
1: Sí, aquí tengo donde anotar.
0: Muy bien, 9818.
1: 98 18 63 63 150 150.
0: Eso es. Ya, ya. Que le vaya bien, amiga.
1: Muchísimas gracias.
0: Que al contrario, pues. Las gracias son para usted, que le vaya súper bien. Hasta pronto. No se olviden, en el dólar. 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Buenas tardes.
2: Buenas tardes, don Miguel Ángel Limardo Ramírez.
0: Aquí está el condecito a sus órdenes, pues, don Mario Navarrete. Muy buenas tardes, bienvenido a su casa llega, pues.
2: Gracias, gusto saludarlo, pues. 22 años.
0: Sí, pues.
2: Con Radio Tropical Latina FM.
0: Recién.
2: Y de las 6 de la mañana que estoy en la sintonía.
0: Toda la vida usted con nosotros.
2: ¿Cómo está usted?
0: Con el favor de Dios, muy bien, fíjese, hemos andado con harto ánimo, con mucha energía, con la celebración que estuvo tan bonita, estuvo claro. Muy lindo. Fue muy significativo.
2: Hasta el llamado, sí, hasta el llamado vieron para saludarlo.
0: Sí, muchísimo.
2: Usted no estaba ahí, llegó en el helicóptero, apareció por ahí.
0: No, y hubo mucha visita presencial también.
2: Claro, no.
0: Fue este año bien. Como, de verdad, sentimos que este año fue

0: lado mío.
1: Perfecto.
0: Una cocina para leña.
1: Ya.
0: Con de tres platos, con tubo funcionando, un brasero de regalo.
1: Ya.
0: Más una torta de regalo va incluida.
1: Mire qué buena
0: va
1: cosa.
0: Va a ir una torta también de que compre la cocina.
1: Perfecto, pues.
0: Claro, esa sería la.
1: En, y este combo gigante, ¿en cuánto está, don Mario?
0: 3.50. Algo se puede conversar ahí, pues buenos días, buenas tardes.
1: Sí, pues, pero no. pero tampoco vamos a ponerlo a conversar como loco, porque va a ser negocio y van a conversar, pues.
0: La torta se compra en el comercio y en un local comercial ahí con su boleta, todo para la tranquilidad de la persona que lo vaya a retirar del asunto.
1: ¿Cómo no, pues, don Mario?
0: El otro sería, bueno, los cilindros de 15.
1: Ya.
0: De 15 kilos. Y de 5. También va con una torta de regalo.
1: Ah,
0: el de 15 y el de 5.
1: Perfecto.
0: Aparte.
1: ¿Cómo no, pues? ¿A cuánto está el de 15?
0: El de 15 está a 40. Con una torta de regalo.
1: Con tortita de regalo. Ya está, bien, y qué bueno.
0: Van a llegar los nietos, va a llegar.
1: Sí,
0: el hijo,
1: pues, y va a tener como atenderlos con algo rico.
0: Claro, van a llegar todas con.
1: ¿Y la de 5, el cilindro de 5, ¿a cuánto ha estado, Mario?
0: 27 también, con torta de regalo.
1: Igualito con torta de
0: todo
1: regalo.
0: Todo ahí con torta.
1: Ya está, pues, mire.
0: Y el oso me queda la bicicleta todavía, azul.
1: Ya está.
0: Aro 26.
1: Ya está.
0: Manubrio plano.
1: Ya está.
0: Claro, con tapabarro, con luz, tiene todo. Esa está en 50 y también va con una torta de regalo para que la compre.
1: Pues, oiga, de harto regalito de día.
0: Sí, pues hay que tener regalo. Yo cualquier cosa le estaría avisando en caso de algo, ahí conversamos,
1: sí, pues.
0: Los dos.
1: ¿En cuánto tiene la bici?
0: En 50 nomás, ¿para qué le voy a poner 49?
1: Listo. ¿Qué tal? Claro, aquí vamos, 49.999.
0: No, yo no trabajo con el 90, número cerrado nomás.
1: Sí, para que se entienda cuál es la idea, dígame.
0: Claro.
1: Ya, pues, don Mario.
0: Ya, el brasero es de 40 por 40.
1: Ya está.
0: 40 de alto y 40 de ancho.
1: Eso.
0: De llanta de auto.
1: Durables eternos.
0: De toda la vida, va a durar toda la vida. Lo que se va a acabar primero es la torcha.
1: Pues. y al comprar un brasero solito, ¿en cuánto va a salir, don Mario?
0: Vale 25 el.
1: Ya está. Oye, con 25 luquitas no pagan ni las patas el brasero.
0: No pagan ni las patas. Vaya con. Manda por un brasero.
1: ¿No? Las 25 lucas no alcanzan ni a pagarle la soldadura al brasero.
0: Nada, pues. Y por eso, como viene el tiempo de mamá y una sola, va con la torta de regalo.
1: Con tortito también. Con tortito. Bueno, mire qué.
0: Yo, cualquier cosa, estaríamos en contacto, yo le aviso. ¿Eh?
1: Muy bien, don Mario.
0: Ah, le falta el número.
1: Sí.
0: 99.
1: Bien.
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1: Eso
0: a
1: es,
0: nadie.
1: Y no hay WhatsApp porque mejor conversar directamente,
0: sí, mejor
1: el tema.
0: Conversar directo.
1: Y pues perfecto, don Mario. Listo, yo repito su número, que le vaya muy bien en todo.
0: Muy bien, gracias.
1: Hasta pronto, gracias. 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Muy bien, para que nos quede clarito a todos. Oye. Y seguimos, pues, a todo cachete, con hartas ganas, con mucho entusiasmo. 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Ha tenido pega en la mañana tempranito, anduvo Modila hacia el interior. Me dice que me mandó una foto, pero yo lo vi que estaba entrando por la entrada como Palontué. ¿Cómo se llama esa parte? Pichingal. A payanta, pa' Pichingal era la cuestión.
2: ¡Hello!
1: Sí, pues se le da la mente de cualquier pega, haciendo mediciones y subdivisiones. 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Porque ahí saca las conclusiones si necesita ir con personal. 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Porque hay hartas cosas que uno no tiene claridad de cómo hacerlas. Él le va a orientar. 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

0: Realmente muy aterrizado, oye. 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Mire, hemos hecho una ampliación y tenemos los planos de la ampliación. No los tenemos. Es que ya es otra vivienda. ¿Le puso luz? Sí, tiene luz. 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Ahora, usted hizo un baño, el baño está regularizado, ahí necesita dos tipos de planos. El plano de alcantarillado y necesita el plano de agua potable. Y como lleva energía eléctrica, debe estar también el plano de energía eléctrica. 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
1: ¡Pelao!
0: ¡No!
2: ¿Y vos, Tom?
0: Oye, mira la guagua que atrevía. Hoy te estáis poniendo atrevido, mocoso miércoles, mon.
2: Empieza a portarte yo el miércoles, que te vamos a echarte la gotita en las manos y en las patas y te vamos a dejar pegado por debajo la mesa, guan.
0: ¿Cómo se le ocurre decirle pelado al Jorge, iba a ser el pelado. Nada que ver, no.
3: Ya, ¿y?
0: Ya, no, nada más, fuera eso nomás. ¡Aló!
4: Hola, buenas tardes.
0: Hola, amigo, buenas tardes. Cuénteme, ¿en qué le puedo ayudar, Gancho?
4: Tengo alimento para perro y para gato, oiga.
0: Ya, a ver, ¿qué alimento para perro tiene?
4: Voraz. Es un alimento argentino.
0: Ya está. Muy bien. ¿De cuántos kilos tiene?
4: 25 kilos el de perro a 25 mil pesos.
0: Ya.
4: Y el de gato a 25 mil pesos también los 20 kilos.
0: Ya está. ¿Y esta es la misma marca?
4: Sí, la misma marca, los dos.
0: Voraz, los dos.
4: Sí, con V.
0: Sí,
4: con
0: Z. Sí, sí, sí. Con Z al final, ¿verdad?
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0: Ya está. 20 kilos. 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
0: Perfecto, amigo. Que le vaya bonito y andar.
4: Muchas gracias.
0: De nada, amigo. Hasta pronto. 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Aprovecho de contar. ¿Alguien más? ¿Aló?
1: Hola.
0: Hola, buenas tardes.
1: ¿Cómo está usted?
0: Aquí, pero como avión de guerra.
1: Qué bueno, me alegro.
0: Impeque, tiki taca, como un chiquillo.
1: Oiga, lo voy a molestar.
0: No es ninguna molestia lo que se le ofrezca.
1: Tengo 3 cositas para vender.
0: Vamos viendo sus cositas, por favor. ¿Qué sería?
1: Tengo un comedor con 8 sillas.
0: Muy bien. Ahora, pregunta. El comedor, ¿la mesa es para 8 sillas?
1: Es para 8 sillas.
0: Muy
1: la
0: bien.
1: La mesa es cuadrada.
0: ¡Ay, qué bonito! 2 por lado.
1: Sí.
0: Y ya está. Mire, qué bonito. Ya está, pues.
1: La vendo en 100 mil pesos.
0: En 100 luquitas. Está bueno, bueno.
1: Está bueno.
0: Sí, claro. Sí. Ahora, la pregunta es, ¿en buen estado el comedor y sus sillas?
1: Buen estado. Solamente que tiene una silla suelta. Pero eso es ponerle un perno y queda firme.
0: Sí, pues mire, hoy por hoy, querida amiga, eso tiene una solución rapidita. Uno la abre un poco, le pone cola fría, le pone un pernito chico, delgado, no de los grandes, no le vayan a poner perno soberbio. Póngale perno. Exacto. De madera nomás, que tiene harta puntita.
1: Exacto.
0: Sí, y que impeque, ya está. ¿Qué más tiene?
1: La mesa es cuadrada, café, las sillas son café con tapicafé.
0: Uy, qué lindo. Muy bien.
1: ¿Ya? Lo otro, esa lo tengo en 100 mil pesos.
0: En 100.
1: Lo otro que tengo es un termo eléctrico de 80 litros.
0: Muy bien. Amiga, tengo que preguntarles, ¿este termo eléctrico es de ducha o es termo para todo uso?
1: Para todo uso.
0: Ya está.
1: Para agua caliente, para la ducha, para todo.
0: Perfecto. Esto está. El ideal de esto es que uno lo. No, o sea. Lo conveniente es que no tiene que ser como el calefón, que uno necesita tenerlo en un lugar aireado, que no puede estar dentro del baño porque le complica, le pueden pasar accidentes. Está bueno, ¿no? Y el termo eléctrico.
1: Yo lo tenía en la cocina y después la otra la de para afuera para donde entraba el auto.
0: Claro.
1: Entonces, no hay problema.
0: Y no ofrece ningún problema. ¿Por qué? Porque como es eléctrico, no junta, no acumula nada, ni gases, ni vapores, ni con el riesgo. Cuando uno tiene miedo con el calefón, dice, se apaga, sigue saliendo gas, va a llegar en medio cuetazo, está cuestionando.
1: A medida que se va vaciando cuando se van bañando,
0: claro,
1: se va llenando nuevamente.
0: Se va llenando, claro, con el sistema y el principio que tienen los estanques de agua, los estanques que tiene uno en el campo, en el agua.
2: Sí.
0: Y es también el principio básico que tienen los estanques de baño. Se va vaciando y va saliendo agua al tiro y lo va llenando siempre. Mi amor, ¿en cuánto lo tiene?
1: En el comercio tiene 8 meses de uso. En el comercio está 180, yo lo vendo en 100 mil pesos.
0: En 100 luquitas, está bueno.
1: 100 luquitas.
0: Mire, pues. Ahora, recomendación: esto no es difícil instalarlo. Pero,
1: no, para nada.
0: No, porque
1: el automático aparte solamente.
0: Solamente tienen que conectarse los cables donde está indicado, pero recomendación que lo haga un profesional porque necesita ponerle diferencial. Por tranquilidad, el diferencial es un elemento que si hay un corte en el circuito, o sea, se descarga, por ejemplo, y se juntan energías, o a uno le da la corriente. Apenas hay contacto, el diferencial se baja y apaga todo.
1: Sí, entonces, gracias a Dios yo nunca tuve problemas con eso.
0: La verdad es que son bien seguros, porque para estar a la venta necesitan pasar controles muy exhaustivos de seguridad.
1: Es más seguro que una ducha eléctrica.
0: Sí, absolutamente, de todas maneras. Estimada amiga, ¿qué más vende?
1: Vendo una parrilla a gas.
0: Ya.
1: Para asado, con su tapa, con todo.
0: Ya está. Está con poquito uso.
1: No tiene nada de uso, nada. La compramos para los 18 y no, no la podemos usar.
0: ¡Mire! O sea, está nueva, sin uso.
1: Está nueva.
0: ¿Y en cuánto vende esta parrillita?
1: 70 mil pesos.
0: ¿De qué tamaño será la parrilla? ¿Será grandecita, mediana, pequeñita?
1: No, es grande. Es grande y tiene el... ¿Cómo se llama esto? Tiene regulador con su manguera y todo.
0: Ay, ya, ya. Y dígame, ¿este será una parrilla que la tapa que trae por fuera trae un medidor de temperatura, un termómetro de temperatura interior? ¿Esa es?
1: Esa es.
0: ¿Cómo no? Y está en 70 luquitas. Perfecto, amiga. Muy bien. ¿Cuál es su número?
1: El 9-6413.
0: Bien.
1: 4826.
0: Muy bien.
1: Te lo repito.
0: Sí.
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0: Perfecto. Lo alcanzaron a anotar, chicas. 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
1: Exacto.
0: Estimada amiga, lo que venda me avisa, por fin, ¿ya?
1: Le aviso inmediatamente.
0: Muy bien, encantado de escucharla. Hasta pronto. ¡Aló! ¡Oli, oli!
3: ¡Aló!
0: Hola, ¿cómo está usted? Buenas tardes.
3: Hola, buenas tardes. Aquí estoy, a ver si me puede pasar un aviso de trabajo.
0: Sí, pues mi amor, se lo paso al tiro, pues. Sobre todo tratándose de trabajo, con mucho gusto. Cuénteme.
3: Bueno, yo he llamado otras veces que soy cuidadora de adulto mayor.
0: Ya está. ¿Usted me contaba que hizo el curso por Sense?
3: ¿Cómo, perdón?
0: Que había hecho un curso en Sense, por el Sense.
3: No. Yo tengo la experiencia de años nomás. Más de 25
0: ¿cómo no?
3: años.
0: Usted lleva harto años. Mayores. Harto sí. años cuidando tatitas.
3: Sí.
0: Ya está. Oye, amiga, junto con tener la experiencia, es... ¡Ay! Ya me acuerdo si usted me ha pasado su avisito.
3: Alejandra, nuestro... sí.
0: Claro, oye, amiga linda, yo sé, usted es una persona muy responsable, hemos tenido muy buenos comentarios de lo preocupada que es, lo responsable que conoce todo, la preocupación de los horarios, de los almuerzos, del desayuno, de la cena, que duerman bien, que esté fresco, que no le dé frío, etcétera, etcétera. Pues. ¿Usted qué horarios trabaja preferencialmente, amiga?
3: Ahora necesito de día, porque lamentablemente la abuelita que estaba cuidando falleció ayer.
0: Pucha, qué pena, amiga.
3: De 7 años que la estaba cuidando.
0: Sí, pues eso sucede, lamentablemente. Y una de las partes tristes de la pega que usted hace es eso, porque se crea un afecto, un apego, una cercanía. Y generalmente sucede que son personas que tienen una enfermedad terminal o están postradas. Entonces, cuando usted comienza la pega, sabe que va a ser un desenlace triste, pero igual le sorprende, ¿cierto?
3: No quiero cortar el hilo porque no quiero tener tiempo para pensar, porque si no uno cae en depresión.
0: La pura verdad.
3: Siete años que cuidé a su esposo, después terminé con ella y ayer falleció y llevó una parte de mí muy triste.
0: Me doy
3: por eso quiero seguir, quiero ya de nuevo empezar a,
0: sí, claro,
3: a escribir otra historia con otro adulto mayor.
0: Así es, pues, a crear una historia nueva. Amiga linda, ¿cómo la ubicamos?
3: De día, puede ser mediodía, no sé, a la hora que... En ya el transcurso del día yo puedo estar presente, quizás hacer puras las cosas puntuales, ir a mudar, a bañar, cambiar sábana, lo que hace una persona en el hospital, pues yo no soy TEN, solamente soy cuidadora.
0: Sí, perfecto.
3: Pero estoy bien preparada.
0: Sí, y eso es lo importante, amiga. Mire que bañar, mudar, cambiar sábanas es una cuestión.
3: Tomar presión, saturar, inyectar insulina, todas esas cosas yo las sé.
0: Sí, y las personas que no tienen la experiencia y vienen a comenzar en esto así solitas, no duran mucho porque es todo muy técnico, esa es la verdad. Hasta para mudar a un tatita, a una yeyita, hay que tener técnica para darlos vueltas, para sentarlos.
3: Para no provocar dolor incluso.
0: Sí,
3: uno tiene que saber moverlo.
0: Sí, exactamente. 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
0: Muy bien, lo voy
3: de
0: a repetir.
3: Ahora.
0: Muy bien. ¿Cuál es su nombre, me dijo? ¿Alejandra?
3: Alejandra.
0: Ya está. Muy bien, para Alejandrita, que le vaya muy bien y me avisa, por favor, cuando ya tenga, ¿ya?
3: Listo.
0: Muy
3: listo,
0: bien, hasta pronto. 9-756-730-85. 85. Vamos a hacer un paréntesis bien cortito. La verdad es que no nos vamos a demorar nadita de nada. 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Gracias, Johnny Chero Valverde. Tuvimos la oportunidad de compartir con razón de aniversario RTL. Él es hermano del propietario, gerente administrativo, gerente general RTL. Y trabajamos juntos con Johnny, fuimos compañeros de pega y pega, pero al lado, trabajando los dos como libretistas. Y cuando comenzaba RTL, él iba mejorando algunas cosas, escribiendo otras, yo le iba dando una idea de acá, la escribíamos entre los dos, hicimos una pega muy linda. Y hay muchas cosas que todavía están desde los inicios de nuestra estación. Por eso me dio mucho gusto y gracias por la participación en primer término. Y luego, porque llegó con harto cariño, pues nos trajo algunas cositas ahí que pudimos disfrutar, degustar y compartir en un momento muy, muy, muy grato. Ahora, seguimos, pues. Y este miércoles tengo que preguntarle a Johnny si va a continuar con el 25% de descuento en el total de su consumo. Yo creo que sí. Porque de que es cariñoso, de que atento es atento. Sí. Y su personal, oye, cómo trabajan los chiquillos, las chiquillas, son súper cordiales, uno llega y se siente como en su casa. Es como estar en otro mundo, ¿eh? Es como cuando uno va a Santiago, y en Santiago va al mejor de los restaurantes, a lo top de lo top, así la atienden. Porque en el Perú atienden así, y sobre todo al chileno, allá lo atienden con mucho afecto al chileno. Y acá, lo mismo, pero con una decoración peruana, con unos traguitos hechos por manos peruanas, con ingredientes traídos directamente desde el Perú. 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
5: un manjar.
0: 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Hoy es Mundial de Lindo. 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
7: Son las 3 de la tarde, con 7 minutos.
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1: ¡Aló!
0: Hola, buenas tardes.
1: Muy buenas tardes.
0: Bienvenido, señor. Cuénteme nomás. ¿En qué le voy a ayudar?
1: Vendo.
0: ¿Qué va a vender, gancho?
1: Tengo 5 neumáticos para la venta.
0: ¿Son solo los neumáticos o con llanta?
1: Con llanta.
0: Entonces usted vende 5 ruedas. Eso es, vendo 5 ruedas de auto con ruedas con neumático impeque o no.
1: Impeque.
0: O sea, usables completamente.
1: Exactamente.
0: ¿De cuántos hoyos son los neumáticos, amigo?
1: De 5.
0: Muy bien. Cuénteme las medidas, si tiene por ahí a la vista los neumáticos.
1: Las medidas, 205, 55, R16.
0: Muy bien. ¿Esto era de un Ballet, no?
1: No, es de un Volvo.
0: De un Volvo. Muy bien.
1: Son 5, o sea, son 4 de aluminio y la de repuesto es de cierro.
0: Ya está, de aluminio. Entonces son deportivas.
1: Sí.
0: Ya está. Y repuestos de fierro.
1: Exactamente.
0: Sí, generalmente es así la cosa, para que uno no ande mucho con el repuesto. Sí. Ya está. ¿Y en cuánto las vende? Aquí hay que vender el juego completo.
1: El 150
0: se vende. El total.
1: Sí.
0: Perfecto, amigo. ¿En qué número?
1: 2569.
0: Ya.
1: 63.
0: Ya.
1: 96.
0: Perdón.
1: 2569. 9.
0: Más 569. 63. ¿Qué más?
1: 96.
0: Ya.
1: 06.
0: Ya.
1: 50.
0: No, hay muchos números, amigo. 0650 me dijo al final.
1: Sí.
0: Sería entonces más 569-6396-0650.
1: Exactamente.
0: Ahí la chunté, Pogancho. Logré descifrar el mensaje. Bien. Más 569-6396-0650.
1: Exactamente, Juan.
0: Amigo, si la gente me avisa, porfía. Muy bien, hasta pronto. Mire, el caballero está vendiendo todas las ruedas de un Volvo de 5 hoyos, 205 por 55, son aro 16. Y las vende todas en 150, los neumáticos están tiquitaca, las ruedas también, más 56963. 96-06-50. ¡Aló!
2: ¡Aló!
0: Hola, buenas tardes. ¿En qué le ayudamos? La Feria de las Pulgas, con mucho gusto.
2: Miguel Ángel, le quería contar que vendí la bosca. Se vendió.
0: ¿Usted estaba vendiendo una bosca mediana?
2: Una bosca mediana, ya se vendió y quiero decirle que muchas gracias.
0: No, mi amenaza que agradecer, al contrario, estamos nosotros agradecidos.
2: El programa es excelente.
0: Amiga linda, le agradezco mucho.
2: Me queda un colchón.
0: Muy bien, entonces, ¿está vendiendo un colchón de cuántas plazas?
2: De 2 plazas.
0: Muy bien, ¿en buen estado, amiga?
2: Sí, en buen estado.
0: Y ya está. ¿No se acuerda?
2: 35.
0: ¿Será de resorte, de espuma? ¿Cómo será?
2: No, es un rosen de...
0: Resorte.
2: De resorte.
0: Sí, sí. Es un rosen. Sí, sí. Muy bien.
2: Sí, y también una... ¡Ay! También
0: ya
2: una...
0: Está. Oye,
2: ¡ay!
0: ¿Perdón?
2: Ah,
0: ¿y también?
2: Sí. Un mueble para poner la tele, ¿cómo es que se llama? ¿Rack?
0: Rack.
2: Es.
0: Un mueble para...
2: Es que me la 2 semanas he esperado porque las personas se comprometen, sí o sí. Entonces yo igual le doy la posibilidad, pero no llegan, ni contestan el teléfono. Entonces,
0: mi querida amiga, sí, hay que siempre vender y el que llegó con la plata se lo llevó al tiro.
2: Sí, sí, claro, pero... Ya lo voy a publicar nuevamente.
0: Muy bien, es vendo como... mueble, un rack para televisor Sí. ¿De qué medida más o menos para una tele? ¿Qué tipo de tele cabe ahí?
2: Ahora no tengo las medidas en la mano, pero sabe, cabe una tele hasta de 55.
0: Muy bien, perfecto.
2: Y tiene puerta, tiene repisa.
0: Muy bien,
2: es
0: sí,
2: bien lindo,
0: repisita, su puertecita. Sí. Un lindo rack. ¿En cuánto lo vende?
2: Precios, en 60.
0: En 60, Luquita, está bueno.
2: Sí.
0: Está... Muy bien.
2: Es seminuevo.
0: Oye, amiga, me faltó poner el precio del cabinero sonriente sandunguero.
2: 35.
0: Ya está.
3: Sí. Me encanta cuando suena así.
2: Oiga, y lo otro es una parrilla eléctrica.
0: Bien.
2: Marca Oster.
0: ¿Qué marca?
2: Rojita, marca Oster.
0: Muy bien, Oster, ya.
2: Es nueva, está embalada, es rojita, muy linda como para el día de la mamá.
0: Ah, qué bueno. ¿Y de qué porte será, mamita?
2: Como la que tiene usted.
0: O sea, es grande, ¿eh? Sí, porque, oye, porque voy a ser sincero, ¿puedo serlo? Por favor.
2: Sí, claro. Sí. Dele.
0: Es que yo tengo el medio pedazo de parrilla.
2: Me imagino.
0: Sí,
2: esa es la que
0: parrilla.
2: Me gusta la prima.
0: Sí,
2: a la prima.
0: Claro que
2: sí.
0: La mía es negra, sí, esa es la. Dígame, amiga, ¿el tamaño mediano será?
2: Sí, sí, es como de 50 más o menos de largo.
0: ¿Ya?
2: Sí,
0: está bien.
2: Sí.
0: Perfecto, amiga. Entonces, ¿y en cuánto la vamos a vender esa?
2: En 50.
0: En 50 luquitas está bueno. Ya está.
2: Sí.
0: Y está nuevecita, embalada, sin uso.
2: Embalada, no, embalada.
0: Perfecto. Estimada amiga,
2: nunca
0: número.
2: Nunca la he enchufado.
0: Pero la verdad. Ni una oigan, ni una enchufadita poca más que sea.
2: Ni siquiera poquita, nada.
0: Hola, miércale hoy.
2: Sí, así que la que se la lleve,
0: ¿Sabe que me hizo acordar al tiro de mi prima? Yo me acuerdo tanto de la familia. Es que, sí. ¿Sabe qué pasa? Que allá en el campo, la prima y la tía nos le tienen como miedo a las cosas eléctricas.
2: Ah, ya, ok.
0: Entonces, adivine quién es el que llega a solucionar el problema. Este servidor. Y me llama y dice, primo, venga, que tengo un problema tan grave que se da que me traje. Ya partí para allá. ¿Y cuál es el problema? Es que resulta que esta cuestión hay que enchufarle y le salen unas chispas. Así que llegué yo y se la enchufé y sabe que. Ahí me di cuenta que. Ahí me di cuenta que el problema era que la tenía prendida y yo se la enchufaba y ¡sameta chispa! ¡Oiga, por Dios! ¡Ya está! ¡En el número!
2: 979.
0: Bien.
2: 44.
0: Bien.
2: 503.
0: Muy bien.
2: Entonces,
0: 97984503.
2: 979.
0: Bien, vamos bien. Estamos bien.
2: 4-4.
0: 8-4, bien.
2: No, 4-4.
0: 4-4, ya.
2: 5-0-3.
0: 3, estamos. 9-7-9-4-4-5-0-3.
2: Yes.
0: Ahí estamos.
2: Eso, ahí estamos.
0: Ya, mi reina linda, que le vaya súper bien.
2: ¿Usted
0: ¿eh?
2: Le pone el 9?
0: Sí, yo sé. Claro, okay. claro.
2: Ya, yo estoy muy claro, bien claro. Y muchas gracias. Chao.
0: Ya, mi amor, que le vaya bonito. Hasta luego. Me alegro mucho escucharla, que esté usted muy bien, ¿eh? Entonces sería, lo voy a decir de otra manera, porque el 9, mire, no está puesto. Se lo voy a poner al tiro. Ahí está. Puesto el 9 y sería el 997-94-4503. 997-94 4503 es el mismo dicho de otra forma. ¡Aló!
4: Aló, buenas tardes.
0: Hola, buenas tardes. ¿Cómo está usted? ¿Todo bien?
4: Bien, muy bien, gracias a Dios.
0: Qué bueno, para alegrándome de escucharla. Cuénteme en qué le puedo servir.
4: Necesito vender una salamandra hechiza.
0: Muy bien, una salamandra hechiza, ¿qué es? Una estufa eléctrica, en realidad.
4: Sí,
0: Sí, voy a anotar.
4: De 33 de ancho y 38 de largo.
0: Ya está. A ver. 38 de largo por... ¿Sí?
4: 33
0: de ancho. No es muy grande, pero súper apropiada porque calientan caleta, pon.
4: Sí, es para sí. pasar el invierno calentito.
0: Sí, pues sí, esa es la idea de esto. Oye, amiga, ¿en cuánto la vamos a vender?
4: En 60.000.
0: En 60 lucrecias. Perfecto, pues. ¿Sí? Tiene uso, pero poco, ¿o no?
4: Poco, súper poco, está como nueva.
0: Ah, cómo no, cómo no. Ya está. Y, mire, está justo en la medida porque es de largo de 38, ¿cierto? Y de ancho 33.
4: ¿Sí?
0: Está justito... porque los palos son generalmente 30, 33, 35, entonces van a caber completitos, justo y bien en el interior de la estufa.
4: Sí.
0: Muy bien. Ya, amiga, número.
4: Más 569.
0: Bien.
4: 27.
0: Ya.
4: 74.
0: Bien.
4: 83, 14.
0: Muy bien. Entonces lo repito, su número es el más 569, 2774. 8314.
4: ¿Sí?
0: Amiga linda, cuando la venda me avisa, porfa, ¿ya?
4: Ya.
0: Encantado de escucharla, pues, hasta luego.
4: Ya,
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5: ¡Aló!
0: ¡Hola, amiga! ¡Buenas tardes!
5: Buenas tardes.
0: ¿En qué le ayudo? Con mucho gusto.
5: ¿Me podría reiterar el aviso de la venta del terreno de acá de Molina, por favor?
0: ¿O
5: permuta?
0: ¿La casa?
5: Sí, por favor.
0: Ya, mi amor, está vendiendo una casa en Molina, en el centro. ¿En qué calle es eso, amiga?
5: En Villa El Pantanal.
0: Villa Pantanal, ya está.
5: Sí, cerca del hospital.
0: Eso es, ¿sabe qué me hizo acordar? ¿Mm? Del viejo El Río. No es que... Es que el viejo El Río era el caballero que tenía una barcaza en una serie llamada Pantanal, que fue muy famosa, donde donde salía la Yuma. Todos decían, porque la Yuma un tiempo se puso como pérfida, y todos decían que era mala, y yo la encontraba tan... Lo que pasa es que era... Era la Yuma Marruá. Más un se vende que se vende por el Pantanal. En la casa que no se vende, como se vende, con tantos metros cuadrados tiene. Se lo traduzco. La casa que usted está vendiendo, ¿cuántos metros tiene el terreno? Si usted no tiene ninguna obligación de saber portugués, amiga. ¿No escucha eso? ¿Ya? Okay.
5: 16.39 de largo por 7 de ancho.
0: Muy bien, 16.3 por 7. Y esa tiene, atención chilenas y chileno, eso tiene una casa en el interior, pero la amiga lo vende como terreno y le regala la casa. Le pone
5: regalo
0: el precio.
5: La casa, yo.
0: Solo el precio del terreno. Y ahí ustedes ahí conversen con ella los detalles, vayan a verla, echen una miradita, que le gustó, que no le gustó, que sabe qué, la voy a sacar, la voy a mononar por acá, arregla, ya está, ¿qué tal? Ya está, en 35 palos.
5: 35 millones nomás.
0: Ya, número.
5: 967-512-445.
0: Muy bien.
5: O se puede permutar por otra casa también en Curicó.
0: O permuto, claro. Lo que sí, lo que la mamita quiere es venirse a Curicó por el tema,
5: sí,
0: de pegue y de todo lo demás.
5: Ya.
0: Entonces, por eso la permutaría. Claro, tiene que ser una casita que esté dentro de los valores, no van a ofrecer una casa que tenga que ver. No, por ahí.
5: Sí.
0: Llorando, ¿sabes? Las lágrimas, se puede llegar a un acuerdo.
5: Sí.
0: Muy bien. Su número es el 967-512-445.
5: Sí, caballero. Muchas gracias.
0: A usted, pues hasta luego, que le vaya súper bien.
5: Luego.
0: Hasta pronto. 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
6: ¡Aló!
0: Buenas tardes, bienvenido.
6: Buenas tardes, amigo.
0: ¿Qué tal, Ganchito? Cuénteme, ¿en qué le ayudo?
6: Sabe que quiero repasar el negocio de la leña,
0: doña. Ya está. Cuénteme.
6: Tengo leña de quinto.
0: Ya.
6: De primera y segunda y tercera. De primera me queda una carga. De segunda quedan más o menos dos viajes y una camioneta. La de primera la vendo por carga.
0: Ya está. Primera, segunda y tercera. ¿Ah?
6: Sí.
0: Ya está. La de primera.
6: La camioneta doble cabina, 40.
0: A ver.
6: Y la carga de primera por carga, 50.
0: Vamos por parte. En 50 luquitas la de primera por carga.
6: Sí.
0: Ya está. De segunda y tercera.
6: Por la camioneta doble gallina, 40.
0: 40 luquitas. Esa viene revuelta.
6: Revuelta.
0: Y ya está.
6: Está aquí en la Villa San Francisco de Rauquén. Se retira a domicilio.
0: Muy bien. En la Villa San Francisco. Esto queda en Rauquén. ¿Número de teléfono?
6: El 78.
0: Bien.
6: 49.
0: Ya.
6: 20.
0: Ya.
6: 67.
0: Muy bien. 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
6: Siete, sí.
0: Muy bien, amigo. Las novedades que tenga me las va contando por fin, ¿ya?
6: Ya.
0: Muy bien. Hasta pronto, amigo, que le vaya súper bien. 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Hacemos un paréntesis bien cortito y volveremos, por supuesto, tal como les contaba con Comercial Orión. 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No estuve lavando el de mañana, me levanté a las 6 de la mañana, puro lavar, niña. 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
9: Son las 3 de la tarde, con 34 minutos.
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0: Mira, me dejaron una nota aquí, María Isabel, pues. Me acordé de la canción, la playa estaba desierta, el sol bañaba tus pies, cantando con mi guitarra para ti, María Isabel. Coge tu sombrero y póntelo, vamos a la playa, calienta el sol. Esta es la canción de, es la canción del Chibi, de Chibiribibi, poro pom pom, Chibiribibi, poro pom pom. María Isabel está vendiendo una casa en el sector de Los Nichos, sector San Alberto La Obra. Tiene dos dormitorios, o sea, dos piezas, baño y comedor en 20 millones conversable. Me imagino que hay todo lo demás propio de una casa, pero le echen una llamadita al 995-75-2948. 995-75-2948. 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
1: ¡Aló! Buenas tardes, don Miguelito.
0: ¡Hola, amigo! Buenas tardes, bienvenido.
1: Oiga, vuelvo a repetirme el plato, porque el día jueves pasé un aviso sobre un departamento como para dos personas.
0: Ya, ¿cómo no?
1: ¿Se acuerda ahí en donde está el Donald, si usted? No el Donald Trump, el Donald, el Pato Donald.
0: Ah, sí, pues claro, claro. Esta es la villa.
1: Por la Ciudad Libertad, la población está
0: el. Esta es la población.
1: Claro. Es la población Llanza, antiguamente.
0: Sí, pues. Esta es la población.
1: La salida de Curicó al sur.
0: Sí, pues. Esta es la población.
1: Se acabó con Membrillar. Más o menos esa es la ubicación.
0: La población Llanza, por ahí vivían. Ya,
1: ahora se trata. ¿Se acuerda que le conté que se trata de un departamento, una pieza de 6x3 más o menos?
0: Sí.
1: Se habilita como dormitorio y comedor y tiene baño y cocina independiente.
0: Ya está, es un departamentito como nonito, independiente. Ya está. Yo conozco bien ahí, conozco harto la población, pues amigo, por ahí tengo amigos, por ahí los Sotomayor son de por ahí.
1: Sí, sí. Sí, pues son mayores y asuntos de motores también que arreglan por esos lados.
0: Sí,
1: está
0: pues.
1: Miguel Pardo y Lorenzo Labra. Yo estoy en Lorenzo Labra.
0: Lorenzo Labra, ah, cómo no, por la calle.

0: tiene una pieza que le contaba alrededor de 6x3 más o menos, que se habilita como comedor y dormitorio, puede ser. Claro. Es que es como para una pareja, de, por ejemplo, de estudiantes, una pareja nueva de matrimonio, que están recién pasados, que no es para...
1: Claro, ahí puede instalar en esa pieza grande, puede tener la cama y puede hacer una separación de ambiente con alguna cosita, eso, unas plantitas o algo por ahí para poner, por ejemplo, la cocina.
0: Por último, y tiene una cocina independiente y el baño independiente igual de la casa.
1: Ah, tiene
0: cocina. Con canifón y piso flotante, así, fácil para
1: la... Oiga, el baño, ¿es exclusivo para este departamento o lo comparten?
0: No, es exclusivo, igual que la cocina.
1: Entonces tiene cocina y baño propio.
0: Eso.
1: Y ya está. Y tiene una pieza grande de 6x3 que le puede hacer una división y puede poner el comedor ahí, ¿cierto? Y queda lo más bien.
0: Sí, un arrendatario antes se la arreglaron ahí con matrimonio nuevo que tenía de afuera.
1: Ya está. ¿En cuánto?
0: Nosotros ya hablamos de 280 incluido... el luz y agua.
1: Ya está. 180 lucas y no tiene que poner ni un peso más, señora, señor, usted que está escuchando.
0: Claro.
1: Número.
0: El 98.
1: Ya.
0: 42.
1: Bien.
0: 52. 325.
1: Repita.
0: Luis Martínez.
1: Repitamos completo el número.
0: ¿Aló?
1: Que repita todo el numerito completito de peapá para que lo anote bien la gente en la casa. Que repita el número. Amigo, es que nos quedó pendiente la parte final del número para que lo repita. Y se le cortó la llamada. Bueno, pues ya, por ahí vamos a buscarlo y lo vamos a complementar enseguidita.
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3: La información se produce en este minuto con la salida de bomberos de Curicó para atender un incendio de vehículo en Ruta 5 Sur con Manso de Velasco. Ruta 5 Sur con Manso de Velasco, concurre bomberos de Curicó a atender un incendio de vehículo.
1: Reitero, es un vehículo, hay un incendio de vehículo en la entrada sur de la carretera a la ciudad. En la carretera 5 Sur con Alameda Manso de Velasco ya concurre voluntarios del Cuerpo de Bomberos para controlar la situación. 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Buenas tardes.
4: ¿Aló?
1: Hola, buenas tardes.
4: Buenas tardes.
1: ¿En qué le podemos servir? ¿Compra, venta, renta, permuta? Dígame nomás, con confianza.
4: Vendo una Bosca.
1: Bien, vendo una estufa Bosca.
4: Sí, con todos sus cañones, que llamo yo.
1: Ya está, con todo. Los tubos, el sombrero.
4: Y una parrilla para hacer asado de medio tambor.
1: Ya, vamos viendo. ¿La Bosca en cuánto?
4: 150 conversable.
1: Muy bien. ¿De qué tamaño es la Bosca? ¿Grande, mediana, pequeña?
4: Mediana,
1: muy bien, ya. Con sus tubos, etcétera, etcétera. Y sí, lo otro que vende es una parrilla de tambor.
4: Sí, de medio tambor.
1: Ya está. Parrilla, una parrillita de medio tambor. Con su armazón, sí, en buen estado.
4: Sí, con todo.

0: todo.
1: Ya está, muy bien. ¿En cuánto?
0: En 60 también conversable.
1: En 60 conversable, ya está.
0: Sí.
1: ¿En qué número?
0: 97.
1: Bien.
0: 75.
1: Bien.
0: 65.
1: Muy bien.
0: 11-9.
1: Muy bien. Entonces sería 9-7. 7-5. Sí. 6-5. Sí. 119.
0: Sí. Exacto.
1: Querida amiga, si vente me avisa por fin, ¿ya? Muy bien, pues, que le vaya bonito, hasta luego. Muchas gracias. 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
2: Hola, buenas tardes.
1: Hola, Gancho, buenas tardes. ¿En qué le ayuda a la Feria de las Pulgas RTL?
2: Miren, necesito ofrecer un departamentito aparte de la casa.
1: Ya, independiente.
2: Independiente.
1: ¿En qué parte está este departamento independiente, esto, señor?
2: Se encuentra en el sector Vaticano.
1: ¿Sí? En el Vaticano. Ya está.
2: Es para una persona sola, para una sola persona, una niña que trabaje, puede ser en el hospital, o una profesora.
1: Una persona de que viva tranquilita, quiere decir usted.
2: Exacto, preferencia ya. Mujer.
1: Muy bien, dama, de preferencia.
2: Está todo amoblado. Tiene baño, con, dormitorio, cocina, con todo su elemento adentro.
1: Muy bien.
2: Esto y es todo nuevo.
1: Perfecto, baño, cocina. Y
2: refrigerador, tiene cocina, lavaplato con todos sus utensilios, cama, closet, baño todo incluido, una lavandería y estacionamiento si tiene vehículo la persona.
1: Y ya está. ¿En cuánto?
2: En 250.
1: 250. ¿En qué número?
2: Al tiro. 9.
1: Ya.
2: 38 97 13 05.
1: Muy bien. 9689713 05.
2: Así es.
1: Muy bien. Vale, vale, amigo, muchas gracias.
2: Luego.
1: Avíseme si lo arrienda, por fin. Hasta pronto, amigo. 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Pues señora Mabel, usted me estaba preguntando, la Mabelita, oye, una auditora fiel de nosotros, me dice que a ella le encanta ir a comprar porque va por una cosa y llego con una mansa recachá, como dice usted. Claro, es que es tentador. Pues mire, ella le llevó de regalo a su viejo una tablita que viene con un cuchillo y con un trinche, y me dice que encontró una que además viene con una pinza tenaza. Todo me dice que es un juego muy lindo, súper económico. Y ahora estaba escuchando ella de los jarros choperos. Pues me dice, le voy a llevar uno de regalo a mi viejo también, porque para el día de la mamá, como sus chiquillos están todos lejos. Mire, los niños de mi amiga están viviendo, uno vive en Alemania y el otro vive en España. Así es que es su marido el que le hace los regalos el día a la madre, pues le hizo un regalo bonito. Así es que ella le va a retribuir de buena manera. Qué lindo, mi querida amiga Mabel, son ustedes un matrimonio muy lindo. Saludo a Jorge, he tenido el gusto de conocerlo, lo saludamos aquí para el día de aniversario. Vinieron para acá, pues, y ahí me contó un par de copuchas. Y ahora me estaba preguntando, pues, si de qué porte son los jarros choperos. Son de... Mire para acá, Ganchita, mire. De este volado, oiga. Esos son los que se llaman un burrito, hacen litro. 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Oye, chiquilla linda, mire, voy a atender el siguiente llamado, y, aló.
3: ¿Aló?
1: Hola, buenas tardes, amigo, bienvenido, ¿en qué le ayudo?
3: Miguelito, es que sabes, se me quedó el número, no alcanzó a entrar el...
1: Lo tengo, gancho.
3: ...de la Parcial Libertad. Se lo...
1: Bueno, el departamento está en 250 lucas. ¿Ese? Ah, no, usted me quedó debiendo... Usted me quedó debiendo el de la población Llanza.
3: Ese mismo, Población Libertad, ¿no? Ya lo Llanza.
1: Ya está, el 98425235.
3: Ese mismo, Miguelito.
1: Lo voy a repetir, mi viejo perro, al tiro, ¿ah? ¿Eh?
3: Por favor, oye, cualquier cosa le confirmo si tuviera, se haya tomado, ¿ya? Por
1: no,
3: favor.
1: Encantado, mi amigo, lo que se le ofrezca, con mucho gusto, y aquí voy a estar atento, ¿ah?
3: Chao, gracias, gracias.
1: En la población Llanza, ahora tiene otro nombre, pero en la población Llanza, entrando por Lorenzo Labra, ahí mismo en Lorenzo Labra, está este departamento. ¿Cómo?
3: Entre Chacabuco y Membrillar, ¿qué
1: es? 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
1: Son las 4 de la tarde, con 5 minutos. 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

Una buena forma de comenzar la segunda jornada del día a través del 95.5 con la tarde en familia. ¿Cómo están? Buenas tardes a quienes siguen en la sintonía del 95.5 y la red de emisoras RTL en la zona central de nuestro país. Bienvenido, bienvenida amiga, a nuestra frecuencia en la red de emisoras RTL con la tarde en familia. Hoy día ha sido una jornada bastante noticiosa, las primeras horas de esta mañana, que también hasta minutos atrás ha registrado la última emergencia, al menos acá en la ruta 5 Sur con Alameda Manzuela, con situación que ya se encuentra controlada por el principio de incendio de un automóvil particular. Esto fue en el acceso que sale de Alameda Poniente, a los que iban saliendo por Alameda para tomar la Panamericana 5 Sur. Creo que en ese punto ahí fue ese hecho que fue hace minutos atrás, pero ya la situación está controlada en relación a ello. Y otra emergencia que se han enmarcado durante el día, que les vamos a estar revisando aquí hasta las 19, informaciones que han marcado las pautas noticiosas de los medios de comunicación, local, provincial en este caso, o regional, y que vamos a estar también muy atentos y muy pendientes a lo que pueda acontecer de aquí hasta las 19 horas que dura nuestro espacio con la tarde en familia. 16:16, 4 de la tarde, 16 minutos, que le habla Víctor González. Le doy la bienvenida y bienvenidos a la tarde en familia.

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1: Junto a nosotros, por supuesto, el famoso, el maestro Antonio Río, que también forma parte de la Radio Tropical Latina, junto a la tarde en familia, en esta jornada, dando inicio a la nueva semana de este quinto mes ya de lo que va este 2026, con una temperatura de tan solo 17,5 grados, es la temperatura actual que tenemos a esta hora acá, en nuestra ciudad, en nuestra comuna de Curicó. En el ámbito transitar vehicular ya se puede ver bastante movimiento de vehículo en varios puntos de la ciudad. Para ser día lunes se ve bastante movimiento de automóvil. Se registra el hecho que se enmarca la emergencia de la salida a la Alameda Manso de Blasco con 5 Sur. Ahí trabajan ya, situación de, ya les señalé que estaría controlada en relación a ese incendio en automóvil particular en la Alameda Poniente con Panamericana 5 Sur, dirección al sur de nuestro país. Ahí se registró ese hecho hace instante atrás. Recordarles, les recuerdo nuestros contactos a través del 50 41 41 32 80 21 y el más 569-6741-4765, nuestro WhatsApp de la Radio Tropical Latina, para que usted forme parte de nosotros y esté

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1: Son las 4 de la tarde, con 30 minutos.
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Perfecto. 4:38, 16:38, junto a la red de emisoras La Tropical Latina, desde la ciudad de Curicó, para toda nuestra zona central de nuestro país. Cariños que están en compañía de la radio en esta tarde, día lunes, lunes 4 de mayo, correcto. Lunes 4 de mayo del 2026, a través de, junto también a través de nuestra www.radiortl.cl, que es nuestro portal web, nuestra página de internet. Perfecto. Ya, vamos a entrar en materia de informaciones que han acontecido en las últimas horas. En el ámbito regional, la SENAPRED del Maule y nacional, en este caso, ha declarado y confirmado la llegada de un nuevo sistema frontal con lluvia y vientos acá en nuestra región, según lo que ha entregado y comienza a contar el día de mañana, tengo entendido. Según el informe que ha entregado la Dirección Meteorológica de nuestro país, que es la DMC, la cual en las últimas horas ha emitido un pronóstico sobre la llegada de un nuevo evento climático que afectará a nuestra región del Maule en los próximos días. Al respecto, el director regional de SENAPRED, Carlos Bernales, entregó los detalles claramente de este fenómeno, abordando una proyección de agua caída, nieve y ráfagas de viento para las distintas zonas de nuestro territorio nacional. Sobre la extensión temporal de este evento, la autoridad regional precisó que se pronostica un sistema frontal que traerá precipitaciones entre la madrugada de mañana martes hasta el próximo miércoles, que se mantendría claramente hasta el miércoles en la tarde acá en nuestra región. En cuanto a los pronósticos estimados que podríamos tener dentro de los próximos días, o sea, mañana hasta el miércoles, entre los 15 a 20 milímetros en la costa, entre los 10 a 15 milímetros en el valle y en la alta cordillera entre los 5 y los 10 milímetros de nieve. Según lo que ha entregado durante también en la última jornada, los vientos que van a fluctuar entre los 25 a 40 kilómetros por hora en la precordillera y con rachas de 60 kilómetros por hora, según lo que ha detallado en el último informe. Respecto a las condiciones en altura, el organismo de la emergencia también ha detallado que la isoterma, que va a fluctuar entre el 4 al 6 de mayo, entre los 3.700 metros sobre el nivel del mar y los 3.400 metros sobre el nivel del mar, según lo que ha detallado en las últimas. O sea, en sentido, mañana se registrarán precipitaciones, por lo menos acá en la región del Maule. Y más ratito vamos a entrar de lleno a qué hora, cuántos los montos, desde qué hora comenzaría, supuestamente está de este nuevo sistema frontal que está confirmado para las con lluvia y vientos acá en la región del Maule, que a contar el día de mañana y hasta el miércoles por la tarde debería estar durando, por lo menos según lo que entrega la Dirección Meteorológica de Chile junto a la SENAPRED de la región del Maule. Avanzamos con música, 16:42 en la tarde en familia.

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1: Correcto, le ponemos sabor a tu tarde en la cadena de la alegría a través de la radio tropical latina. 10 son los minutos que nos restan ya de las 17 horas 5 de la tarde. Onomástico el día de hoy, según el calendario católico, Felipe y Santiago. Onomástico el día. Saludos a todos los Felipe y a todos los Santiago, cariñosamente. Enormes saludos en la jornada del día de hoy, dando inicio, por supuesto, a este.

lunes 4 de mayo, día de las guerras de la galaxia. Sí, hoy día es Star Wars. Sí, señores, sí. Hoy día es el día, bueno, los amantes de esa saga de George Lucas, de Star Wars, claramente hoy día están celebrando el día de esta saga tremenda que ha marcado a muchos, me imagino, a grandes y a chicos, más grandes que en chicos hoy en día, ¿eh? En relación a esta saga tremenda de ciencia ficción. Ya. Más 569-6741-4765, el WhatsApp

Se comunica el sensible fallecimiento de Francisco Bobadilla Bravo. Sus restos están siendo velados en su casa habitación ubicado en Población José Olano Arismendi, pasaje Villarrica, número 1392. La misa, por el eterno descanso de su alma, se realizará el día martes 5 de mayo a las 15 horas en la parroquia Nuestra Señora del Rosario, acá en nuestra comuna. Agradece a su familia, su compañía y muestra de cariño atentamente la familia.

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0: Son las 5 de la tarde en punto.
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0: 5 de la tarde, 20 minutos, 17 horas con 20 minutos, juntos a través de nuestra www.radioretl.cl sí. Y la región del Maule con nuestra zona central de a través del 95.5 de la RTL. Seguimos entrando en materia, en hechos que se han registrado el día de hoy, hechos policiales que lamentablemente dejan en luta a una familia en la zona costera de nuestra provincia de Curicó, donde dos pescadores fueron encontrados sin vida, uno rescatado con vida, la cual con principio de hipotermia en la mañana del día de hoy, y un pescador, un cuarto pescador, que se mantiene en calidad de desaparecido en las aguas de la costa de la provincia de Curicó, en este caso en las costas de Bichuquén, la cual se registró la mañana del día de hoy en este lamentable hecho. Hasta el momento se han enviado los equipos de emergencia, marítimo, bomberos, personal del GOPE, de carabineros, un helicóptero también para poder trabajar en la búsqueda de este pescador. Pescadores, compañeros también de su labor, también trabajan en esta jornada, donde este naufragio en Bichuquén deja dos pescadores muertos y uno, lamentablemente, hasta el momento, en calidad de desaparecido. Este grave accidente marítimo, la cual se registró en las costas de la provincia de Curicó, en la comuna de Bichuquén, luego de que una embarcación pesquera artesanal volcara durante faenas, dejando un saldo de dos fallecidos, un desaparecido y un sobreviviente. Las labores de emergencia se concentran en la búsqueda del cuarto tripulante de la lancha llamada Mateo Sebastián, cuyo paradero aún es desconocido. Equipos desplegados en la zona han señalado que el rastreo se ve defectuoso por las condiciones adversas del mar y la presencia de una densa niebla que se ha registrado durante las primeras horas del día de hoy. El único sobreviviente fue rescatado con signo de hipotermia y trasladado a un centro asistencial en la zona para su atención. En paralelo, la Policía de Investigaciones, en su cuenta X, @PDI-Maule, la Policía de Investigaciones de la Región del Maule llegó hasta el lugar para iniciar las diligencias. Según información, la Brigada de Homicidios de Curicó, por instrucción de la Fiscalía del Maule, realiza peritajes tras el volcamiento de la embarcación en el sector de Yico Duao, entre las comunas de Bichuquén y Licantén, para determinar si hay o no intervención de terceras personas. Toda esta información todavía se mantiene en proceso y en investigación. Hace poco instante, la Fiscalía de la Región del Maule también ha dispuesto los trabajos correspondientes en relación a este hecho que se ha registrado en la mañana, el día de hoy, en la zona costera de nuestra provincia de Curicó. La fiscal de Licantén, la fiscal jefe de Licantén, Mónica Barrientos, hace poco instante se refirió a este lamentable hecho.
1: Hoy día se dio cuenta a la fiscalía de un accidente, esto es el volcamiento de una nave menor consistente en una lancha de pesca. Esto es en el sector de Trilco, en la comuna de Bichuquén. Esta embarcación se encontraba tripulada por cuatro personas, lo que tenemos establecido hasta este momento, dos de las cuales lamentablemente resultaron fallecidas. Una de ellas también se encuentra desaparecida y por ende se están realizando todas las diligencias necesarias para poder establecer su paradero. Asimismo, uno de los tripulantes sobrevivió y fue el que dio cuenta a las autoridades respectivas respecto de este hecho. Se instruyó por parte de la Fiscalía la concurrencia de la Brigada de Homicidios de la Policía de Investigaciones con el objeto de poder establecer si existen o no intervención de terceros respecto del fallecimiento de los tripulantes, y también se estableció la concurrencia del GOPE de Carabineros para realizar la búsqueda de la persona desaparecida, como también se dispuso la concurrencia del Servicio Médico Legal. Dentro de las diligencias que también se han realizado, se coordinó con parte de la Fiscalía diligencias investigativas instruidas, en este caso, a la Capitanía de Puerto de Constitución, la que tienen por objeto establecer las circunstancias en las cuales se habrían producido estos hechos y también con el objeto de que puedan remitir un análisis técnico-mecánico de la nave para poder esto también vincularlo con las causales de este accidente. Asimismo, con el objetivo también de poder dar con el paradero del tripulante que se encuentra desaparecido, se dispuso por parte de la Capitanía de Puerto la concurrencia de buzos, en este caso de la unidad de buceo forense, con el objeto de tomar también el control respecto de la búsqueda y las diligencias necesarias para poder dar con el paradero del tripulante que se encuentra desaparecido. También se me informó que se dispuso por parte de la Capitanía un helicóptero naval, el cual también va a constituirse en este lugar, y también se dispuso el trabajo en el sitio del suceso por parte de el grupo de respuesta inmediata GRI, el cual también está trabajando en estos momentos en el sitio del suceso. Como se puede señalar, se han realizado y se han dispuesto una serie de diligencias que tienen por objetivo, una, establecer cuáles fueron las causales de este lamentable hecho, con el objetivo también de poder dar tranquilidad a las víctimas, que en este caso son los familiares de las víctimas, en este caso fallecidas, y también de poder dar una explicación respecto de lo que ocurrió, y asimismo con el objetivo de poder dar con el paradero del tripulante que se encuentra desaparecido. También se dispuso finalmente la participación de la unidad de víctimas y testigos de la fiscalía, con el objetivo de que puedan tomar contacto con los familiares y así también poder realizar la contención y el apoyo a estos en este momento tan delicado desde el punto de vista afectivo.
0: Bien, palabras de la fiscal jefe de Alicante, Mónica Barrientos, refiriéndose a esta situación, a este hecho lamentable que se ha registrado en las primeras horas de este día lunes en la zona costera de nuestra provincia de Curicó, para ser exacto, en las costas de la comuna de Pichuquén, donde todavía a esta hora continúan el operativo de búsqueda tras el accidente marítimo de la embarcación Mateo Sebastián, la cual ya bien sabemos que ha dejado dos pescadores artesanales fallecidos y uno desaparecido en las costas entre Pichuquén y Duao, comuna Alicantén. Nos dice que aún se mantiene en proceso, información que aún se mantiene en desarrollo. Estaremos muy pendientes si hay más mayores antecedentes en relación a este trabajo de búsqueda de esta cuarto pescador que se mantiene en calidad de desaparecido en las costas de la provincia de Curicó.

Se comunica el sensible fallecimiento de Francisco Bobadilla Bravo. Sus restos están siendo velados en su casa habitación, ubicada en Población José Olano Arismendi, pasaje Villarrica, número 1392. La misa por el resto, por el eterno descanso de su alma, se realizará el día martes 5 de mayo a las 15 horas en la parroquia Nuestra Señora del Rosario, acá en nuestra comuna. Agradece su compañía y muestra de cariño, atentamente, la familia.

0: Son las 5 de la tarde, con 32 minutos.
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Sí, señores, a contar el día de mañana se nos viene agüita, agüita, agüita. Según lo que ha entregado en el último informe, en el último reporte por parte de la DMC, que es la Dirección Meteorológica de Chile, que estas lluvias o posibles precipitaciones podrían comenzar mañana martes hasta la tarde del miércoles, según lo que ha entregado en su página, en su portal web de la Dirección Meteorológica de Chile. Según lo que ha entregado y está publicado a este momento ahí en el portal meteochile.gov.cl. Y claro, aquí señala mañana martes hasta la tarde-noche del próximo miércoles 6. Recuerden que el jueves 7 hay un simulacro estudiantil, simulacro de terremoto y tsunamis acá en la región del Maule. El miércoles 7 en los establecimientos educacionales de la región. Para este informe, bueno, fue lanzado un par de semanas atrás en la Plaza de Armas ahí por parte de las autoridades provinciales, regionales, por parte del director de SENAPRED. En fin, para este miércoles, para el jueves 7, este jueves 7 de mayo, este simulacro estudiantil de terremoto y tsunami. Ya. A ver, voy a revisar por acá desde qué horas al menos comenzaría las posibles precipitaciones que se han anunciado por parte de la Dirección Meteorológica de Chile. Déjame ver si me conecta el sistema. Ay, se viene con tormenta eléctrica, mira. A ver, mira, día o lunes, a ver, hoy lunes, no, nada, al menos. Para hoy, no, nada. El martes mañana posiblemente comenzaría en la tarde-noche las posibles precipitaciones. Y el miércoles 6 se anuncia para eso del mediodía con algo de tormenta eléctrica. Pero las posibles precipitaciones comenzarían al menos de mañana hasta la tarde-noche del próximo miércoles 6 del presente mes de mayo, según lo que está anunciado por el momento. Y el viernes aparentemente volverían algo de la agüita, pero sería algo poco, entre las 15 y las 17 horas, entre un 85 y un 76%

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1: Revisando el balance que ha entregado también el personal policial carretero a nivel nacional por este balance de fin de semana largo, fin de semana que tuvimos hace pocos días, o sea, este fin de semana, claramente, el fin de semana largo del Día del Trabajador, según el balance policial, se registraron al menos 12 personas que han perdido la vida en siniestros viales. Tras el término de este fin de semana largo por el Día del Trabajador, donde las autoridades entregaron un balance sobre el comportamiento vial y la seguridad pública en nuestro país. El reporte oficial reveló cifras sobre la cantidad de personas fallecidas, pero también destacó la magnitud del despliegue preventivo realizado en las principales rutas de nuestro país. El reporte arrojó 12 personas fallecieron en siniestros viales entre las tardes del día jueves 30 de abril a la noche del domingo 3 de mayo, o sea, ayer. Según los datos entregados, las víctimas se distribuyeron a lo largo del territorio nacional, siendo la región del Maule y la región metropolitana las más afectadas, concentrando 3 decesos en cada una de las regiones. 3 muertes en la región del Maule por siniestro vial, uno de ellos un atropello en Romeral, y otros 3 fallecimientos en la región metropolitana. En total se registraron 412 accidentes, de los cuales el 80% ocurrió en las zonas urbanas. En incidentes no solo cobraron vidas, sino también dejaron 253 personas lesionadas con diversas niveles de gravedad. El fin de semana largo estuvo marcado por intenso movimiento vehicular, es decir, un total de 400.902 vehículos abandonaron la capital Santiago hacia distintas zonas de nuestro país. Este masivo flujo obligó claramente al despliegue extraordinario de carabineros para gestionar el tránsito y garantizar la seguridad en las carreteras. El general de carabineros Víctor Bielma, jefe de la zona de tránsito, carretera y seguridad vial, la jornada del día de hoy en la mañana informó que se realizaron más de 67.000 fiscalizaciones vehiculares. Como parte de estos operativos se aplicaron 13.525 exámenes de alcoholemia y narcotest. Estas acciones preventivas resultaron en la detención más que nada de 233 personas a nivel nacional, principalmente por conducir bajo los efectos del alcohol o drogas, evitando así tragedias potenciales mayores. En términos de sanciones, se cursaron 3.262 infracciones. Las autoridades también destacaron que las faltas más recurrentes fueron exceso de velocidad, causa principal, no uso de cinturón de seguridad, ausencia de sistemas de atención infantil. Las autoridades reiteraron el llamado al autocuidado y al respecto del estricto de las normas del tránsito, factores que siguen siendo determinantes en la seguridad de todos los usuarios de la vía en nuestro territorio nacional. Región metropolitana y la región del Maule, ambas regiones con 3 fallecidos, están por lo menos encabezando, entre comillas, esta lista de los 12 personas fallecidas en este balance policial de este fin de semana largo del Día del Trabajador, donde hubo 12 personas fallecidas y más de 200 lesionados. Así que, lamentable hecho que se ha enmarcado este reciente fin de semana largo, tanto a nivel nacional como también acá a nivel regional.

Con profundo pesar comunicamos el sensible fallecimiento de Francisco Bobadilla Bravo. 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La misa por el eterno descanso de su alma se realizará mañana martes 5 de mayo a las 15 horas 3 de la tarde en la parroquia Nuestra Señora del Rosario en nuestra comuna. Agradece su compañía y muestras de cariño. Atentamente, la familia.

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2: Son las 5 de la tarde, con 59 minutos.
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1: Pasamos a revisar cómo está el movimiento de automóviles en nuestra ciudad de Curicó. Déjenme decirle que hay bastante movimiento hasta ahora con accidentes de tránsito. Nos trasladamos hasta la ruta 5 Sur, a la altura, ustedes bien saben, en el Triángulo Las Bermudas de Moquegua, que se han registrado una cantidad indeterminada, me imagino, de accidentes de tránsito en aquella zona, en esa curva, a la que van en dirección hacia el sur, a los que van en dirección hacia el norte. Claramente se han reportado en todo este tiempo muchos accidentes, entre ellos graves, fatales, en fin. Y eso genera en muchas ocasiones una congestión bastante tremenda, larga, especialmente donde se complica más cuando va en dirección, bueno, en ambos sentidos, ¿eh? Siempre los accidentes de tránsito en el paso Moquegua, paso superior Moquegua en este caso, siempre se han registrado los accidentes en ambos sentidos, y eso ha generado un atochamiento vehicular tremendo que hemos tenido por horas y horas. Creo que yo la última vez fue que conté al menos más de 12 horas, no sé si el último o el antepenúltimo de uno de los accidentes de tránsito, la cual hubieron involucrados unos camiones, ¿recuerdan ustedes? El año pasado creo que fue, involucrado algunos camiones, y eso tuvo un taco de 12 horas aproximadamente, que duró hasta la madrugada del día siguiente para poder retirar los camiones involucrados, que hubieron dos, tengo entendido, camiones involucrados en relación a ello. Bueno, entre ese y otros accidentes que se han registrado, que registra por lo menos el paso superior Moquegua. Y ahora se registra un nuevo accidente, a ver. Un nuevo accidente en la pista que va en dirección hacia el norte de nuestro país, frente a la ex Llanza en Curicó, frente a la bomba de bencina que se encuentra en aquella zona. Para que tengan una referencia a qué altura aproximadamente. En ese punto se registra hasta ahora un accidente. Desconozco los vehículos. A ver, aquí está, justo acá. Mira, justo tenemos ahí la información. Frente a Transporte Moquegua, están despachando unidades de ambulancia. No alcancé a escuchar los vehículos involucrados o las personas lesionadas en relación. Vamos a averiguar. Vamos a hacer las averiguaciones correspondientes, pero es lo que está pasando a esta hora en Moquegua. Ya, aquí tengo la información. No, si las redes sociales, digan, déjenme decirle que funcionan, al saber ocuparlas para bien, funcionan bastante rápida. A esta hora se registra en el kilómetro 195 de la ruta 5 Sur, se despacha en ambulancia del SAMU por colisión por alcance de vehículos en el lugar, un lesionado, ¿ve? Es lo que le acabo de enseñar. Entonces, esto sería kilómetro 195 frente a Transporte Moquegua, lo que alcanzamos a escuchar la colita ahí de la unidad del SAMU despachando una unidad por una colisión por alcance, dejando preliminarmente una persona lesionada, y por eso se está solicitando la concurrencia de una ambulancia. Y carabineros también, obviamente, para poder regularizar el tránsito en el lugar y evitar que los organismos de emergencia sufran un atropello o un tipo de accidente. Recuerden que accidente de tránsito que se registra en la carretera, conductores que pasan por ahí quieren inmortalizar aquello sacando fotografías, haciendo turismo de emergencia, que eso está bastante prohibido. También han registrado hechos de accidente en relación a ello. Entonces, Moquegua, kilómetro 195 de la Panamericana 5 Sur. Ambulancia al lugar por una colisión por alcance de vehículos. Una persona lesionada es lo que se registra a esta hora de la tarde. Lo habíamos señalado ya. Y hay un taco de proporciones que estaría al menos pasando o llegando. Esta es la pista que va al norte del país. A metros, llegando a metros del puente Lontué, comenzaría a esta hora el taco en aquella zona, ¿ok? Y posteriormente, pasado el accidente de aquello, kilómetro 195, por la misma pista, por la misma ruta, también se registra más taco. ¿Por qué? Porque a los que están ingresando a Curicó por la Alameda Manso de Velasco, misma pista, que sería Manso de Velasco Oriente, hay un taco tremendo en la Alameda. Pero ese tema por la señal, o sea, por el tema de los semáforos, eso genera también un taco tremendo. O sea que hay un taco entonces desde la altura del puente Lontué hasta la entrada norte, perdón, hasta la entrada sur por la Alameda Manso de Velasco, incluyendo el accidente de 195 kilómetros de la 5 Sur, la cual hay una colisión por alcance de vehículos. En el lugar se genera este atochamiento, la cual se reporta una persona lesionada.

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0: Con profundo pesar se comunica el sensible fallecimiento de Francisco Bobadilla Bravo. 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La misa por el eterno descanso de su alma se realizará el día martes 5 de mayo a las 15 horas en la parroquia Nuestra Señora de Rosario en nuestra ciudad de Curicó. Agradece su compañía y muestra de cariño atentamente la familia.
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1: Son las 6 de la tarde, con 30 minutos.
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2: 22 son los minutos que ya nos restan para las 19 horas 7 de la tarde. A través de la tarde en familia por la red de emisoras RTL. Seguimos detallando el accidente que se ha registrado minutos atrás, esta colisión por alcance, la cual ha dejado una persona lesionada que ya fue atendida por una unidad de la ambulancia y derivado hasta el Hospital Provincial de Curicó, que queda a un paso ahí, a metros de donde se originó el accidente, aquí en el paso superior Maquegua. Eso es el kilómetro 195 aproximadamente. Eso ha generado una congestión bastante importante en aquella zona, que estaría llegando, por lo que puedo ver, hasta el cruce con Lontué, con la 5 Sur. O sea, afectando la avenida 7 de Abril, los que van saliendo de Lontué para tomar la 5 Sur en dirección a Curicó o hacia el norte, se ven afectados por una congestión que hay hasta ahora por el accidente ya mencionado minutos atrás. Ahora, tengo dos accidentes de tránsito más que se están generando a esta hora de la tarde. Sí, pleno centro de Curicó. Uno de ellos, déjenme ver, déjenme acercar la imagen para ver en qué lugar. Tengo uno en la avenida Circunvalación Sur, esto es Aguas Negras con Trapiche. Esto es sector de Aguas Negras, fondo, correcto. Avenida Circunvalación Sur con avenida Trapiche. Ahí tengo un accidente de tránsito. El segundo que me registra el sistema sería en Arturo Alessandri, es decir, a la altura con avenida Carlos Condel, pero en la pista norte, o sea, la pista que va en el ingreso a Curicó, exactamente. O para ser más exacto, frente a Los Olivos, frente a la bomba de Encinel que se encuentra en aquel punto, para que tengan la referencia. A esa altura me registra otro accidente de tránsito, la cual estaría afectando la entrada norte de la ciudad de Curicó, por Arturo Alessandri. Tengo tres accidentes entonces. Arturo Alessandri con Los Olivos, avenida Circunvalación Sur con avenida Trapiche, población Aguas Negras, sector sur poniente. Y el hace instante atrás en Maquegua, kilómetro 195 en dirección al norte, la cual hay un lesionado producto de aquello y a una congestión bastante larga. Son los hechos que se registran hasta ahora en la ciudad de Curicó, la cual también puedo ver bastante movimiento en varios puntos de nuestra comuna. Por ejemplo, avenida Juan Luis Diez desde Freire hasta la avenida Curicó. Tengo también cruce Balmaceda con cruce de Colón hasta Circunvalación Norte o Circunvalación Paul Harris. A los que vienen ingresando a Curicó por la Balmaceda, también hay una congestión bastante larga desde los semáforos. Freire, lado norte de Freire, desde Colón hasta avenida Juan Luis Diez. Avenida Manso de Velasco, desde Freire hasta avenida Circunvalación Norte. Se ha despejado algo, por lo menos se ha despejado la Alameda Manso de Velasco en ambos sentidos. Avenida España, desde la plazoleta San Francisco hasta los semáforos con Río Loa. Nos trasladamos hasta el centro de la ciudad de Curicó. Estado, con algo de movimiento de vehicular. Tengo también Prat, también desde Maipú, bien dicho, hasta la Alameda Manso de Velasco poniente. Membrillar, también con Prat, Membrillar con Mont, Camilo Enríquez desde Cloroformo Valenzuela hasta Membrillar, Rodríguez desde Argomedo hasta Freire, Peña desde Prat, sí, Peña desde Prat hasta Freire, Camilo Enríquez ya lo señalamos. Bueno, y esos son los puntos más complicado que hay a esta hora de la tarde, noche, con bastante movimiento de tránsito vehicular en el centro de la ciudad de Curicó. Me voy a ampliar para ver cómo está la ruta general de la región del Maule. La ruta costera está normal. La J65 de igual forma. La ruta J55 también. La ruta J25 también normal. J40 también bien. Son los, por lo menos, los puntos que se han registrado hasta ahora los accidentes de tránsito. Ya, eso es lo que tenemos a esta hora cuando nos restan 17 minutos para las 7.

con los muchachos de Mr. Gato. Comenzamos a retirarnos. Agradecerles a ustedes por la sintonía el día de hoy. Dar inicio a esta nueva semana del nuevo mes de mayo. Quinto mes del año. Mes de la madre, dicen. Mes del mar. Y sin duda también mes del aniversario de nuestra emisora Tropical Latina, que el día 1 cumplió 22 añitos. Pero lo vamos a estar celebrando ahí con ustedes, con algunos programas dentro de este mes, con algunas sorpresas más adelante. Así que estamos recién comenzando, por supuesto, con esta celebración junto a ustedes con los 22 años. Invitación para que no se separen del 95.5. A las 7 llega Alma Ranchera hasta las 9 con Cristian Aguirre, para que sigan en compañía de la radio Tropical Latina. Nos escuchamos mañana. Chau, chau.

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2: Son las 6 de la tarde, con 52 minutos.
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4: Hola, hola, hola, ¿qué tal? ¿Cómo están? Buenas tardes. Hola, hola, hola, hola, hola. Estamos arrancando nuestro espacio en Barranchera a través de las potentes señales, como todas las tardes de la RTL en este 4 ya de mayo. La mañana, Felipe y Santiago, reciban por supuesto nuestro abrazo, y para todos los que están de cumpleaños también un abrazo grande para todos ustedes, ¿ah? Saludos cordiales ahí para mi compa y para mi hermano Keiko Aguirre, que hoy está de cumpleaños también, ¿eh? Un abrazo para ti, Keiko, que lo pases pero increíble, ya, que lo pases pero muy bien. Para todos los que están celebrando un añito más de vida, muchas felicidades. Bendiciones para todos. Estamos arrancando, damos la cordial bienvenida a todos nuestros patrocinadores y por supuesto a nuestros auditores que ya se están comunicando con nosotros a través de las líneas habilitadas que tenemos todas las tardes. ¿Cómo pasó el fin de semana? ¿Lo pasó bien? ¡Qué bueno! ¿Descansó? ¿Cómo lo pasó en el día del trabajo del trabajador? ¿Bien? ¡Qué bueno! Nosotros pasamos un aniversario muy bonito, muy entretenido, ¿ya? Lo importante es compartir a esta gente que vino a saludarnos, muy contentos por ello, ¿ya? RTL ya cumpliendo 22 años, estamos en nuestro mes aniversario. Usted también, si no se molesta, igual puede traer un engañito por acá, igual se lo recibimos. Felician. Ya, saludos para todos ustedes, amigos míos. Entonces, oiga, ¿cómo están los coloconinos de contentos, los chiquillos? Oiga, los coloconinos, ayer al final se destaparon. Mira que primero la están mirando media pelúa, iban perdiendo. Después empezaron a repuntar. Sí, pues. No, primero metieron gol Colo-Colo, claro, empate, tiene toda la razón, claro. Enchúfate. Después le empataron ahí los chiquillos de Coquimbo. Después Colo-Colo, al final, vino justamente ahí a repuntar. Así que para todos los fanáticos del Colo-Colo, un abrazo grande para ellos, ya. Un abrazo grande para todos mis buenos amigos colocolinos también. 19 horas ya con 8 minutos, con 9 ya. De esta manera estamos arrancando nuestra Alma Ranchera. Señoras y señores, ustedes se pueden comunicar con nosotros. Y juntos, hasta las 21 horas, comenzamos, hacemos Alma Ranchera.

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1: Ay, ay, ay. Ya Daniela me tiene por acá de... Ya se me fue la... Darío Gómez, ahí está, enchúfate, hombre. Ahí estaba esa linda canción, ahí está ahora con Arely Genao, 19 horas ya con exactamente 13 minutos en vivo y en directo a través de la RTL. Ya cumplimos los 22 añitos de vida. Al despuntar la mañana. 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Ahí está la madrina, la señora Gladys Sanos, aquí le saludo también a esta hora, y con José Castañeda, Colo Colino, también de corazón, que iba a saltar ayer con su equipo y tira los goles. 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Saludito para ellos también que están con nosotros a esta hora acá en Alma Ranchera. 19 horas ya con 15 minutos, 19 con 15.

0: sea una temporada. 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Aló, buenas tardes.
1: Buenas tardes.
0: Buenas tardes, señor.
1: ¿Se acuerda de mí o no?
0: No me acuerdo nada.
1: Lo conté a Aro Núñez de Sarmiento, ahí en el Marchán de Rumanito.
0: Cuente, ¿cuál es su nombre?
1: Álvaro.
0: Álvaro, ya. Cuente. Oiga. Oigo.
1: Le pido un tema, por favor.
0: Ya.
1: Ya, pues, ya no me acuerdo con nada, la ley del monte. Pues,
0: oiga, le cuento cómo la veo, media.
1: Bueno, que el avión anda volando, por el otro lado, anda ni loco y viejo.
0: ¿Quién, oiga?
1: Yo.
0: ¿Anda ni loca?
1: Sí. Playa y loca, no puede poner usted de comer.
0: ¿Y cómo le fue? ¿Bien?
1: Bien, pues allá vean una siri, ¿cómo se llama?
0: Ya.
1: En la banda hubo una sirinata, ay, lindo, lo pasamos allá, pues, oiga.
0: Ya, oiga, le encuentro como la bomba de aguardientosa, ¿o me equivoco?
1: No, que me faltan los chocleros.
0: Ah, le faltan los chocleros. Y bueno, pero
1: sí, pues estoy postulando para eso, pues.
0: Ah, pero no tiene nada, no tiene diente.
1: No, pues, tengo diente, pero para comer cazuela.
0: Para comer cazuela.
1: Ya, pues, oiga.
0: No alcanza para comer choclo. Tire
1: con ahí, por favor.
0: Ya, don amigo, Christian. Álvaro.
1: De la Isla Marchán.
0: De la Isla Marchán.
1: No, me quedo con Núñez.
0: Vale, Alvarito.
1: ¿Usted conoce a Rulito Claudio?
0: Sí, pues. Ya, mi bochito. Pues, se me cuida. Chao.
1: Ya. Chao, muchas gracias.
0: Chao, 19 horas ya con 21 minutos. Hola, dice por acá don Cristian, ¿cómo está usted, familia? Oiga, ¿me puede tocar la canción de... la canción del Pato y los Tigres de Parral? Vamos a buscarlo por acá, ¿ya? Ay, tanto hablar que me esté dando sello donde escuché este caballero más todavía, oiga. Oiga, no sé, escuché a un árbol mío, o sea, el tiro. Oigo como carraspera. Lo escuché y al tiro como se empezó a sacar la voz. Aló, buenas noches. ¿Quién está por ahí?
2: Cristian. Sí. Cristian.
0: Sí.
2: ¿Cómo estás?
0: Hola, muy bien. ¿Con quién hablo?
2: Con Glorita, don Cristian. Tanto tiempo, se lo escucho todas las noches. Pues.
0: Glorita.
2: La hermana de don Néstor.
0: Glorita, ¿cómo está, Glorita, querida? Y saludos para la Menardita también.
2: ¿Cómo está tu salud?
0: Bien, gracias.
2: ¿Todo bien, su familia?
0: Bien, gracias a Dios. Hoy aprovecho de saludar a la señora don Néstor y a la Menardita, que está un poquito complicadita de salud también.
2: Sí, está complicada mi cuñada. Así que, sí, don Cristian.
0: Un tremendo abrazo.
2: Un abrazo a mi hermano, estaba complicado él
0: sí,
2: también.
0: Sí, estamos, no te den antito. Así que un abrazo, cariños para ellos. Harto
2: yo lo voy a llamar, don Cristian, le voy a dar un abrazo. Colóqueme, por favor, cuando tenga un tiempecito, sí. La mula y el arriero, ¿ya?
0: La mula y el arriero.
2: Y el arriero.
0: Ni un problema. Tema por mi reina Glorita. Muchas gracias por comunicarse con nosotros.
2: Muchas gracias por el saludo de cariño para mi hermano. Sí, un abrazo para usted.
0: Sí, dígale que aquí nos estábamos acordando de él, ¿ya?
2: Ya,
0: ya, Bengochita.
2: Que esté muy bien. Igualmente, buenas noches.
0: Cariño.
2: Hasta luego.
0: Hasta luego. Te llamó un colocolino que quiere escuchar algo en Colo Colo. Ya, aquí está, pues, para todos los colocolinos que están sacando pecho, ¿ah? Porque ahora son punteros más encima. Ya, la vieron media negra, sí. Nada, no, medio, ¿ah? No es chiste. Ya, aquí están los hermanos Bustos. Este es el eterno campeón para Carlos, por allá que está en la sintonía, por allá en

0: 19 horas ya con exactamente 26 minutos en vivo y en directo a través de las potentes señales, como siempre, de la RTL, el gestor inmobiliario Jorge Godoy. 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Aló, buenas noches. ¿Quién está por ahí?
1: Buenas noches, don Cristian.
0: Buenas noches.
1: ¿Cómo está la salud? ¿Está la salud del hombre?
0: Muy bien, pues, ¿y usted, oiga?
1: También un poco alentado para los dolores que manejo.
0: Está más alentado, lo encuentro yo hoy día, oiga.
1: Así que, ayudándole, pues, tomando remedio, viendo doctores.
0: ¿Las piernas por ahí nomás, oiga?
1: Las rodillas, ya los cuerpos armados, los están ya. Hay que aguantar así, el franquito corto.
0: Poniéndole freno más. Le hace falta alguien que le sube las patitas, pues, ahí con tránsito.
1: Oiga, don Cristian.
0: Sí.
1: Podríamos escuchar un tema de los antiguanos.
0: Ya, a ver. A ver, ¿cuál? ¿Aló? ¿Cuánta se me quedó dormido, ño? ¿Para dónde se fue? Se fue cortado este caballero. 19 horas ya con exactamente 27 minutos en vivo y en directo. 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Buenas noches.
1: Buenas noches, don Cristian. Sí, disertó de nuevo el teléfono.
0: ¿Y qué le pasó, hombre?
1: Que ese chanto nomás discreto le da la flojera.
0: Calale, se la cuente, Montáncito.
1: Oye, podríamos escucharle un tema de los antiguanos, el Tabuzal, por...
0: El
1: Sabuzal. Por lo esto,
0: cuál... Ya, chiquillos, se lo vamos a buscar nomás, no hay problema.
1: Tabuzal.

0: vamos a ir a un pequeño alto comercial, muy breve, ¿le parece, no? Y luego seguimos con más Alma Ranchera. 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Junto a la florería donde Lalo, vamos al corte y volvemos.
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0: Son las 7 de la tarde, con 29 minutos.
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0: con exactamente 38 minutos en vivo, indirecto a través de las potentes señales de la RTL. Oiga, tengo por acá una visita, un amigo anda buscando por acá trabajo de chofer para buses o bien para camiones, con licencia clase A1 y A2 antigua. Un profesional ya mucho tiempo en el rubro. Si usted necesita un conductor que sea responsable, ya que tenga experiencia, que sea caballero el hombre. Bonito no lo puedo decir porque no es nada, pero el hombre responsable, lo más importante es eso, buena presencia. Así que bueno, me puede llamar acá en la radio, yo le comparto el teléfono de nuestro amigo Robinson. ¿Ya, mi conchito? ¿Ni un problema? Perfecto, no hay problema. ¿Qué más tenemos por acá? Ya saludos para Ninoca y para Andrés, para la señora Maricena y para Carolina, para Ariel también. ¿Sí? Ya saludos para la familia artista y para Ninoca y compañía, que están escuchando la radio también a esta hora. Así que de vuelta a la casita ya, pues después de haber tenido a lo mejor un día ahí con harto movimiento, con harta pellita también. Muchas veces con harto estrés también, ¿ah? ¿Por qué no? Claro. Y cuando uno inicia la semana ya como que cuesta agarrar el rumbo, ¿o no? Aló, buenas tardes.
1: Buenas tardes, don Cristian.
0: Buenas tardes, mi amigo, cuénteme.
1: Me gustaría pedir una canción de los Tigres del Norte, por favor.
0: ¿Cuál sería, amigo?
1: Cualquiera.
0: Ya, esa no está nada. Ya, cualquiera.
1: Menos, no la Reina del Sur, otra.
0: Ya, aquí vamos a buscar alguna por acá bonita. ¿Ya, mi amigo?
1: Ya, gracias.
0: Está bien, gracias, Dios. Chao, chao, chao. Oye, me está llamando por acá nuestro amigo. José Cabello, dedicar para José Cabello. Bueno, tuve la... Ya, ayer recién me enteré, yo, y eso que soy por ahí cerquita, no sabía. Lamentablemente, días atrás se generó un incendio en el sector de Santa Fe, el día jueves, para ser más preciso, ¿eh? Y lamentablemente ahí justamente perdió todo, se quemó prácticamente casa, a puerta cerrada su casa habitación, nuestro querido amigo ahí, Roberto Cabello, que le enviamos por supuesto un tremendo abrazo desde acá, desde los estudios de la RTL, harta fuerza nomás. Afortunadamente nunca ha pasado por eso, hay mucha gente que sí lo ha pasado, cuesta tanto justamente ahí juntar las cosas, comprarlas. Lo material, bueno, va y viene, lo importante es la vida humana, ¿cierto? Pero pucha que cuesta a veces ponerse de pie y a veces juntar sus cosas con tanto esfuerzo, con tanto sacrificio. Así que desde acá le enviamos un tremendo abrazo ahí a Roberto, a su familia, a Priscila, a sus hijos. Ya harta fe nomás, harta fuerza, se van a poner de pie, son pruebas que el de arriba nos manda nomás. Cabros jóvenes, ya que tienen por supuesto todo la interés, todas las ganas de hacer las cosas bien, de salir para adelante. Así que desde acá le enviamos un tremendo abrazo de harto ánimo, ya. Y bueno, hay que echarle para adelante nomás, pa, no queda de otra. Así que este saludo de parte nuestra, de parte también de su hermano José, que nos ha escrito a esta hora de la noche, ya, para enviarle también palabras de aliento a nuestro querido amigo ahí, Roberto Cabello, ahí de Aluminio en un Paz también. Un abrazo ahí para ti, Roberto, para toda tu familia, ¿ya? Ya, son las 19 horas ya con exactamente 42 minutos en vivo, indirecto a través de la RTL Alma Ranchina, compartiendo esta hora. A ver, ¿qué tengo por acá? Ya, me pidieron a Ninoca, perfecto, para la familia de artistas entonces que va rumbo a la casita. Aquí está nuestra artista, qué solución. En la reciente versión de la fiesta de la Vendima de Curicó, pues, con un vestido que dejó a todos, pero con la boca abierta. ¡Qué manera de estar producida esta chiquilla! Ya, aquí llega entonces una cruz de madera con Ninoca López. Saludos para toda la familia que están ahí en sintonía también.

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1: Eso, Alma Ranchina. 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Saluditos ahí para toda mis linda gente ahí de Rauco y alrededores. Y aquí tenía que contarles por acá, oigan, recuerde que tenemos la actividad para el próximo 10 de... Espérense, por acá tengo la ayuda a memoria, lo voy a abrir al tiro nomás, pero después me digo, oiga, aquí está la cuestión. Ya, les invitamos, atención todos los que gusten de los eventos, ya para el día... Espérense un poquitito, eso no es nada. 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Buena invitación que le tenemos a esta hora, pa. 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Saludos para el curicano que está por allá en la capital, está ahora escuchándonos, ¿eh? El Seba, ¿ya? Ya, para la Benito de allá de Los Cristales, que está en la sintonía también a esta hora, quiere escuchar esta canción, póngale nomás. Aquí está la cumbia del pato con los Tigres del Barrio.

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1: Ella, la cachorrita Sagrada Familia, juega la pelota ahí con Pato, saludo para Patito, ¿eh? Que se recupere nomás mi amigo Patito Zúñiga, que está por ahí en los cristales también a esta hora en la sintonía. Ya, saludo para los artistas ahí, para la familia de Andrés, de Ninoje, para toda su linda gente, para la suegra, la señora Maricel, para todos ellos. Un abrazo grande, gracias por estar en la sintonía. Reitero que se necesita un chofer, perdón, anda buscando un amigo aquí, pega de chofer para camión o bien para bus, ¿ya? Él cuenta con licencia clase A1, clase A2 antigua, me dice por acá. El hombre responsable, el hombre ahí le gusta la pega. No se arrepentirá. Si usted necesita algún conductor de esta característica, me voy a llamar porque mi guachito ahí está. Se está entrando depresión en la casa, oiga, sin hacer ni una cuestión ahí. Y no es de gente sin hacer nada, claro, ¿ah? Se aburre en la casa, pues están toda una vida acostumbrados a la pega. ¿Por qué no? 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Ya me ha llamado para acá nuestro amigo Ricardo, para su señora Mari, que están por allá en... Allá bien relejo, oiga, allá en Michoacán, México, en sintonía, así que para ellos le enviamos un tremendo abrazo, pónganle un buen aplauso a estos chiquillos, oiga, que están tan relejos escuchándonos también a esta hora. Ya, quieren escuchar esta canción. Aquí está Jos Favila, bonita.
2: Bonita.
1: Supongo que esta se la va a dedicar a la patrona, Ricardo, ¿no? Obviamente que sí, pues.
3: Sí.
1: Ay, ay, ay, ponte en la buena nomás.

0: todas las bonitas ahí para Manny, que está en sintonía ahí, para Ricardo, que solicitó, por supuesto, desde Michoacán, México, esta linda canción con Josh Pamela. A esta hora en la RTL, la radio tropical latina, la que alegra tu vida, para toda la región central del país de Chile, querido. 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Ya vamos a ir un pequeño alto, muy breve, y volvemos con más Alma Ranchera. No se vaya.
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4: Son las 7 de la tarde, con 59 minutos.
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